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1: Son las 2:33.

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3: Son las 4:32.

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El nombre de Julián Vega es ficticio, pero bien podría ser el de cualquiera de estos valerosos hombres que habitan las calientes tierras del Chaco y que con destreza, fuerza, amor y coraje realizan la riesgosa tarea de la doma de potro, acto que embellece y enorgullece nuestra región. Para ellos va esta chacarera de todo corazón, el domador.

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ultimó a una mujer de varios disparos e hirió a otra, en un hecho que generó momentos de pánico entre pacientes, familiares y personal de salud. De acuerdo con los informes preliminares, el agresor ingresó al centro asistencial portando un arma de fuego y disparó contra las víctimas antes de abandonar el lugar. La fallecida es Nancy Sánchez Galvez, mientras que la herida fue identificada como Marilene Cuello, de 45 años. En otra información, la familia y el equipo del destacado merenguero dominicano Alex Bueno dieron a conocer el programa de las honras fúnebres del artista, fallecido el pasado 18 de junio en la ciudad de Nueva York, tras enfrentar complicaciones de salud derivadas de un tumor cerebral que evolucionó a cáncer. Como parte de los actos oficiales, el cuerpo será expuesto el próximo 29 de junio en el Teatro Nacional Eduardo Brito. Al día siguiente se realizará un homenaje póstumo en su natal San José de las Matas y finalmente

opinó que el gobierno promueve iniciativas que amenazan la libertad de expresión, la libertad de prensa y el derecho ciudadano a denunciar irregularidades. La organización opositora advirtió en un documento público que dichas medidas dan señales preocupantes de retroceso democrático y podrían generar temor, autocensura e incertidumbre incompatibles con la Constitución. Vicepresidente y coordinador político de la Fuerza del Pueblo, Radamés Jiménez, criticó al gobierno del PRM, al que acusó de aprobar una reforma fiscal de manera acelerada, con el propósito de afectar a los sectores más vulnerables y sostener una nómina pública que, según afirmó, incluye miles de personas sin funciones definidas. Entre tanto, el Comité Nacional del PRM anunció que el 2 de agosto próximo celebrará su convención nacional ordinaria para escoger al presidente, vicepresidente, secretario general y subsecretarios generales de esta entidad política. La

0: tronadas y ráfagas de viento en el inicio de esta semana en gran parte de la República Dominicana, según informó el Instituto Dominicano de Meteorología. Cuando regresemos después de la pausa, entérese sobre los resultados de un nuevo ataque de Estados Unidos a una embarcación en el Mar Caribe.
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1: Dos muertos y seis heridos dejó un nuevo ataque en el Mar Caribe de Estados Unidos a una embarcación presuntamente ligada a organizaciones dedicadas al narcotráfico. En otra información, Israel anunció este lunes que no se retirará militarmente del sur del Líbano, mientras Hezbollah sigue representando una amenaza para el norte del país. El gobierno denunció además la ocupación indirecta de Irán a través de la milicia chií. El Departamento del Tesoro de Estados Unidos emitió este lunes una licencia que autoriza la producción, entrega y venta de petróleo y derivados de origen iraní durante 60 días hasta el 21 de agosto. La medida forma parte de las negociaciones que Washington y Teherán sostienen en Suiza. Y finalmente, el martes será el día más álgido de la actual ola de calor en España, con temperaturas muy altas en prácticamente todo el territorio y valores que han obligado a la ANET a activar el aviso rojo para Andalucía, Cantabria y País Vasco, el naranja en otras 10 comunidades autónomas y el amarillo en 3. Finaliza de esta forma Noticias al Momento, resumen informativo de la división radial del periódico digital Almomento.net. Director Saúl Pimentel, jefa de redacción Ali Núñez, voz informativa Marcela Rosito.
2: Son las 6:37 minutos. 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
3: Señores, muchas gracias. 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
3: Todos los temas en todo momento en Radio Corazón Tropical, Jorge Ramos Calderón. El ministro de Exteriores de Alemania, Johann Wendelfohl, rechazó la versión del régimen cubano sobre las causas de la crisis que atraviesa la isla y sostuvo que el bienestar de la población depende, ante todo, de cambios en la conducción política del país. El jefe de la diplomacia alemana aseguró además que no comparte la caracterización de un supuesto bloqueo total por parte de Estados Unidos y describió a Cuba como un régimen de injusticia. Las declaraciones fueron realizadas durante una actividad pública organizada por el gobierno alemán, donde respondió preguntas de ciudadanos sobre distintos asuntos internacionales. Para Corazón Tropical en Madrid, con todos los temas en todo momento, soy Jorge Ramos.

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rastreras de esta capital, donde ultimó a una mujer de varios disparos e hirió a otra, en un hecho que generó momentos de pánico entre pacientes, familiares y personal de salud. De acuerdo con los informes preliminares, el agresor ingresó al centro asistencial portando un arma de fuego y disparó contra las víctimas antes de abandonar el lugar. La fallecida es Nancy Sánchez Galvez, mientras que

dieron a conocer el programa de las honras fúnebres del artista, fallecido el pasado 18 de junio en la ciudad de Nueva York, tras enfrentar complicaciones de salud derivadas de un tumor cerebral que evolucionó a cáncer. Como parte de los actos oficiales, el cuerpo será expuesto el próximo 29 de junio en el Teatro Nacional Eduardo Brito. Al día siguiente se realizará un homenaje póstumo en su natal San José de las Matas.

PLD opinó que el gobierno promueve iniciativas que amenazan la libertad de expresión, la libertad de prensa y el derecho ciudadano a denunciar irregularidades. La organización

0: coordinador político de la Fuerza del Pueblo, Radamés Jiménez, criticó al gobierno del PRM, al que acusó de aprobar una reforma fiscal de manera acelerada, con el propósito de afectar a los sectores más vulnerables y sostener una nómina pública que, según afirmó, incluye miles de personas sin funciones definidas. Entre tanto, el Comité Nacional del PRM anunció que el 2 de agosto próximo celebrará su Convención Nacional Ordinaria para escoger al presidente, vicepresidente, secretario general y subsecretarios generales de esta entidad política. La convención llevará el nombre de Orlando Jorge Mera, fenecido ministro de Medio Ambiente. Y pasando a otro tema, una onda tropical generará aguaceros, tronadas y ráfagas de viento en el inicio de esta semana en gran parte de la República Dominicana, según informó el Instituto Dominicano de Meteorología. Cuando regresemos después de la pausa, entérese sobre los resultados de un nuevo ataque de Estados Unidos a una embarcación en el Mar Caribe.
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1: Dos muertos y seis heridos dejó un nuevo ataque en el Mar Caribe de Estados Unidos a una embarcación presuntamente ligada a organizaciones dedicadas al narcotráfico. En otra información, Israel anunció este lunes que no se retirará militarmente del sur del Líbano, mientras Hezbollah sigue representando una amenaza para el norte del país. El gobierno denunció además la ocupación indirecta de Irán a través de la milicia chií. El Departamento del Tesoro de Estados Unidos emitió este lunes una licencia que autoriza la producción, entrega y venta de petróleo y derivados de origen iraní durante 60 días hasta el 21 de agosto. La medida forma parte de las negociaciones que Washington y Teherán sostienen en Suiza. Y finalmente, el martes será el día más álgido de la actual ola de calor en España, con temperaturas muy altas en prácticamente todo el territorio y valores que han obligado a la AMET a activar el aviso rojo para Andalucía, Cantabria y País Vasco, el naranja en otras 10 comunidades autónomas y el amarillo en 3. Finaliza de esta forma Noticias al Momento, resumen informativo de la división radial del periódico digital Almomento.net. Director Saúl Pimentel, jefa de redacción, Ali Núñez, voz informativa, Arcelia Rosito.
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3: Vamos a un concierto de bachata ahora. Vamos a complacer a un amigo con este tema, con mucho cariño. Nuestro amigo López, que se sienta bien, está por ahí compartiendo con nosotros este tema.

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arquitecto Jorge Ramos Calderón, desde Corazón Tropical, la radio que une Europa y América. Los casos confirmados en el brote de ébola en el este de República Democrática del Congo han alcanzado los 1.003, incluidos 254 fallecimientos, señalaron funcionarios.

Millonarios, mientras el rastreo de personas que han estado en contacto con pacientes sigue siendo un gran desafío. Un total de 100 personas se han recuperado en el brote, concentrado en la provincia de Itarí, desde que fue declarado el 15 de mayo, informó el Ministerio de Salud del Congo. Al menos 365 pacientes están en hospitales o en aislamiento, indicaron las autoridades sanitarias. Para Corazón Tropical en Madrid, con todos los temas en todo momento, soy Jorge Ramos Calderón.

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0: Río Contreras de esta capital, donde ultimó a una mujer de varios disparos e hirió a otra, en un hecho que generó momentos de pánico entre pacientes, familiares y personal de salud. De acuerdo con los informes preliminares, el agresor ingresó al centro asistencial portando un arma de fuego y disparó contra las víctimas antes de abandonar el lugar. La fallecida es Nancy Sánchez Gálvez, mientras que la herida fue identificada como Marilene Cuello, de 45 años. En otra información, la familia y el equipo del destacado merenguero dominicano Alex Bueno dieron a conocer el programa de las honras fúnebres del artista, fallecido el pasado 18 de junio en la ciudad de Nueva York, tras enfrentar complicaciones de salud derivadas de un tumor cerebral que evolucionó a cáncer. Como parte de los actos oficiales, el cuerpo será expuesto el próximo 29 de junio en el Teatro Nacional Eduardo Brito. Al día siguiente se realizará un homenaje póstumo en su natal San José de las Matas y finalmente recibirá cristiana sepultura en el Cementerio Fuente de Luz Parque Memorial en Santiago de los Caballeros. En el aspecto político, el PLD opinó que el gobierno promueve iniciativas que amenazan la libertad de expresión, la libertad de prensa y el derecho ciudadano a denunciar irregularidades. La organización opositora advirtió en un documento público que dichas medidas dan señales preocupantes de retroceso democrático y podrían generar temor, autocensura e incertidumbre incompatibles con la Constitución. Y el vicepresidente y coordinador político de la Fuerza del Pueblo, Radamés Jiménez, criticó al gobierno del PRM, al que acusó de aprobar una reforma fiscal de manera acelerada, con el propósito de afectar a los sectores más vulnerables y sostener una nómina pública que, según afirmó, incluye miles de personas sin funciones definidas. Entre tanto, el Comité Nacional del PRM anunció que el 2 de agosto próximo celebrará su convención nacional ordinaria para escoger al presidente, vicepresidente, secretario general y subsecretarios generales de esta entidad política. La convención llevará el nombre de Orlando Jorge Mera, fenecido ministro de Medio Ambiente. Y pasando a otro tema, una onda tropical generará aguaceros, tronadas y ráfagas de viento en el inicio de esta semana en gran parte de la República Dominicana, según informó el Instituto Dominicano de Meteorología. Cuando regresemos después de la pausa, entérese sobre los resultados de un nuevo ataque de Estados Unidos a una embarcación en el Mar Caribe.
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1: Dos muertos y seis heridos dejó un nuevo ataque en el Mar Caribe de Estados Unidos a una embarcación presuntamente ligada a organizaciones dedicadas al narcotráfico. En otra información, Israel anunció este lunes que no se retirará militarmente del sur del Líbano, mientras Hezbollah sigue representando una amenaza para el norte del país. El gobierno denunció además la ocupación indirecta de Irán a través de la milicia chií. El Departamento del Tesoro de Estados Unidos emitió este lunes una licencia que autoriza la producción, entrega y venta de petróleo y derivados de origen iraní durante 60 días hasta el 21 de agosto. La medida forma parte de las negociaciones que Washington y Teherán sostienen en Suiza. Y finalmente, el martes será el día más álgido de la actual ola de calor en España, con temperaturas muy altas en prácticamente todo el territorio y valores que han obligado a la ANET a activar el aviso rojo para Andalucía, Cantabria y País Vasco, el naranja en otras 10 comunidades autónomas y el amarillo en 3. Finaliza de esta forma Noticias al Momento, resumen informativo de la división radial del periódico digital Almomento.net. Director Saúl Pimentel, jefa de redacción, Ali Núñez, voz informativa, Marcela Rodríguez.
2: Son las 8:37 minutos. 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

0: Son las 9:40. 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
1: Saludos amigos de Desa.

Contreras de esta capital, donde ultimó a una mujer de varios disparos e hirió a otra, en un hecho que generó momentos de pánico entre pacientes, familiares y personal de salud. De acuerdo con los informes preliminares, el agresor ingresó al centro asistencial portando un arma de fuego y disparó contra las víctimas antes de abandonar el lugar. La fallecida es Nancy Sánchez Galvez, mientras que la herida fue identificada como Marilene Cuello, de 45 años. En otra información, la familia y el equipo del destacado merenguero dominicano Alex Bueno dieron a conocer el programa de las honras fúnebres del artista, fallecido el pasado 18 de junio en la ciudad de Nueva York, tras enfrentar complicaciones de salud derivadas de un tumor cerebral que evolucionó a cáncer. Como parte de los actos oficiales, el cuerpo será expuesto el próximo 29 de junio en el Teatro Nacional Eduardo Brito. Al día siguiente se realizará un homenaje póstumo en su natal San José de las Matas.

PLD opinó que el gobierno promueve iniciativas que amenazan la libertad de expresión, la libertad de prensa y el derecho ciudadano a denunciar irregularidades. La organización opositora advirtió en un documento público que dichas medidas dan señales preocupantes de retroceso democrático y podrían generar temor, autocensura e incertidumbre incompatibles con la Constitución. Vicepresidente y coordinador político de la Fuerza del Pueblo, Radamés Jiménez, criticó al gobierno del PRM, al que acusó de aprobar una reforma fiscal de manera acelerada, con el propósito de afectar a los sectores más vulnerables y sostener una nómina pública que, según afirmó, incluye miles de personas sin funciones definidas. Entre tanto, el Comité Nacional del PRM anunció que el 2 de agosto próximo celebrará su convención nacional.

0: Orlando Jorge Mera, quien ha sido ministro de Medio Ambiente. Y pasando a otro tema, una onda tropical generará aguaceros, tronadas y ráfagas de viento en el inicio de esta semana en gran parte de la República Dominicana, según informó el Instituto Dominicano de Meteorología. Regresemos después de la pausa. Entérese sobre los resultados de un nuevo ataque de Estados Unidos a una embarcación en el Mar Caribe.
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1: Dos muertos y seis heridos dejó un nuevo ataque en el Mar Caribe de Estados Unidos a una embarcación presuntamente ligada a organizaciones dedicadas al narcotráfico. En otra información, Israel anunció este lunes que no se retirará militarmente del sur del Líbano, mientras Hezbollah sigue representando una amenaza para el norte del país. El gobierno denunció además la ocupación indirecta de Irán a través de la milicia chií. El Departamento del Tesoro de Estados Unidos emitió este lunes una licencia que autoriza la producción, entrega y venta de petróleo y derivados de origen iraní durante 60 días, hasta el 21 de agosto. La medida forma parte de las negociaciones que Washington y Teherán sostienen en Suiza. Y finalmente, el martes será el día más álgido de la actual ola de calor en España, con temperaturas muy altas en prácticamente todo el territorio y valores que han obligado a la AMET a activar el aviso rojo para Andalucía, Cantabria y País Vasco, el naranja en otras 10 comunidades autónomas y el amarillo en 3. Finaliza de esta forma Noticias al Momento, resumen informativo de la división radial del periódico digital Almomento.net. Director Saúl Pimentel, jefa de redacción Ali Núñez, voz informativa Marcela Rosito.
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El reconocido actor Morgan Freeman anunció su incursión en la industria musical con el lanzamiento de Morgan Freeman Symphonic Blues, un álbum que estará disponible a partir del 7 de agosto a través del sello Decca Records. El proyecto combina elementos del blues tradicional con arreglos orquestales y cuenta con la participación de diversos artistas vinculados al género. Según la información difundida por la producción, el álbum de Norman Freeman está compuesto por 12 canciones y propone un recorrido musical inspirado en más de un siglo de historia del blues. Para Corazón Tropical en Madrid, con todos los temas en todo momento, soy Jorge Ramos.

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1: Son las 10:34.

Héctor Darío Contreras de esta capital, donde ultimó a una mujer de varios disparos e hirió a otra, en un hecho que generó momentos de pánico entre pacientes, familiares y personal de salud. De acuerdo con los informes preliminares, el agresor ingresó al centro asistencial portando un arma de fuego y disparó contra las víctimas antes de abandonar el lugar. La fallecida es Nancy Sánchez Galvez, mientras que la herida fue identificada como Marilene Cuello, de 45 años. En otra información, la familia y el equipo del destacado merenguero dominicano Alex Bueno dieron a conocer el programa de las honras fúnebres del artista, fallecido el pasado 18 de junio en la ciudad de Nueva York, tras enfrentar complicaciones de salud derivadas de un tumor cerebral que evolucionó a cáncer. Como parte de los actos oficiales, el cuerpo será expuesto el próximo 29 de junio en el Teatro Nacional Eduardo Brito. Al día siguiente se realizará un homenaje póstumo en su natal San José de las Matas.

0: opinó que el gobierno promueve iniciativas que amenazan la libertad de expresión, la libertad de prensa y el derecho ciudadano a denunciar irregularidades. La organización opositora advirtió en un documento público que dichas medidas dan señales preocupantes de retroceso democrático y podrían generar temor, autocensura e incertidumbre incompatibles con la Constitución. Vicepresidente y coordinador político de la Fuerza del Pueblo, Radamés Jiménez, criticó al gobierno del PRM, al que acusó de aprobar una reforma fiscal de manera acelerada, con el propósito de afectar a los sectores más vulnerables y sostener una nómina pública que, según afirmó, incluye miles de personas sin funciones definidas. Entre tanto, el Comité Nacional del PRM anunció que el 2 de agosto próximo celebrará su Convención Nacional Ordinaria para escoger al presidente, vicepresidente, secretario general y subsecretarios generales de esta entidad política. La convención llevará el nombre de Orlando Jorge Mera, fenecido ministro de Medio Ambiente. Y pasando a otro tema, una onda tropical generará aguaceros, tronadas y ráfagas de viento en el inicio de esta semana en gran parte de la República Dominicana, según informó el Instituto Dominicano de Meteorología. Cuando regresemos después de la pausa, entérese sobre los resultados de un nuevo ataque de Estados Unidos a una embarcación en el Mar Caribe.
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1: Dos muertos y seis heridos dejó un nuevo ataque en el Mar Caribe de Estados Unidos a una embarcación presuntamente ligada a organizaciones dedicadas al narcotráfico. En otra información, Israel anunció este lunes que no se retirará militarmente del sur del Líbano, mientras Hezbollah sigue representando una amenaza para el norte del país. El gobierno denunció además la ocupación indirecta de Irán a través de la milicia chií. El Departamento del Tesoro de Estados Unidos emitió este lunes una licencia que autoriza la producción, entrega y venta de petróleo y derivados de origen iraní durante 60 días, hasta el 21 de agosto. La medida forma parte de las negociaciones que Washington y Teherán sostienen en Suiza. Y finalmente, el martes será el día más álgido de la actual ola de calor en España, con temperaturas muy altas en prácticamente todo el territorio y valores que han obligado a la AMET a activar el aviso rojo para Andalucía, Cantabria y País Vasco, el naranja en otras 10 comunidades autónomas y el amarillo en 3. Finaliza de esta forma Noticias al Momento, resumen informativo de la división radial del periódico digital Almomento.net. Director Saúl Pimentel, jefa de redacción Ali Núñez, voz informativa Marcela Rosito.
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Oscar Alderón. Abelardo de la Espriella es el nuevo presidente de Colombia para el periodo 2026-2030. Así lo decidieron la mayoría de los colombianos tras las votaciones de la segunda vuelta presidencial que lo enfrentaban con Iván Cepeda, candidato del oficialismo. El nuevo gobierno asumirá funciones el 7 de agosto tras imponerse en la segunda vuelta presidencial. Lo hará con José Manuel Restrepo en la vicepresidencia. Abelardo de la Espriella pasó de ser una figura reconocida en los escenarios judiciales y mediáticos a convertirse en el presidente electo de Colombia. Para Corazón Tropical en Madrid, con todos los temas en todo momento, soy Jorge Ramos Calderón.

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de esta capital, donde ultimó a una mujer de varios disparos e hirió a otra, en un hecho que generó momentos de pánico entre pacientes, familiares y personal de salud. De acuerdo con los informes preliminares, el agresor ingresó al centro asistencial portando un arma de fuego y disparó contra las víctimas antes de abandonar el lugar. La fallecida es Nancy Sánchez Galvez, mientras que la herida fue identificada como Marilene Cuello.

dieron a conocer el programa de las honras fúnebres del artista, fallecido el pasado 18 de junio en la ciudad de Nueva York, tras enfrentar complicaciones de salud derivadas de un tumor cerebral que evolucionó a cáncer. Como parte de los actos oficiales, el cuerpo será expuesto el próximo 29 de junio en el Teatro Nacional Eduardo Brito. Al día siguiente se realizará un homenaje póstumo en su natal San José de las Matas,

0: opinó que el gobierno promueve iniciativas que amenazan la libertad de expresión, la libertad de prensa y el derecho ciudadano a denunciar irregularidades. La organización opositora advirtió en un documento público que dichas medidas dan señales preocupantes de retroceso democrático y podrían generar temor, autocensura e incertidumbre incompatibles con la Constitución. Y el vicepresidente y coordinador político de la Fuerza del Pueblo, Radamés Jiménez, criticó al gobierno del PRM, al que acusó de aprobar una reforma fiscal de manera acelerada, con el propósito de afectar a los sectores más vulnerables y sostener una nómina pública que, según afirmó, incluye miles de personas sin funciones definidas. Entre tanto, el Comité Nacional del PRM anunció que el 2 de agosto próximo celebrará su convención nacional ordinaria para escoger al presidente, vicepresidente, secretario general y subsecretarios generales de esta entidad política. La convención llevará el nombre de Orlando Jorge Mera, fenecido ministro de Medio Ambiente. Pasando a otro tema, una onda tropical generará aguaceros, tronadas y ráfagas de viento en el inicio de esta semana en gran parte de la República Dominicana, según informó el Instituto Dominicano de Meteorología. Cuando regresemos después de la pausa, entérese sobre los resultados de un nuevo ataque de Estados Unidos a una embarcación en el Mar Caribe.
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9: Son las 11:45.
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0: afueras de esta capital, donde ultimó a una mujer de varios disparos e hirió a otra, en un hecho que generó momentos de pánico entre pacientes, familiares y personal de salud. De acuerdo con los informes preliminares, el agresor ingresó al centro asistencial portando un arma de fuego y disparó contra las víctimas antes de abandonar el lugar. La fallecida es Nancy Sánchez Gálvez, mientras que la herida fue identificada como Marilene Cuello, de 45 años. En otra información, la familia y el equipo del destacado merenguero dominicano Alex Bueno dieron a conocer el programa de las honras fúnebres del artista, fallecido el pasado 18 de junio en la ciudad de Nueva York, tras enfrentar complicaciones de salud derivadas de un tumor cerebral que evolucionó a cáncer. Como parte de los actos oficiales, el cuerpo será expuesto el próximo 29 de junio en el Teatro Nacional Eduardo Brito. Al día siguiente se realizará un homenaje póstumo en su natal San José de las Matas y finalmente recibirá cristiana sepultura en el Cementerio Fuente de Luz Parque Memorial en Santiago de los Caballeros. En el aspecto político, el PLD opinó que el gobierno promueve iniciativas que amenazan la libertad de expresión, la libertad de prensa y el derecho ciudadano a denunciar irregularidades. La organización opositora advirtió en un documento público que dichas medidas dan señales preocupantes de retroceso democrático y podrían generar temor, autocensura e incertidumbre incompatibles con la Constitución. Y el vicepresidente y coordinador político de la Fuerza del Pueblo, Radamés Jiménez, criticó al gobierno del PRM, al que acusó de aprobar una reforma fiscal de manera acelerada, con el propósito de afectar a los sectores más vulnerables y sostener una nómina pública que, según afirmó, incluye miles de personas sin funciones definidas. Entre tanto, el Comité Nacional del PRM anunció que el 2 de agosto próximo celebrará su convención nacional ordinaria para escoger al presidente, vicepresidente, secretario general y subsecretarios generales de esta entidad política. La convención llevará el nombre de Orlando Jorge Mera, fenecido ministro de Medio Ambiente. Y pasando a otro tema, una onda tropical generará aguaceros, tronadas y ráfagas de viento en el inicio de esta semana en gran parte de la República Dominicana, según informó el Instituto Dominicano de Meteorología. Cuando regresemos después de la pausa, entérese sobre los resultados de un nuevo ataque de Estados Unidos a una embarcación en el Mar Caribe.
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1: Dos muertos y seis heridos dejó un nuevo ataque en el Mar Caribe de Estados Unidos a una embarcación presuntamente ligada a organizaciones dedicadas al narcotráfico. En otra información, Israel anunció este lunes que no se retirará militarmente del sur del Líbano, mientras Hezbollah sigue representando una amenaza para el norte del país. El gobierno denunció además la ocupación indirecta de Irán a través de la milicia chií. El Departamento del Tesoro de Estados Unidos emitió este lunes una licencia que autoriza la producción, entrega y venta de petróleo y derivados de origen iraní durante 60 días hasta el 21 de agosto. La medida forma parte de las negociaciones que Washington y Teherán sostienen en Suiza. Y finalmente, el martes será el día más álgido de la actual ola de calor en España, con temperaturas muy altas en prácticamente todo el territorio y valores que han obligado a la ANET a activar el aviso rojo para Andalucía, Cantabria y País Vasco, el naranja en otras 10 comunidades autónomas y el amarillo en 3. Finaliza de esta forma Noticias al Momento, resumen informativo de la división radial del periódico digital Al Momento.net. Director Saúl Pimentel.

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necesidad interna. Varios de los productos más visibles de Apple llevan años con cambios limitados en su apariencia. Para Corazón Tropical en Madrid, con todos los temas en todo momento, soy Jorge Ramos.

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0: buenos y santos días, una jornada más emitiendo Madrid en Taxi a través del 107.6 de Social de FM, Radio Corazón Tropical. Hoy día, martes 23 de junio de 2026. Y sí, efectivamente, hace un hermosísimo día, sobre todo para los lagartos. Buenos días, Esther.
1: Buenos días, Miguel Ángel.
0: ¿Qué tal estamos?
1: Con arena en los zapatos.
0: Con arena en los zapatos. Vaya, hombre. Eso tiene, digamos, un segundo sentido, ¿verdad? Que sí.
1: Tiene uno.
0: Ya, iba a decir otra cosa, que suena un poquito más vulgar.
1: Sí, es que por no decirlo de que te huele el culo a playa.
0: Ahí está, ahí está. Pero yo no he dicho nada. Zapatos. Eso es.
1: Pues así estoy con
0: él. Bueno, pues yo lo siento por ustedes, porque Esther, cariño, pues como le tiene mucho cariño precisamente a las olas del mar y a esa arena de playa, pues nos va a dejar durante una temporadilla.
1: Sí, terminaré el mes de junio de hacer programas contigo y luego julio y agosto me voy de vacaciones.
0: Bueno, en agosto vamos a cerrar, ¿eh? Porque
1: entonces me cojo vacaciones solo en julio.
0: Eso es, porque es que yo creo ya sinceramente que creo que necesitamos
1: un descanso, sí,
0: un pequeño descanso.
1: Volver con las pilas cargadas.
0: Efectivamente, porque estar aquí todos los días delante de este micrófono y escuchando, bueno, dando voz a todo el mundo.
1: Yo no sé cómo.
0: Sí, ciertamente es agotador. Sí,
1: bueno, de todas maneras, pero en julio algún día te llamaré, no para darte envidia, pero para colaborar un poquito contigo y que se te haga más llevadero.
0: No se preocupe, no te preocupes, Esther, porque a mí no me da ninguna envidia. Es que no me gusta la playa. No, es que no me gusta la playa.
1: Te mandaré yo.
0: Hombre, si estuvieras en los Pirineos, me darías, vamos, una envidia tremenda.
1: Perdona, hay playas y playas, hay sitios y sitios.
0: Ya, pero no me gusta la playa.
1: Ya te mandaré una fotico de la concha para ver si te da envidia.
0: Venga, pues yo estaré encantado, pero vamos, insisto en que no me das envidia y que disfrute todo el mundo de la playa, que está muy bien, pero yo soy más de, bueno, soy urbanita, la verdad, tengo que reconocerlo, y me gusta la montaña. Desde que era chavalillo y tal, ¿sabes? Me gusta mucho la montaña. Me he pateado todos los montes, cordilleras y demás de nuestra queridísima España. Me he pateado los Pirineos, los Picos de Europa, en fin, todo. No, pero lo digo de verdad, ¿eh? No estoy contando ninguna milonga, ¿eh? Y espero que no nos cueste ninguna milonga a este señor, que ha sido muy madrugador en la llamada.
1: Bueno.
0: Y vamos a darle paso y así a ver qué nos cuenta.
1: ¿Y a ver qué nos cuentan?
0: Venga. Buenos días.
2: Buenos días, mira, siento tener que llamar otra vez, pero es que
0: ¿con quién hablamos? Perdona,
2: no me explico bien o
0: ¿con quién hablamos? Perdona,
2: hay compañeros que no me entienden.
0: Perdona, ¿con quién hablamos? Perdona,
2: ¿sí?
0: ¿Con quién hablamos?
2: Sí. Me llamo Alfonso.
0: Venga, Alfonso, cuéntenos.
2: Alfonso. Buenos días, mire, yo lo que quiero decir es que ya cuando se oye el ronroneo, los taxistas ya veteranos no lo olemos las cosas, ¿sabes? Porque, claro, ya. Entonces, yo lo único que pretendo es mantener el día libre. Pero no por tener el día libre, es porque si quitas el día libre, se meten 4.000 coches más en la calle. Yo lo único que digo es que ayer llamó un compañero como que yo no quería trabajar, que no quiero trabajar. No, yo he. Yo, usted, los que llevamos pues 40 años en la trinchera, pues hemos trabajado el triple que el resto de la sociedad, y usted lo sabe. Bueno, ahora usted se está tomando un pequeño respiro, pero yo aún no. Pero bueno, usted ha trabajado mucho, no lo niego. Pero bueno, yo no es que no quiera trabajar. Yo lo que quiero es no meterme las noches, porque yo ya he pasado por todo eso en infinidad de ocasiones. Es que 40 años es mucho tiempo. Entonces lo único que pretendo es que si yo trabajo 9 horas de día, me sean rentables. No tener que trabajar 12 para sacar lo mismo. Es que si metemos 4.000 coches más en la calle, quitando el día libre, la rentabilidad por hora bajaría. Eduardo, ¿usted eso lo entiende o se lo tengo que explicar de otra forma? ¿Comprendes? Es

0: 24 horas, que yo estoy de acuerdo en tenerlas, manteniendo el día libre, tenemos que estar las 24 horas trabajando, sí, eso ya lo sabemos. Lo que queremos es, los que trabajamos de día, que ya llevamos mucho en el cuerpo, pues que sean rentables. Y entonces yo trabajar mis 9 horitas de día, porque yo ya he trabajado el triple que el resto de la sociedad, que me sean rentables, no tener que trabajar 14 horas y irme a eventos a las 3 de la mañana a coger gente.
1: Alfonso.
0: Eduardo, ¿lo entiendes?
1: Entendido, entendido, entendido. Ahora le cuento, Alfonso, gracias. Sé que tenemos, bueno, venga, ya se ha caído.
0: Gracias por escucharme, yo que sé, es que
1: gracias.
0: No sé, que son cosas obvias, pero bueno, es que hay que explicarlo para que la gente lo entienda. Si metes todos los taxis en la calle quitando el día libre, la rentabilidad por hora de día bajaría, ¿no? Bueno, yo que sé, es que es de perogrullo, pero hay compañeros que yo creo que no lo entienden. Venga, buenos días, gracias.
1: Gracias, días. Gracias, Alfonso. Bueno, yo creo que ayer lo expliqué bastante claro. Hermas, Alfonso, si no me equivoco, bueno, Alfonso es socio de esta casa, y nosotros aquí en esta casa defendimos lo que querían nuestros socios, que era las 24 horas, nada más. Y bueno, pues claro que es una obviedad, así entre semana, y bueno, para eso están las 24 horas, para que el que quiera, pueda o considere que le es rentable, pues tenga un conductor o tenga su coche doblado o que trabajen tres personas, y el que no, pues que no lo haga. Y luego, pues efectivamente, que cuando haya distintos eventos o los fines de semana y tal, pues que haya refuerzo, eso está claro. Yo creo que lo expliqué ayer bastante, pero bueno, vuelvo a insistir en ello. Alfonso, y repito, esto es lo que querían nuestros socios. Si nuestros socios, lo de gremial, llega un día en que nos piden mayoritariamente la 24-7, pues tendremos que aceptarlo todos, nos guste o no, pero bueno, de momento no es el caso. Por cierto, hoy tengo que decir que Eduardo hoy por fin le he puesto cara, es que ha estado aquí hace un momentito. Nuestro amigo oyente, interviniente, Eduardo, sí, ha estado aquí. Además, precisamente venía a por los imanes, efectivamente, venía por los imanes, y yo pues le pediría a todos que incluso si no son socios de esta casa, que se pasen por aquí, que se pasen. Cuéntalo tú, Esther, por favor, mejor, tú que eres la promotora, pues, junto, bueno, Matías el...
2: Sí, Matías es el artífice de esta campaña de Te Mereces Taxi. Los imanes ya están disponibles. Se trata de una campaña en la que pretendemos conseguir 1000 taxis, que cada taxi lleve 2 imanes, uno en cada puerta. Bueno, pues un poco una imagen corporativa del sector del taxi, que nunca nos ponemos de acuerdo para hacer nada, y ha tenido que venir Matías, taxista ya retirado, a crear esta campaña, a hacerla, desarrollarla, financiarla y a todo. Los imanes ya están disponibles. Ayer los recibimos en la sede de cooperativa en San Mario. Cada asociación tiene ya allí preparado la cantidad de imanes que le corresponden para recogerlos, llevarlos a sus sedes. Por lo tanto, yo creo que desde esta tarde o mañana miércoles los imanes estarán disponibles en la Asociación Gremial, en la AMT, en Federación, en Radio Teléfono Taxi, en RTI y en cooperativa, en San Mario, en Alcobendas y en Santo Ángel. Creo que no me dejaba. Y en Elite Taxi Madrid también.
1: Exactamente,
2: en todos los...
1: que el que no lo lleve es porque no quiere. Bueno, y si no quiere, me parece, en fin, que está equivocado. Pero bueno, allá cada cual.
2: Bueno, es una publicidad de nuestro propio negocio. Y nada, bueno, pues que espero empezar a ver taxis por la calle con bonitas frases en las puertas. Tenemos una llamada nueva.
1: Sí, vamos a darle paso porque estaba llamando antes en la anterior intervención, y bueno, venga, vamos a darle paso. Buenos días.
3: Hola, buenos días.
1: ¿Con quién hablamos?
3: Mira, soy José Alberto Montero, soy socio de Gremial.
1: Ajá, sí.
3: Vale, y bueno, ya te voy a hacer un pequeño comentario al principio, que hace mucho tiempo que no llamo, porque la verdad he notado que el programa últimamente, pues, ya hace bastante tiempo estaba aportando muy poco, tenía muy poca sustancia de taxi. Y dejé de oírte, Miguel Ángel, y lo veo un programa que va muy enfocado a atacar a otra asociación, a la cual también escucho a través de su programa, y ellos ni se meten con nosotros. Pero bueno, el ataque

0: verás lo que haces, pero me parece que la el motivo principal por el que dejé de ir al programa es porque eso, porque tiene poca sustancia, y si yo quiero ir a, con algo de política, hay analistas políticos en diferentes emisoras en la Comunidad de Madrid que lo hacen de manera muy profesional. Entonces yo creo que la pequeña hora que tenemos tiene que estar más enfocada a tener más sustancia de ataque, porque entre lo que hablas, el ataque y entre el tema musical, pues me aporta poco. Entonces por ese motivo dejé de llamarte, pero bueno, hoy te he llamado porque quiero decirte una cosa, Miguel Ángel. Estoy un poco fastidiado, tengo un sentimiento encontrado, porque me ha pasado una cosa. Yo tengo dos taxis con vosotros, uno de ellos es un Eurotaxi, y he pedido la ayuda de la subvención de los 600.000 euros que se tienen que repartir entre todas las personas, los eurotaxistas, que hagamos más de 200 servicios hasta el mes de octubre, incluyéndose las VTCs. Entonces, te cuento, he estado en las oficinas, he hecho la gestión, luego en los grupos de WhatsApp de los eurotaxis, me doy con la desagradable sorpresa que yo he pagado por esa gestión 60,50 euros. Mientras que en otras asociaciones, que no voy a decir nombre, y en otras gestorías pertenecientes al grupo, se están haciendo de modo gratuito. Yo no quiero que se me haga gratuito, a mí no me gustan las cosas gratis, no me gusta que me regalen nada. Pero en otras asociaciones representativas grandes del sector, si no eres socio, te cobran 10 euros. Y por esa gestión yo he pagado 60,50. Estamos bajitos de socios. Me parece que esta política de precios no invita a que la gente se quiera afiliar a la asociación gremial. Y te voy a decir una cosa más. Lo hecho, hecho está. Lo pagué y punto, porque los chicos de la gremial, los trabajadores de la gremial, que son formidables, unos grandes profesionales, no son ellos los que ponen los precios, sois vosotros. Entonces, te quiero preguntar una cosa. Esta gestión posiblemente tenga una trascendencia, porque luego habrá que demostrar quién ha hecho más de 200 servicios, luego habrá que sacar el prorrateo de cuánto le toca a cada uno, demostrando el número de servicios que se ha hecho. Igual tocamos a 1 euro por servicio, igual cobro 200 euros y yo ya llevo gastados 60. Cuando este trámite continúe y tenga que demostrar la cantidad de servicios que vaya a hacer a la fecha que ponga la administración, ¿voy a tener que pagar otros 60 euros? Esa es la pregunta que quiero que me contestes después que termine. Y otra cosa más. Federación, el programa que oigo todos los días, ya ha tomado medidas con un socio que, a espalda de los estatutos, o sea, en una palabra, era un cucaracho blanco, trabajaba con una aplicación. Ya ese socio no está en Teletaxi. Entonces yo quiero saber que, porque yo tampoco quiero estar con cucarachos blancos en mi asociación. Entonces quiero saber qué política de precios, ya que tenéis unos precios muy altos para las gestiones, qué política de precios tenéis con aquellos que trabajan con taxi gremial y que también trabajan con alguna aplicación. Si a mí me cobráis 50 euros... Oh, perdón, de 60,50 creo que ha sido, ahí está la factura, bueno, vosotros sabéis, el sí, 60,50. Si a mí me cobráis eso, supongo que a los cucarachos blancos pues les castigaréis también, ¿no? Porque en Federación cobran 500 euros por apunte. Es una manera de decir, aquí no te queremos. No sé cuánto cobráis vosotros en vuestra asociación. Entonces quiero que me respondas eso y una cosa más. Me ha llegado a mis oídos de que un miembro de la junta directiva le ha dado un puñetazo a un socio. y hay, creo, una sentencia ya, con lo cual no son rumores. Si está sentenciado y es culpable, quiere decir que los hechos han pasado. Me gustaría que me explicaras eso, y sobre todo lo de lo que me han cobrado por la gestión que te he dicho. Y si es que voy a volver a pagar 60 euros cuando la gestión continúa. Porque te digo sinceramente, Miguel Ángel, que el cuerpo, no lo voy a hacer, pero que el cuerpo me está pidiendo ir a pedir mis papeles y irme de la gestoría. En radioteléfono taxi te cobran 100 euros anuales y tienes todas las gestiones incluidas. Hacerlo mirar, porque si nos faltan socios, vamos a tener menos cada día. Un saludo, Miguel Ángel, y lo que te digo, te lo digo como socio de la casa, que no quiere irse, porque no quiero que Gremial desaparezca, pero hacerlo ver, ¿eh? Hacerlo ver, porque esto es una espantada al socio, y al que quiere venir, ya ni se pasa por la puerta. Que tengas un buen programa, Miguel Ángel. Espero que me respondan las tres preguntas por antena. Un saludo.
1: Gracias, José Alberto, gracias. Sí, bueno, lo voy a responder en la medida que pueda, que conozca, la verdad. Entonces, vamos a ver, perdona, Esther, voy a intentar hacerlo rápidamente. Vamos a ver. Ha comenzado con lo del ataque a otra asociación. La verdad es que no se trata de atacar a nadie, se trata de simplemente de defenderse de los ataques de otros. Y cuando, vamos, uno llega, o sea, llega el momento en el que uno no va a poner siempre la otra mejilla, ¿no? Porque eso lo hizo Jesucristo nada más. Y aparte de, bueno, pues de todo lo que está sucediendo últimamente con esos vetos y demás, ¿vale? Yo procuro no atacar, vamos, nosotros procuramos no atacar, yo a través de estos micrófonos procuro no hacerlo. Siempre he intentado, ¿no? Pues tender la mano, hemos intentado tender la mano en muchas cuestiones y pues digamos que se ha obviado nuestra mano, o sea, vamos, de hecho incluso físicamente. Entonces, bueno, pues tengo que decir eso. Ahora contestaremos porque tenemos otra llamada. Vamos a darle paso y ya a partir de ahora cerraremos la llamada porque si no, no da tiempo a mucho más. Buenos días.
2: Hola, Miguel Ángel, ¿qué tal? Buenos días.
1: Brevedad, por favor.
2: Pero voy a ser muy cortito.
1: Venga.
2: Bueno, llevo escuchando el programa repetido de Federación, que fue el programa repetido del viernes, y ayer el programa de Plataforma Caracol. ¿Vais a hacer mañana el programa? Porque parece ser que me han llegado a los oídos escuchando que parece ser que mañana tenéis que ir a un juicio por unas elecciones anteriores que ganó Ángel Julio, y entonces vosotros, como tú siempre criticas a Pedro Sánchez de que se atrinchera en el gobierno, pues vosotros estáis haciendo pues lo mismo. Y también lo que ha dicho el compañero José Alberto, aquí le mando un saludo, le conozco personalmente, de haber hablado un par de veces con él, pues bueno, vosotros empatizáis aquí a la dirección de Gremial, siendo transparentes, pero aquí se os han quejado de que, bueno, hay opacidad. Me refiero al socio que habló ayer, se sabe a quién me refiero, y no sé cómo se el nombre de él y sus apellidos, y que os habéis gastado 400.000 pavos en juicios. Entonces, y ya por último, ¿qué se hace? ¿Vais a recurrir la sentencia de vuestro directivo? En fin, venga, nada más y gracias por atenderte. Buen programa.
1: Gracias, Caldeiro, venga, gracias. Esther, antes de, porque en fin, se me acumula aquí el trabajo y la verdad es que luego
3: hay que contestar a José Alberto todo el tema que ha
1: comentado, José
3: de
1: Alberto,
3: las subvenciones,
1: vale,
3: de la gestoría,
1: vale,
3: y todo eso. A mí, si me permites, yo quiero hacer un pequeño comentario respecto a todo el tema de juicios y de todo esto. Vamos a dejar que la justicia siga su cauce, porque no hay peor juicio que el que se puede hacer paralelo en las redes sociales y en comentarios, yo creo que es el peor juicio que se puede hacer. Yo me gustaría muchísimo que dentro del sector no existieran estas confrontaciones a ningún nivel que comenta José Alberto, de criticar a otra asociación. Yo sigo pensando que cada asociación tiene su forma de hacer las cosas, su propia ideología, y que de verdad me encantaría que se terminara toda esa beligerancia que hay, que cada uno siguiera su camino. Y es como cuando hablamos de, bueno, pues de que hay que poner en valor lo que hace cada uno, cuál es nuestro factor diferencial y en lo que somos buenos, estupendos y mejores unos que otros. Así que, si os parece, antes de que Miguel Ángel entre a responder esas cosas, os propongo que hoy, que tenemos una mágica noche, es la noche de San Juan, a partir de las 12 de la noche, Madrid, al igual que otros puntos de España, estará lleno de hogueras, y ya sabéis que la tradición es quemar en las hogueras todas aquellas cosas que no nos gustan, las malas energías, las malas vibras. Hay quien va con las fotos de un familiar, de un exnovio, de tal. Bueno, pues esta noche vamos a tirar a la hoguera, al fuego purificador, todas las rencillas, todos estos malos rollos. Vamos a hacer nuestro ritual, a tomarnos una queimada buenísima, y a ver si puede ser que de una vez por todos naveguemos en condiciones y por un fin común. Y ya te dejo, Miguel Ángel, porque yo del tema de la gestoría no voy a opinar porque no sé de qué va.
1: Bueno, gracias, yo espero, bueno,
3: ¿vas a ir a saltar
1: probablemente
3: hogueras esta noche? ¿Vas a ir a saltar hogueras?
1: No, yo no, a lo mejor estoy en alguna hoguera, como has dicho, eso de las fotos y tal.
3: Sí.
1: Seguro que sí, ¿no? Bueno, no pasa nada. Vamos a ver, José Alberto, voy a intentar ir rápido. Nosotros no atacamos, nos defendemos. Sobre hablar de política, bueno, yo puedo hacer algún pequeño comentario. No creo que, bueno, sea tan molesto, simplemente cuando nos afecta económicamente. Con respecto a la canción, bueno, aquí no nos promociona nadie, no hacemos cortes publicitarios y demás, y bueno, pongo una canción un poco pues para reordenar todo y para tomar un pequeño respiro. Pues si tampoco les gusta, bueno, pues no sé qué vamos a hacer. Con respecto a la gestoría y a las ayudas, yo sinceramente se lo digo, en estos momentos desconozco que se cobre ese dinero que usted ha dicho, no lo pongo en duda, pero lo desconozco. Entonces, lo único que le puedo decir es que lo trataré ahora, le contestaré mañana al respecto, y también tengo que decirle que en muchísimas gestiones nosotros hemos actuado como otros, o incluso mejor que otros, no cobrando nada, o cobrando, pues efectivamente, lo que usted ha mencionado, 10 euros a los que no son socios. En fin, ya digo, desconozco el tema concreto de lo de las ayudas del Eurotaxi, y me comprometo a contestarle mañana, en el momento que termine su programa, consultaré a todos nuestros profesionales, que efectivamente son grandes profesionales, porque normalmente además somos más baratos. Revisar la política de precios, bueno, vamos a ver, yo aquí quiero decir algo que es importante. Nosotros lo que no podemos hacer es ir a pérdidas en la gestoría. Hay otras, no sé si asociaciones, pero habrá otras entidades y demás que puedan ir a pérdidas porque tengan otros ingresos o porque puedan compensar, pero nosotros no podemos ir a pérdidas. Es algo que bueno, pues normalmente pues no suelo decir porque tampoco me gusta meterme en casa ajena, pero esa es una realidad, no hay que negarlo. Yo sé que la situación económica de otras entidades del sector pues no es la que es aquí, y sobre todo no tienen unos ingresos fijos y obligatorios para todos, y o sea, tienen unos ingresos fijos y obligatorios para todos sus socios que no tenemos aquí. Por lo tanto, bueno, pues es complicado. Desde luego, en el momento que, a ver, nos está costando mucho sacar adelante esta entidad, económicamente hablando. Y lógicamente, cuando ya nos hayamos estabilizado, cuando finalmente estemos en la nueva sede, pues probablemente revisaremos en general la política de precios. Y eso sí, desde estos micrófonos, pues a mí me gustaría que no haya por ahí entidades del sector pues que vayan a pérdidas. Y por otro lado, también tengo que decirle que, bueno, hay una, por ejemplo, una gestoría privada muy famosa que cobra muchísimo más que la gremial. Y sin embargo, pues hay mucha gente que va allí, no entiendo muy bien por qué, pero bueno, el caso es que esta es la realidad. Esto es lo que le puedo decir, ya digo, le informaré mañana más, de forma más detallada, sobre lo que me ha comentado. Sobre si tendrá que pagar de nuevo, pues obviamente también. En relación a lo del puñetazo al socio, eso es falso. Aquí no ha habido ningún puñetazo a nadie. Hubo un cruce de palabras, se elevó el tono, pero poco más. Entonces tampoco vamos a dar más explicaciones, puesto que esto, entre otras cosas, como bien ha dicho Esther, entre otras cosas, bueno, pues está en un proceso jurídico que no ha terminado, ni mucho menos. Lógicamente, pues sí, tengo que decir que se recurrirá a lo que también me han preguntado. Claro que se va a recurrir, puesto que, bueno, pues respetando la justicia, pues hombre, no es que estemos muy de acuerdo con... Que no deja de ser una anécdota, porque, en fin, parece que lo hubieran condenado a la hoguera y nunca mejor dicho por lo de la noche de San Juan, pero no es así, no es así.
3: De hecho, se trata de un delito leve de amenazas.
1: Bueno, y además...
3: No ha habido agresión física, un delito leve de amenazas.
1: Un delito leve de amenazas, sí, de momento.
3: Eso
1: pero...
3: es lo que dice, estoy leyendo la sentencia.
1: Efectivamente, tengo que mandar un saludo a nuestro amigo Eduardo India, que por momentos, la verdad yo respeto mucho ese periódico, pero por momentos hay veces que es un poco sensacionalista, y en este caso, pues esa es mi opinión, que es un poco sensacionalista en su artículo. Pero vamos, que todo esto ya se hablará en su momento, ¿eh? Creo que también pues contesto a Caldeiro. A Caldeiro, lo de juicios o no juicios, o de si ganó o no ganó o dejó de ganar. Hombre, yo de verdad, yo creo que ya, ya debe llegar el momento en que, en fin, eso se quede un poquito en el olvido. Más que nada porque ya lo he explicado muchas veces. Y fíjese, de lo que estamos hablando era de la opinión de un juzgado que además fue, o sea, la audiencia provincial contravino precisamente esta opinión de un juzgado. Y lógicamente han sucedido muchas cosas, distintas asambleas, otras elecciones, en fin. Pero bueno, oiga, yo qué sé, ¿qué quiere que le diga? Si seguimos diciendo que si para acá, que si para allá, que si... Y no sé qué tengo que ver. Ve, luego dirán que si tal. Yo, nos ha comparado usted con Sánchez y no sé qué, de agarrarse al sillón. No, no, mire, aquí a nosotros nos han elegido, además, por una aplastante mayoría en las últimas elecciones. Entonces, no, pero aplastante mayoría. Luego ya lo de Sánchez, mire, opine usted lo que quiera y que opine cada cual lo que le dé la gana. Yo ahí no voy a entrar. Y poco más tengo que decir.
3: Sí, vamos a dejarnos de líos, que bastante liado está el panorama actual. La justicia está en temas importantes y gravísimos. Y bueno, yo de verdad que vuelvo a hacer una apuesta por la concordia,
1: sí,
3: dentro de que cada uno piensa en el color que le da la gana. Pero yo creo que ya hay bastante crispación.
1: Sí, sí, sí. Que por cierto, tengo que decir al respecto, Esther. Todos los socios de Gremial que llevan mucho tiempo aquí y que acuden con regularidad a las asambleas, uh-huh, habrán podido observar cómo, bueno, a mí incluso se me expulsó de esta casa, simplemente por manifestarme en una radio. Además, algo que había reconocido el propio demandante. Se me llegó a poner también en su momento una querella por 7 delitos que, entre otras cosas, era imposible que yo cometiera.
3: ¿Por 7 delitos?
1: 7 delitos.
3: Bueno, tú, si llegas a ser ministro, ya rizas el rizo.
1: Ya, bueno, obviamente salí sobreseído, entre otras cosas, porque era imposible que yo hubiera podido cometerlo. Y si han asistido a asambleas, habrán visto como a mí, menos bonito, se me ha dicho cualquier cosa. Y si no se me han tirado piedras cuando he subido al atril, es porque no había piedras en el suelo, si no me hubieran tirado piedras. Yo no he puesto ninguna demanda nunca ante los, bueno, pues las palabras malsonantes o el tono elevado que haya podido recibir en cualquier momento la asociación. Pero vamos, que si a mí lo que me... Ya que hemos mencionado los juzgados, creo que los juzgados, que aparte que están bastante saturados, pues ir a un juzgado porque ha habido un cruce de palabras y ya se ha levantado la voz y tal, pues bueno, pues ¿qué quiere que le diga? Creo que hay otras cosas más importantes y quizás... Podría ser que bueno, pues que haya provocadores profesionales, que también, bueno, pues puede ser, ¿verdad? Y que bueno
3: pues lo que hay que hacer es...
1: Pero vamos, Ya les aseguro que aquí se trata como se debe tratar a los socios, siempre con corrección. Yo en los anteriores 4 años estuve de secretario y traté absolutamente a todo el mundo sin ningún problema, y ahí está todo el mundo para atestiguarlo. Y vamos, que no sé, ya digo que vamos a dejarlo ahí, y que cuando llegue el momento, pues si haya sentencia firme, pues ya veremos lo que pasa.
3: Bueno, yo ahora te voy a hacer una pregunta. Empiezan las fiestas del orgullo el día 4 de julio, o sea, ya, dentro de nada. Madrid se llenará de banderas multicolor. ¿Tenéis previsto solicitar refuerzos especiales para esas fechas?
1: Hombre, pues es una obviedad que ante la visita, pues exactamente igual que ante la visita del Papa, ¿no? Son momentos específicos y concretos en lo que es el calendario laboral, y ante la visita de cientos de miles o millones de personas de otros lugares, pues lógicamente hay que reforzar el servicio. Que luego la Gran Vía estará cortada y no sé qué, claro, obviamente, o sea, ¿dónde meten a las personas? A ver, ¿las tienen así sobrevolando o levitando por aquí, por la ciudad? Pues no, lógicamente ocuparán espacios y habrá cortes de tráfico, pero eso no significa que no haya mucha demanda. Por lo tanto, claro que lo solicitaremos. Y obviamente, y estoy completamente seguro, que la administración concederá esos refuerzos, porque, en fin, pero también, que el que no quiera no tiene por qué salir, y el que, en fin, ya saben lo que decimos,
3: sí, no,
1: siempre.
3: A ver, que no es una...
1: Y que no es...
3: No es de obligado cumplimiento.
1: Efectivamente. Y que no es todo el año, hombre. Que son estos sí que son momentos puntuales, momentos concretos, eventos concretos, con una asistencia, pero vamos, multitudinaria.
3: Total, sí, las fiestas del orgullo. Oye, ahora que has dicho lo de tener a la gente sobrevolando, tengo yo otro tema ahí en mente. Yo no sé si tú has visto la película El Quinto Elemento.
1: Sí, sí, claro.
3: Un taxi que volaba. Últimamente en todos los foros y en todos los programas y tal, se está hablando mucho, todavía no del taxi aéreo, pero sí del robotaxi. El taxi
1: sí, del transporte autónomo. Vamos, sí, el coche autónomo,
3: el
1: realmente.
3: Coche autónomo, bueno.
1: Pues eso es lo que íbamos a tratar hoy, pero desgraciadamente... Sí,
3: oye,
1: sí, porque...
3: ¿Qué penetración tenemos, Miguel?
1: Claro, si efectivamente.
3: No me acuerdo ni nada.
1: Efectivamente, mira, pues tenemos aquí precisamente...
3: Me preocupa,
1: sí,
3: lo de...
1: Nos preocupa mucho, ¿eh?
3: Autónoma, porque yo he escuchado que el vehículo autónomo, sea el que sea, llevará al lado una persona, como llevan los que están aprendiendo en la autoescuela. Y entonces, ¿cuál es la ventaja del coche autónomo? ¿O esta información que yo tengo no es correcta?
1: Bueno, vamos a ver, yo lo desconozco, tengo que decirlo, yo no voy a mentir, no lo sé. Sé que, como digo, íbamos a informar hoy precisamente sobre todo lo que ha expuesto el director general de Transporte de la Comunidad de Madrid, don Luis Miguel Torres, al respecto, y no sé si nos va a dar tiempo, pero bueno, es un tema que es muy, muy, muy importante para el futuro del sector del taxi, y por supuesto que como aquí cada día pues tenemos una horita para hablar de esto, pues vamos a tratarlo. De hecho, también mañana estará en estos micrófonos también nuestro presidente Alberto Miñambres, precisamente porque ahora mismo está en un acto de CEIN, y seguramente, bueno, pues en fin, que vamos a hablar de estos temas, sin ninguna duda, porque ya digo, sí, yo he visto esa película, Bruce Willis, y la otra es esa...
3: Mila Jovovich,
1: sí, o como se llame, sí, efectivamente. Jovencita estaba entonces, ¿eh? Bueno, igual que Bruce Willis, claro.
3: Bruce Willis estaba...
1: Y yo también.
3: Tiene muchos años.
1: Yo también cuando la vi, digo.
3: Ya, que nos en parecía fin. Mentira cuando la veíamos.
1: Sí, nos
3: y
1: parecía.
3: Y lo tenemos, bueno, ahí en puertas.
1: Sí, bueno, hay otra también de Schwarzenegger, ¿eh? Que además se cabrea y coge al robot que va así con el taxi y lo arranca de cuajo y se lleva el taxi él. Entonces,
3: hay muchas pelis de robots, y mire, si te das cuenta, en todas al final los robots se rebelan contra los humanos.
1: Efectivamente.
3: Les parezca que no tienen ideas propias.
1: Sí.
3: Y bueno, a mí todo el tema de los robots me gusta tomármelo con una cierta prudencia. Porque, a ver, lo del vehículo este autónomo, a mí me daría un poco de cosa, aunque dicen que el error que pueda cometer un vehículo autónomo es la millonésima parte del que pueda cometer un humano. Bueno, tengo mis dudas, a mí me da un poquito de cosa. Pero en una ciudad grande como Madrid, con la de atascos que hay, que tenemos que estar esquivando el coche de adelante que va leyendo el WhatsApp, el del monopatín que se cruza, el repartidor del Globo con la bici, lo del vehículo autónomo a mí me da un poquito de miedito como usuaria. Probablemente me pase como con las...
1: ¿Usted se subiría en un avión sin pilotos?
3: No. Yo sigo confiando en el ser humano. Igual soy así de ingenua y de romántica, pero yo quiero un taxista y un piloto y un maquinista de tren. Yo ir a un sitio a comprar y que me cobre una persona, no tener yo que pasar por una caja, leerme los códigos de barras, meter mi dinero en una máquina, no. Yo quiero seres humanos todavía, pero bueno, pero todo el tema este, bueno, que ya lo iremos desarrollando y se hablará. Si en un futuro hubiera taxis autónomos, me imagino que habría que otorgar nuevas licencias de taxi, porque el que tenga ahora su taxi, bueno, o se compra un vehículo autónomo para renovar. ¿O esto cómo va a ser?
1: Ese es el tema, como digo, fundamental, y es el tema que tenemos que tratar, porque la propia comunidad está y el gobierno tiene por ahí ya pues una ley, ¿no?, para que tiene previsto el desarrollo del coche autónomo y demás, pero es que aquí hay mucho que hablar. Están las compañías de seguros, está la señalización, están las carreteras, están, en fin, toda la infraestructura que tiene que existir precisamente para que estos coches circulen con seguridad. Y luego, por otro lado, yo sigo diciendo lo mismo, siempre si hay un fallo, porque vamos a ver, cuando hay una máquina al mando, pues puede haber un fallo de lo que sea, y siempre tiene que haber alguien que pueda corregir ese fallo, es decir, al volante. Por eso, oiga, que los pilotos y los aviones van en piloto automático en el mayor tiempo de vuelo, pero hay momentos en los que tienen que coger los mandos. Y si hubiera un fallo, también coge los mandos de ese avión, porque si no, dígame usted, a ver quién lo va a solucionar.
3: Un piloto y una torre de control.
1: Efectivamente, efectivamente. Y aquí, ustedes imagínense, si ya de por sí, pues lo que ocurre, pues imagínense, ya no el coche autónomo, sino el coche volador. Si ya, sobre el suelo, pues ahí los problemas que hay, pues si tuviera que tener en cuenta muchísimas más coordenadas, que fuesen los coches, que todos los coches fueran voladores, pues no quiero ni pensar lo que ocurriría. Pero vamos, es un tema que está ahí, que tenemos que tratar, y que lógicamente, pues más o menos próximo, pues ahí lo tendremos, y ya veremos a ver lo que ocurre. Y como es lógico, a día de hoy, los que gozamos de una licencia para el transporte de personas somos nosotros, y una licencia y una autorización, y luego hay otros que también tienen una autorización de transporte. Entonces, un tema delicado, un tema delicado en el cual sí que ahí tenemos que ponernos todos de acuerdo, el sector del taxi a nivel, yo ya no diría ni nacional, sino mundial, ante lo que se avecina. Por lo tanto, bueno, pues, en fin, tema muy delicado y tema que sí, hay que...
3: Es un tema complejo a mí.
1: Y complejo, sí.
3: Además, a mí no, lo que no me gusta es que haya todos estos proyectos que, en definitiva, también van a mermar puestos de trabajo.
1: Por supuesto, pero no solo en lo que es el transporte, bueno, en la movilidad, sino
3: en muchas cosas.
1: En todo. Entonces, claro, por eso hay muchos políticos, y ahora permítame que hable de un poco de política, pero precisamente por eso lo de la renta básica esta,
3: El ingreso vital mínimo.
1: O el ingreso, no ya el ingreso mínimo, sino la renta básica, ¿no? Lo que se dice renta básica. Pues al final vamos a tener que tener todo renta básica, pero luego, claro, ¿quién va a consumir? O sea, es que esto es un tema, en fin, muy complejo, muy complejo. Y nosotros, como ha recordado Alberto, ni somos profesionales de la información, ni profesionales de muchas cosas. Entonces, lo que pasa es que, bueno, opinamos.
3: Yo soy opinóloga.
1: Y yo también, yo soy opinólogo, y bueno, pues hacemos lo que podemos y damos nuestra opinión, igual que las personas que llaman, dan su opinión, nosotros la respetamos, pero bueno, tampoco nos vamos a meter en fregador que no nos... Aparte que nosotros, si decimos algo, yo por lo menos lo tengo cotejado a través precisamente de los profesionales de la información, profesionales que, bueno, pues que tienen credibilidad, y bueno, pues se puede comentar, y en este caso, pues igual. O sea, si dentro de, al final, va a haber, no va a haber ninguna persona trabajando, pues entonces yo no lo sé. También, igual, a lo mejor, ya que hablamos antes de juzgados, a lo mejor resulta que no juzga una inteligencia artificial, no unos jueces que son personas y también se pueden equivocar, sino
3: yo,
1: que...
3: Yo no sé lo que nos tocará por ver, yo desde luego...
1: Bueno, también lo tenemos por ahí en películas, sí. Sobre inteligencias artificiales y demás. Pero claro, siempre el matiz humano... por mucho que una máquina pues tenga inteligencia y todo lo que quieran, pero y hay determinadas cuestiones que las máquinas de momento no llegan hasta ahí. De momento, ya veremos.
3: Tienen inteligencia artificial y los seres humanos tenemos, no todos, inteligencia emocional.
1: Bueno, unos más que otros.
3: Bueno.
1: O sea, completamente nulos de inteligencia no creo que haya nadie. Creo que no habrá.
3: Para mí, o al menos para la gente de mi generación, no es comparable que tú has estado en un sitio comprando pues unas prendas deportivas o unas estanterías para tu casa o lo que sea, y que haya una persona que, buenos días, pase por esta caja, ¿cómo va a pagar? ¿En efectivo o con tarjeta? Una sonrisa, un adiós, gracias, que tenga buen día. Y no, que tú pasas por ahí, te lees tus códigos de barras, te lo embolsas tú, metes el dinero en la máquina, pasas tu tarjeta y encima no te hacen descuento para hacer el trabajo. ¿Y qué es lo que pasa? Pues que están reduciendo puestos de trabajo.
1: Pero vamos.
3: Entonces a mí, con los vehículos autónomos, pues también me parece que va a pasar un poquito lo mismo, aparte de que a mí me da un poco de susto. ¿Y con quién voy a hablar yo cuando coja un taxi?
1: Eso digo yo.
3: Y yo ahora que me subo en un taxi voy charlando con el conductor, vamos ahí contándonos.
1: Bueno, de hecho, Esther, hay muchísimas personas, pero muchas, igual yo tengo datos por ahí que pues me preocupo en leer e informarme, y hay una inmensa cantidad de personas que echan de menos la atención de personas.
3: Claro.
1: Ahora, a día de hoy, hay tantísimas aplicaciones de todo que, bueno, pues prácticamente estás hablando o con una máquina o con una aplicación. Y sin embargo, al menos aquí en nuestro sector, bueno, y en otros muchos, porque ¿a quién no le molesta hablar con una máquina? A mí sí. Y yo prefiero hablar con una persona.
3: Claro.
1: Y si tengo algún problema, recurro a esa persona. Y esa persona tiene la capacidad de resolver ese problema. Pero la máquina, pues en ocasiones no te da ninguna solución.
3: Los algoritmos, un conjunto de códigos.
1: En el taxi igual. En el taxi hay muchas personas, muchos usuarios, que quieren hablar con una persona. Que sí, que en un momento dado pueden actuar a través de una aplicación, pero... Si surge cualquier incidencia, cualquier problema, pues lo que piden es que haya una persona para que se solucione, porque si no, la gente se vuelve loca a través precisamente de esa aplicación o de quien les esté atendiendo, una máquina o lo que sea, que no le da solución y que lo único que hace es desesperarles.
3: O sea, te refieres a una operadora, cuando tú llamas
1: para... Exactamente.
3: Sí, que la operadora te dice...
1: Vamos avanzando, eso es, vamos avanzando en ese sentido, pero siempre cuando surge cualquier, ya digo, cualquier incidencia, de cualquier tipo, pues... El que sea, el que haya solicitado ese servicio, quiere hablar con una persona y que le resuelva a esa persona.
3: Eso me tranquiliza, porque luego en septiembre, cuando yo vuelva a hacer radio, estará Miguel Ángel, no tendré aquí un androide.
1: Bueno, ¿quién le ha dicho que yo no soy un androide? A ver.
3: Bueno,
1: nunca se sabe, porque...
3: Es raro eres. Ya si eres androide o de otro planeta o reptiliano, todavía no lo he averiguado. Pero tu puntito extraño lo tienes, eso fijo.
1: Sí, bueno, la verdad es que es una mochila...
3: Un poco máquina en algunos aspectos, sí.
1: ¿Un poco?
3: Un poco máquina.
1: ¿Ah, sí? ¿Por qué?
3: Sí, cuando la inteligencia emocional se te va de paseo...
1: Ah.
3: Ahí digo, ¿dónde está Miguel Ángel? Vuelve en ti.
1: Bueno, sí, vale, bueno, es probable que para algunos, pues efectivamente, esa inteligencia emocional no exista, pero
3: bueno,
1: sí que existe.
3: Se va de paseo
1: de vez en cuando.
3: Bueno, tú sigue así, no cambies de aquí al verano. Hombre, y si puedes mejorar, mejora.
1: Yo lo intento.
3: Empeorar, no, por favor.
1: Lo intento, de verdad, lo intento. Se hace lo que se puede.
3: Si estás escuchando, María Ángeles, sabes que se lo digo con muchísimo cariño.
1: ¿Quién es María Ángeles?
3: Pues una señora que yo sé que te quiere mucho.
1: ¿Ah, sí?
3: Sí.
1: Ángela María.
3: Pues Ángeles, si me estás escuchando, yo se lo digo con cariño, es básicamente una técnica psicológica de motivación para que descubra el ser humano que hay en él y sea mejor persona y tenga crecimiento personal y todo esto, ¿eh?
1: Bueno, yo creo que María Ángeles, Ángeles, Angelines, sabe perfectamente quién y cómo soy.
3: Ya.
1: Sí. Lo sabe perfectamente.
3: Sí. Te conoce bien.
1: Me conoce muy bien.
3: Hoy no nos vas a poner ninguna canción, ¿no?
1: Pues al final hemos hecho caso a hoy, pues se nos ha ido la mano y al final pues no hemos puesto canción.
3: Pues no tenemos música.
1: No tenemos música, ¿qué vamos a hacer? Cuando la música pues es algo que si no existiese, pues imagínese, el mundo sería de otra forma, absolutamente. De hecho, la música dicen que amansa a las fieras.
3: ¿Ah, sí?
1: Eso dicen. ¿Sabes? Pero vamos, sin música, sinceramente, también mando otro recuerdo a otra María, que la música es fundamental en la vida, es fundamental.
3: La música, bailar, hoy que no te he contado yo la efeméride, ya que no tenemos música.
1: Pues, pero te da tiempo.
3: Me da tiempo, te la cuento, además es muy cortita. Pues mira, un día como hoy, en 1996, salió al mundo la Nintendo 64.
1: Toma ya.
3: Por favor.
1: Toma ya.
3: ¿Quién no ha jugado al Super Mario con una Nintendo 64? Uh-huh. Eso, lo de los japoneses fue... Yo, es que, como verás, tengo mucho de japonés. Aparte de no tener sentido del ridículo,
1: ¿sí?
3: Lo del sentido del honor, el compromiso, la lealtad y tal, para eso también.
1: Yo en ese sentido
3: soy
1: también.
3: Soy muy japonesa. Bueno, pues sacaron tal día como hoy, en el año 96, la Nintendo 64, que yo creo que tanto niños como no tan niños, estuvimos dándole ahí al joystick. Yo creo que todavía me queda algún callo en los pulgares.
1: Uy, no me hable, que yo, la verdad es que ya no he vuelto a jugar. Yo recuerdo que a mi hija, pues bueno, pues le regalamos una maquinita de estas y al final, pues yo me aficioné tanto que, bueno, pues alguna noche me tiré sin dormir. Claro, a partir de ahí dije, esto se acabó. Esto no, porque esto no va a modificar mi vida, lógicamente. Entonces, bueno, pues lo dejé ahí. Pero vamos, siempre, como todo, con mesura... Pues va bien, oye.
3: Bueno, pues
1: nunca se sabe. Y por cierto, con mesura y en fin, pues lo que estamos comentando ahora, porque, a ver, que esto efectivamente, lo digo por este oyente, esto no es un informativo. No hablamos de política. No, esto pues es simplemente un programa en el que damos paso a todo el mundo para que dé su opinión. Obviamente este programa va destinado al mundo del taxi, pero también, hombre, pretendemos que pasen un... intentamos aplicar un poquito de sentido del humor y que pasen un rato divertido, ¿no? En fin, que les distraiga un poco, ¿no? Y se pueden hablar de muchas cosas, como se habla en los taxis, de muchas cosas.
3: Hombre, de
1: cuando
3: política,
1: hay algo importante...
3: De política en este programa se ha hablado bastantes veces. Bueno, yo creo que el tema de la política, dentro de que no somos Alsina ni la COPE ni nada...
1: Ni lo pretendemos...
3: Pero es que, lamentablemente, todo el panorama político nos afecta al sector del taxi como a cualquier otro ciudadano.
1: Efectivamente.
3: Entonces,
1: hablamos de economía.
3: De economía, de fútbol, de...
1: Sí, bueno, de fútbol de vez en cuando recordamos algo, ¿no? Yo no sé cuándo juega España ahora, pero... Por cierto, la arañita, que pases por caja y luego cumplas tus sueños. Porque yo creo que ya eres mayorcito para saber lo que firmas. Así que, ¿qué te podemos decir los aficionados del Atlético de Madrid?
3: Yo, como no he venido cuando era el Open, yo soy más de tenis que de fútbol. Pero bueno.
1: Que pague lo que ha firmado.
3: Eso.
1: Y con viento fresco, majete.
3: Eso.
1: Porque vamos, ni que fueras tú ese que admiras tanto. Que tú, vamos, no le llega ni a la suela a los zapatos. A ese que han mencionado ayer, a Messi. Vale.
3: Bueno,
1: así
3: ya nos quedan unos minutitos. Yo voy a seguir insistiendo porque soy pertinaz como la sequía. A ver, taxistas, una campaña de visibilidad del taxi. Pretendemos reunir 1000 taxis en Madrid. Eso está chupado, sí, con todos los que sois, por Dios. Que llevemos 2 imanes, uno en cada puerta. Una campaña creada, diseñada y financiada 100% por Matías Martínez, que quien no conoce en el sector
1: imanes,
3: Matías Martínez.
1: Imanes que no producen ningún daño en la carrocería.
3: Son imanes,
1: no, que además
3: imanes.
1: Los puede, cuando usted, por sí. ejemplo, pues si lo deja en la calle, puede quitarlo, puede darlos al maletero.
3: Quitar, llevártelo,
1: y ya está.
3: Los pero... hemos estado probando, son buenos. Los imanes se han recogido ya ayer en la sede de San Mario de la SCAT. Creo que a partir de esta tarde o mañana miércoles estará en todas las asociaciones.
1: Efectivamente.
3: Y entidades del sector, igualmente en las 3 sedes de cooperativa, en San Mario, en Santo Ángel y en Alcobendas. Acercaros, coger vuestros imanes, es publicidad para vuestro propio negocio. Y oye, si la cosa funciona, pues en septiembre iremos a por 2000 o 3000.
1: Es lo que hace falta, pero para que eso ocurra, pues se necesita la voluntad de todos y cada uno de los titulares de licencia. Hombre, los que lleven algún tipo de publicidad en las puertas, pues vale, lo entendemos.
3: Claro.
1: Pero los que no, pues hombre, que tampoco pide de comer.
3: Hombre, lógico, y además si pones los imanes de la campaña Te Mereces Taxi y mañana te llama la empresa tal que te da 300 euros al mes por hacer publicidad.
1: Y es por eso que se ha puesto con imán.
3: Bueno,
1: o sea, se ha hecho con imán.
3: Efectivamente, evidentemente entendemos que sea así, pero vamos a colaborar todos un poquito, vamos a llenar Madrid con los taxis, con frases bonitas, se han elegido unas bonitas frases, y venga, que nos tenemos que quedar cortos, que yo estoy loca por decir, lo siento, no le puedo dar un imán porque se nos han acabado. Qué positiva y positiva
1: está. No, es que, vamos a ver, pero si es que es algo tan obvio, que, no sé, me parece que tener que pedir la colaboración, si es que no es que pidamos colaboración, sino que es por su propio bien, de todos y cada uno de nosotros. Luego dirán que si no pensamos en común y estas cosas, pues qué mejor manera que esta, ¿eh?
3: Hombre, ha sido un intento, porque ya sabéis que a Matías le gusta la unidad, él sigue luchando por la unidad, por el asociacionismo. Siempre me dice, Esther, tienes que decir en la radio que la gente se asocie a la asociación que quieran, a la que les dé la gana, pero que se asocien, que tienen que estar asociados. Bueno, pues es uno de los mantras de Matías, que yo cada vez que tengo oportunidad lo digo.
1: Bueno, y aunque no estén asociados y no pertenezcan a nada, pueden ustedes recoger los imanes en cualquier sede de cualquier entidad, por lo menos aquí, desde luego, y el SCAT también. Nadie les va a poner ninguna pega porque pues no sean socios. Recogen su imán y otra cosa.
3: Y ya está.
1: Y ya está. Pues que luego además se quieren hacer socios de cualquier cosa, que es nuestra fuerza.
3: Hombre, pues aprovechando que el Pisuerga pasa,
1: claro,
3: en Valladolid ya.
1: Claro, efectivamente.
3: Bueno, nos quedamos sin tiempo.
1: Hoy no ha habido música, que lo vamos a hacer, otra vez será. Y hoy tenemos una canción simpática, la verdad.
3: Bueno,
1: que
3: la podemos poner
1: pero...
3: otro día.
1: No, nada, bueno, sí, la ponemos otro día.
3: Otro día
1: la ponemos, ¿eh?
3: Para que no paséis mucho calor, que hoy va a ser un día tórrido, hoy va a estar la cosa calentita.
1: Madre
3: en
1: mía.
3: Cuanto a temperatura ambiente me refiero.
1: Yo me imagino, sí. ¿Te imaginas, Esther, que tuviéramos que trabajar ahora con un 1500 negro, sin aire acondicionado, sin dirección asistida, con asientos de Sky y con uniforme con corbata,
3: pues,
1: y con gorra?
3: Mira,
1: ¿se lo imagina usted?
3: Lo haríamos porque...
1: Como lo hicieron nuestros antepasados, ¿eh?
3: Lo han hecho. Lo que pasa que ahora, bueno, pues las cosas han avanzado para bien, pero también te digo, estamos empezando a tener una piel muy sensible.
1: Y muy fina.
3: Claro, y entonces, bueno, pero bueno.
1: Bueno,
3: pues
1: hasta el martes, Esther, ¿no? Digo, perdón, hasta el jueves.
3: Ya
1: no sé ni en el día que vivo, hasta que hoy es martes. Y que, bueno, que nos quedamos sin tiempo, que hasta mañana. Y bueno, pues esperamos que estén ahí de nuevo con nosotros, ¿eh? Esther.
3: Pues nada, que tengáis buena tarde, trabajar poco y ganar mucho.

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0: Hola, buenas tardes. 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

Bueno, bueno, saluditos para Elizabeth, Elizabeth, que se conecta a través de la mejor radio Madrid, 107.6 FM. Salsera, salsera, también como yo, espectacular, que tengas un bonito, espectacular, lindo, lindo, lindo día y una linda semana. Así esos ritmos grandes, como le gusta a ella bailar, súper, súper. En la mejor radio Madrid, 107.6 FM. Mientras tanto, bendiciones y cuídense mucho, espero verla pronto. Del momento, salsita la buena con Gran Combo. Cuídate, precioso, un gusto enorme saludarte. Y continuamos con salsita la buena, salsita la buena.

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0: saludo especial muy, pero muy grande para Vane y Vane y Vane. Y se cerró el negocio, claro que sí, gracias a ti, gracias a toda esa gente linda que nos rodea.
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0: Porque sabes que le importas a alguien cuando en tus peores momentos, en vez de huir, se acercan más hacia ti. Bendiciones, linda, y gracias por todo aquí desde la mejor Radio Madrid 107.6 FM.
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1: Tremenda canción. Solo aquí en la mejor Radio Madrid 107.6 FM. Bendiciones, bendiciones para nuestra guapísima y encantadora y linda, preciosa mujer como es Vane. Y gracias por todo, se cerró el contrato y sabes que también se debe eso a ti.
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1: Y más porque sabes que le importas a alguien cuando en tus peores momentos, en vez de huir, se acerca más hacia ti. Gracias por todo, preciosa, lindo día y que aproveche. Espero verte pronto. Mientras tanto, lindo día. Cuídate, corazón.

saluditos a toda esa gente que nos escucha a través de la mejor radio Madrid 107.6 FM. Ya saben, gente linda, es compra tu casita en Ecuador o en todo Madrid. Mientras tanto, sonando una canción espectacular como es Yahaira, el hombre de tu vida.

0: Saluditos para toda esa gente. 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
0: 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Mientras tanto, ya Jaira. 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Continuamos con Yahaira, de mi gran amigo Joe Veras, que está conectado ahora mismo en su WhatsApp. Mientras tanto, un abrazo enorme de aquí en la mejor radio Madrid, 107.

0: está sonando aquí con Dalvi la melodía. ¡Musicólogo! 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
0: 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Ahora vamos para allá, claro, yo. Guarda ese menú. Continuamos con Dalmi la melodía.
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2: 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Continuamos. 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

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Vamos a estar presentes, Dios mediante, con las candidatas a Miss Ecuador en España. Un abrazo enorme, eres la mejor radio Madrid. 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
1: 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Canción de la buena para regalar flores, claro que sí. Saluditos de la mejor radio Madrid, 107.6 FM. 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Tremenda canción, con el gran combo que nos han pedido desde la zona de la PZ.

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Saluditos desde la mejor radio Madrid, 107.6 FM. Ahí vamos a estar presentes con la directora y las candidatas a Miss Ecuador en España. Un abrazo enorme, sinceramente, desde la mejor radio Madrid, 107.6 FM. 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Saluditos desde la mejor radio Madrid, 107.6 FM. Continuamos, continuamos con Salsita de la Buena, Salsita de la Buena.

Un saludito enorme desde la mejor radio de Madrid, 107.6 FM. A la actual Miss Quito en España. Impresionante, hoy es su cumpleaños, hoy es su cumple. Pásalo súper, pásalo súper, súper, súper. Y ya saben, la rumba asegurada. Todos invitados al cumpleaños de la actual reina de Quito en España. Un abrazo desde la mejor radio Madrid 107.6 FM a la actual representante de la capital de todos los ecuatorianos. Nuestra guapísima Tiffany. Un abrazo enorme, que cumplas muchos años más, y saluditos para ti y toda tu familia desde la mejor radio de Madrid 107.6 FM. Que la pases bien y disfrutes en tu cumpleaños. Que viva la cumpleañera. Cuídese, guapa. Un abrazo enorme.

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1: Buenas tardes, otra tarde más aquí en Franja Roja, el programa de la asociación Plataforma Caracol. Ya estamos a martes 23 de junio de este año 2026. Y como otro día más, quiero recordaros el teléfono, lo tenéis aquí arriba, 624-638851, por si queréis llamar en directo. Bueno, hoy es 23 de junio. Para los más despistados, esta noche se dice que es la noche más mágica del año, la noche de San Juan. Como siempre, nos gusta hacer en este rincón, arrancamos mirando al santoral en España. Hoy es el día de San José Cafasu. ¿Y quién fue este buen hombre? Pues miren, nace en Italia en el siglo XIV y se le conoce como el santo que susurraba al oído de los ahorcados. Fue un cura menudo, un poco encorvado, pero con una sonrisa enorme, que dedicó su vida a los presos y a los más necesitados. Acompañó a más de 60 condenados a muerte hacia la mismísima horca, para darles consuelo, logrando que ninguno muriera desesperado. Un auténtico ejemplo de compasión y de estar en el lugar donde los papas queman. Algo que los taxistas entendemos muy bien cuando nos toca escuchar los problemas de la gente en el asiento de atrás. Que en esto estaréis conmigo. ¿Cuántas veces hemos tenido a ese cliente que nos ha dado una chapa en la que estamos deseando llegar al destino para que termine de hablar, vamos? Que luego también están los clientes simpáticos, que es una delicia hablar con ellos, que suelen ser la inmensa mayoría de ellos. Por cierto, hoy también es el Día Internacional de las Viudas. Una fecha instaurada por la ONU para visibilizar la desprotección y la pobreza que sufren millones de mujeres en el mundo al perder a sus parejas. Desde aquí, desde Franja Roja, un abrazo fuerte a todas las familias que tiran hacia adelante en estas circunstancias. Si miramos el retrovisor del mundo del motor, hoy hay un recuerdo histórico brutal para los amantes de las cuatro ruedas en España. El 23 de junio del año 1981, en el circuito del Jarama acogió por última vez en su historia un gran premio de Fórmula 1. Aquel día lo ganó el mítico piloto canadiense Gilles Villeneuve, aguantando como un jabato con su Ferrari los ataques de cuatro coches que llevaba pegados al paragolpes. Una carrera de resistencia pura, de esas de mirar los espejos cada dos segundos. Para rellenar la guantera de la cultura general, un par de cosas curiosas que pasaron un día como hoy en el mundo. En el año 1894 se fundó en París el Comité Olímpico Internacional, el COI. Gracias a eso, hoy tenemos los Juegos Olímpicos modernos. En el año 1972, para los que somos de Madrid o hemos venido a la capital, hoy se celebra el cumpleaños del ZODE, la Casa de Campo, que se inauguró tal día como hoy bajo el gobierno de Franco, que realizó la inauguración oficial. 54 años de su inauguración. En esos 54 años, ¿cuántos servicios habremos hecho de taxi hacia el zoo? Y terminamos nuestra sección de efemérides con personajes ilustres nacidos un 23 de junio. Empezamos en el año 1763. En la isla de Martinica, isla del Caribe que pertenece a las Antillas Menores y es una región francesa, nació Josefina de Beauharnais, perdonadme si lo digo, pero es que es complicado el nombre, la que fue la primera esposa de Napoleón Bonaparte y por tanto emperatriz de los franceses. En el año 1912, en el barrio londinense de Paddington, nació Alan Turing, matemático y científico británico considerado uno de los padres de la informática y la inteligencia artificial. Fue el genio que logró descifrar Enigma, la máquina de códigos secretos de los nazis en la Segunda Guerra Mundial. En el año 1972, en Marsella, la ciudad portuaria del sur de Francia, nació el legendario Zinedine Zidane, campeón del mundo, balón de oro y leyenda tanto de la Juventus como del Real Madrid, como jugador y como entrenador. En el año 1976, en la ciudad de Dakar, en Senegal, nació otro grandísimo futbolista, Patrick Vieira. desarrolló su carrera futbolística en la posición de mediocentro defensivo. Y os mencionaré algo llamativo de Vieira. Con tan solo 8 años emigró a Francia y no volvió a Senegal hasta pasado 19 años. Su apellido es portugués porque su madre es de origen caboverdiano. Jugó en la selección francesa porque su abuelo sirvió en la Armada Francesa, lo que le hizo elegible en la nacionalidad francesa al nacer. Fue un jugador de gran potencia física y complexión fuerte. Con la selección de fútbol de Francia, ganó 4 títulos, destacando el Mundial del año 1998. Y terminamos en el año 1984. Gwynedd, en Gales. Nació Amy Ann Duffy, más bien conocida por su seudónimo Duffy, cantante de pop y soul que saltó a la fama mundial en 2008 con su famosísimo temazo Mercy. Ahora sí, entramos ya en noticias del taxi. Dame un segundito. A ver. Y es que se ha celebrado la asamblea de la cooperativa de SCAD. Hoy os traigo unas noticias que nos toca muy de cerca a la inmensa mayoría de los que estamos metidos en el gremio en la capital. Vamos a hablar de nuestra casa, de la cooperativa, porque la Sociedad Cooperativa del Taxi de Madrid, la mítica SCAD, acaba de presentar sus resultados y sus planes de futuro en su última asamblea general. Preparados porque la SCAD ha cerrado el último ejercicio con una cifra de negocio histórica. Ha superado los 30 millones de euros. Sí, habéis oído bien. Concretamente, se han plantado en 30,3 millones de euros. Esto demuestra que por mucho que nos ataquen desde fuera y por mucho que las multinacionales intenten enterrarnos, el taxi de Madrid está más vivo que nunca y sigue moviendo una cantidad de dinero y de actividad brutal. Os voy a desmenuzar esto porque detrás de estos millones hay detalles que nos interesan muchísimo para nuestro día a día y para el mantenimiento de nuestros coches. Los socios de la cooperativa de SCAD respaldaron la gestión del actual Consejo Rector y aprobaron por unanimidad todos los puntos del orden del día durante la Asamblea General Ordinaria celebrada el pasado 16 de junio. El presidente de la entidad, Leonardo Movilla, presentó un pormenoreado informe de gestión en el que repasó la actividad desarrollada por la cooperativa a lo largo de 2025. Según explicó al término de su sesión, su objetivo es ofrecer a los socios una visión completa de la marcha de la organización y resolver cualquier duda sobre su funcionamiento. Durante su intervención, Movilla analizó la evolución económica, social y operativa de la cooperativa, así como el trabajo realizado por sus distintos departamentos y delegaciones. El cierre de 2025, SCAD mantenía una sólida base social de 12.031 socios. La cooperativa volvió a superar los 30 millones de euros de cifra de negocio, una muestra de fortaleza de su actividad y de la confianza de los profesionales que siguen depositando en la entidad. Aunque los ingresos registraron un ajuste del 2,24% respecto a la ejercicio anterior, la cooperativa mantuvo un elevado volumen de operaciones y logró impulsar áreas estratégicas de su actividad. Las ventas de mercaderías alcanzaron los 28,43 millones de euros, mientras que los ingresos por prestaciones de servicio se situaron en 2,2 millones de euros. Por su parte, los ingresos derivados de mercaderías propias y servicios ascendieron a 1,84 millones de euros, reflejando la diversificación de la actividad desarrollada por SCAD. En materia de gastos, la cooperativa logró reducir los costes de explotación en un 0,22% respecto al año anterior. Entre las medidas adoptadas destacaban la renegociación de los contratos energéticos con el cambio de proveedores para obtener tarifas más competitivas y optimización de los procesos de compra y gestión de almacén para mejorar el control de los recambios y evitar pérdidas de valor. Precisamente sobre el área del taller y almacén, Movilla destacó las campañas de descuento impulsadas junto a distintos proveedores y subrayó que los costes de mantenimiento para los socios se sitúan entre un 20 y un 30% por debajo de los precios de talleres oficiales. Durante su intervención, el presidente también detalló el destino de las cuotas que abonan los socios. Según explicó, El 75,5% se destina a costes de aprovisionamiento y el 17,03% al personal. El Consejo Rector puso en valor las iniciativas destinadas a fomentar el asociacionismo. Entre ellas destacó la campaña Trae un Amigo, que permite incorporar 102 nuevos socios durante el año 2025. No hay mejores relaciones públicas que los propios socios explicando las ventajas de pertenecer a la cooperativa, señaló Movilla. En el ámbito de los taxímetros, SCAT consolidó su posición de referencia en el sector. De las 2.227 instalaciones realizadas durante 2025 en el área de prestación conjunta de Madrid, 1.556 fueron efectuadas por la cooperativa, lo que representa cerca del 70% del total. Respecto al departamento de homologaciones por reforma, el presidente mostró su satisfacción por la evolución de esta actividad desde su puesta en marcha. A su juicio, el servicio ha contribuido a que un mayor número de fabricantes apuesten por homologar vehículos destinados al servicio de taxi. Movilla recordó además la profunda transformación experimentada por la flota madrileña en los últimos años. La mitad de la flota se ha renovado, afirmó, aunque los vehículos eléctricos registraron un notable incremento tras las entradas en vigor de la nueva ordenanza municipal en el año 2025, en el mayo de 2025. A partir de octubre recuperaron niveles más habituales, manteniéndose la referencia de los profesionales por las motorizaciones híbridas, cosa que todo el mundo sabíamos que iba a ocurrir tras obligar a volver a poner la letra a los eléctricos. Ya sabíamos que no podía haber tantos enamorados de los eléctricos. En relación a las adaptaciones de GLP, del gas licuado, el presidente lamentó que muchos socios retrasen la decisión durante largos periodos por las dudas que aún genera esta tecnología. En este sentido, recordó que la cooperativa ofrece este servicio acompañado de financiación sin intereses. Otro de los proyectos destacados fue la futura delegación de Barajas, ubicada en la calle Medina de Pomar. Tras una primera fase centrada en la tramitación administrativa y la obtención de permisos, las obras continúan avanzando desde mediados de 2025 y, según las previsiones actuales, podrían finalizar a finales de noviembre. Durante su exposición, Leonardo Movilla también destacó la evolución positiva de la asesoría de SCAD, que ha pasado a atender a 2.668 socios a 2.733 durante el último ejercicio. Somos la segunda gestoría del sector, afirmó el presidente, quien explicó que este crecimiento ha llevado a reforzar el departamento con dos nuevas incorporaciones durante el último año para seguir mejorando la atención a los asociados. En materia tecnológica, Movilla avanzó que la cooperativa ya tiene preparada SCAD Facture, una herramienta de facturación electrónica diseñada para facilitar la adaptación de los taxistas a la futura implementación de Verifactur. El servicio está disponible para los socios interesados por una cuota mensual de 2 euros. La digitalización también llegará al área de suministro de combustible mediante SCAD Energy, una nueva aplicación que permitirá a los socios repostar en las estaciones de servicio de la cooperativa y realizar el pago directamente desde el teléfono móvil, para que luego digan que el taxi no somos un sector a la edad, que somos un sector de la edad de piedra. ¿Qué os parece estas cositas de cooperativa? La verdad es que ha mejorado bastantes, muchísimas cosas, la verdad. Muchísimas cosas han mejorado en cooperativa. Bueno, os traigo ahora novedades de las obras de la Carretera de Extremadura, de la A5. Vamos a hablar de una de las mayores ratoneras que tiene ahora mismo la capital. Sí, compañeros, me refiero a las eternas, caóticas y desesperantes obras de soterramiento de la autovía del suroeste, nuestra querida y a la vez temida A5. Pues bien, encender la radio, acomodarse en el asiento, ajustar el espejo retrovisor y prestar mucha atención, porque por fin parece ahí que hay una luz al final del túnel, y nunca mejor dicho, porque la noticia del día es que, según las últimas confirmaciones del ayuntamiento, concretamente de boca del delegado de urbanismo, medio ambiente y movilidad, es decir, Borja Caravante, los vehículos van a empezar a circular por el túnel soterrado de la A5 a finales de este próximo mes de diciembre. Sí, habéis oído bien. Antes de que nos tomemos las uvas y termine este año, el tráfico rodado se meterá bajo tierra. A ver, vamos a desmenuzar esto despacio, como a nosotros nos gusta. que nos digan que a finales de diciembre los coches van a ir por el túnel es noticia que de primeras nos hace respirar aliviados. Menudo añito llevamos cruzando esa zona, compañeros. Que si el desvío por aquí, que si el desvío llega hasta el M40, que si el cliente está atrás empezando a resbalar porque ve que el taxímetro sube pero el coche no avanza a la altura de parque atracciones, ha sido un auténtico calvario. Pero ojo, vamos a analizar los plazos al detalle. El plan que tiene entre manos es el siguiente. Las obras del subterráneo van avanzando y la previsión es que para las navidades el tráfico ya esté canalizado por debajo. Sin embargo, esto no significa ni muchísimo menos que el cacao se haya terminado. Aquí viene la segunda parte de la milonga. Será en este próximo mes de septiembre cuando arranque la urbanización de la parte superior. Es decir, que mientras nosotros empezamos a ver la luz subterránea en diciembre, la superficie va a seguir siendo un avispero de tres pares de narices. ¿Y qué van a hacer arriba en la superficie una vez que metan los carriles bajo tierra? Pues el evento lo ha vendido a bombo y platillo. Dicen que van a transformar por completo todo el corredor de la A5. De hecho, Caravante se ha venido arriba con las metáforas y ha soltado que este proyecto textualmente va a transformar no solo el corredor, sino que con una mancha de aceite, como una mancha de aceite, se va a extender por todo el sur de Madrid. Aseguran que será una obra de una magnitud tan brutal que transformará todo el entorno de una manera muy similar a como lo hizo en su día Madrid-Río. Ya sabéis lo que eso significa para nosotros. Zonas verdes, paseos, carriles bici, muy bonito para el vecino que sale a pasear al perro. Pero para nosotros lo que nos importa es cómo va a quedar el tráfico en superficie para los giros, las incorporaciones y las paradas que tengamos que hacer por la zona de Aluche, Lucero y Campamento. Y para que no os preocupe el tema de seguridad y el consumo dentro del túnel, porque ya sabemos que el dineral que cuesta mantener la iluminación y la ventilación de un bicho de estos, la noticia destaca un punto tecnológico bastante potente. Resulta que van a instalar una burrada de placas solares, en total 1055 paneles y 6 inversores fotovoltaicos. Con este despliegue de paneles solares, lo que buscan es autoabastecer energéticamente toda la iluminación del refuerzo del tramo soterrado. Para que os hagáis una idea de la escala, la producción anual estimada de esta instalación va a ser de unos 561,43 megavatios hora. Dicen los expertos que eso equivale más o menos al consumo eléctrico anual de 200 hogares en España. No está mal que miren por el medio ambiente, sobre todo ahora que a nosotros nos miran con lupa con las etiquetas medioambientales y sobre todo con las restricciones de la almendra central. Ahora bien, compañeros, pongamos los pies en el suelo y seamos realistas. Que nosotros de esto sabemos más que de lo que diseñan los mapas en los despachos. La obra tiene una extraordinaria envergadura desde el punto de vista presupuestario, que es la forma fina que tiene el consistorio de decir que esto está costando un ojo de la cara y la mitad del otro. De hecho, admiten abiertamente que va a poder rematar todo el pastel, depende sí o sí, de la colaboración con otras administraciones. Tienen el ojo puesto directamente en el Estado, en el gobierno central, para que arrime el hombro y cofinance la actuación, porque si no, las arcas municipales se van a quedar tiritando. Y aquí viene el run-run que nos interesa a los taxistas de largo recorrido, a los que hacemos viajes a esta radio, a los que nos toca ir a Móstoles, al Gorcón o al Carrero. Más allá de esta fase actual que termina en el paseo de Extremadura, el Ayuntamiento sigue manteniendo sobre la mesa la posibilidad de ampliar el soterramiento de la A5 hasta la mismísima M40. Reconocen que es un proyecto totalmente necesario para desatascar la entrada a Madrid, de forma definitiva, pero claro, deja caer la típica coletilla. Su ejecución dependerá de su complejidad técnica y de la colaboración financiera. Vamos, que de momento es musical celestial y que lo único... Espérate que me he perdido. Sí, música celestial, y que lo de llegar soterrado hasta la M40 va para largo. Nos va a tocar seguir sufriendo el embudo actual durante unos cuantos años más. En resumen, la fecha clave que tenemos para apuntar en el calendario de la guantera es finales de diciembre. Si los políticos cumplen su palabra, cosa que ya sabemos que hay que coger con pinzas de oro, de cara a las navidades nos quitaremos de encima el atasco subterráneo de la 5 y podremos cruzar ese tramo de forma mucho más fluida, ahorrando combustible, embrague que no tengo todavía y disgustos con los clientes. Mientras tanto, nos toca armarnos de paciencia de aquí a septiembre con el inicio de las obras de arriba y luego capear el temporal como mejor sabemos hacer los taxistas de Madrid, con profesionalidad, buscando rutas alternativas por calles secundarias cuando la cosa se ponga fea y compartiendo los avisos de tráfico por los grupos de los compañeros. ¿Qué os parece esta gran noticia de la 5? Porque la verdad, no sé vosotros, pero es que es alucinante cómo está la 5, de verdad. O sea, es sorprendente que sigan todavía como están. A ver, si van, dicen que van rápido, pues oye, habrá que creerles, ¿no? Pero, a ver, mejor que está de lo que estaba al principio, eso es verdad. Pero sigue viendo muchísimo tráfico, porque es normal, vamos muy lento, mucha curva, el semáforo en medio, o sea. Bueno, llegamos a las 4, metemos publicidad y encaramos ya la segunda parte. Así que hasta la.
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2: Bueno, pues estamos ya otra vez de vuelta y vamos con noticias algo llamativas y curiosas. Bol sancionada en Toledo. Hoy os traigo una de esas noticias que, ¿qué queréis que os diga? A mí personalmente me da un subidón de energía de los buenos. Es de esas informaciones que te hacen decir, ya era hora de que se pusieran las cartas sobre la mesa. Y que la justicia, la normativa y el sentido común, aunque a veces van a paso de tortuga, y en un atasco peor que el de la Gran Vía o en la Punta, a veces terminan llegando. Crucemos la frontera de nuestra comunidad y miremos un momento a nuestros vecinos de Castilla-La Mancha, concretamente a Toledo. Madre mía la que se ha liado allí, compañeros. Sacad las agendas y apuntad bien esto, porque la Consejería de Fomento de Castilla-La Mancha le ha metido un hachazo monumental a una de las plataformas que más dolor de cabeza nos da. Sí, señores, hablo de Bol. Le ha caído una propuesta de sanción histórica que, si se confirma en su totalidad, puede alcanzar nada más y nada menos que los 2 millones de euros. Vamos a desgranar esto con calma, porque Alicia no tiene desperdicio y tiene un montón de miga. Resulta que la Consejería de Fomento ha desvelado que tiene sobre la mesa más de 450 solicitudes de sanción contra esta multinacional. 450. Eso no es un despiste de un conductor una tarde de lluvia, no. Eso demuestra una estrategia sistemática de pasarse las normas por el forro de los cojones. De todas esas propuestas, la empresa ya ha revuelto y ha recurrido unas 177. Pero lo más bonito del asunto es que Fomento ya ha confirmado que Bol ha empezado a pagar alguna de ellas. Es decir, que cuando ven las orejas al lobo, les llega al cuello. No les queda otra que rascarse el bolsillo, aunque luego vayan de modernos y de salvadores de la movilidad por el mundo. ¿Y por qué les están crujiendo de esta manera tan salvaje en Toledo? Pues mirad, la clave de todo esto está en el asunto, es algo que nosotros no sabemos al dedillo, pero que estas aplicaciones intentan esquivar constantemente apelando a vacíos legales o directamente a la ignorancia general. La consejería les ha recordado de forma muy clarita lo que estipula la ley de transporte de la región. Los servicios de VTC tienen terminantemente prohibido empezar y terminar un trayecto dentro del mismo municipio. Es decir, que la ley está pensada para que los VTC hagan transporte interurbano, trayectos entre diferentes localidades, y dejen el transporte puramente urbano, el de toda la vida de la ciudad, el de llevar al paisano desde la estación de tren hasta el hospital de su barrio, en manos del taxi, que para eso pagan sus licencias urbanas, cumplen con las tarifas reguladas y pasan las inspecciones de rentamiento de turno. ¿Qué hacía Bol en Toledo? Por lo que intentan hacer en todas partes si nadie les frena. Meter los coches a hacer de taxis encubiertos, reventando las reglas del juego. Pero lo mejor de toda la noticia, compañeros, lo que de verdad me ha llegado al alma, es que por fin la administración pública ha llamado a las cosas por su nombre. No se han cortado un pelo, desde la propia Consejería de Fomento han afirmado totalmente que la estrategia de Bol en Toledo tenía una clara y evidente intención: expulsar del mercado a los taxistas de la ciudad. Por fin, alguien lo dice en un medio oficial y con un micrófono delante. Es que es una verdad como un templo, que llevamos gritando en las manifestaciones, en las paradas y en las asociaciones desde hace años. Estas plataformas no vienen a coexistir, ni a ofrecer alternativas, ni a mejorar el ecosistema de movilidad. Como dicen en sus anuncios de publicidad con música moderna, vienen con el camión de dinero por detrás. Revientan los precios al principio tirando de pérdidas millonarias para atraer al cliente, saturan las calles ilegalmente y cuando consiguen ahogar al sector del taxi y dejarnos heridos de muerte, se quedan con el monopolio absoluto y suben los precios lo que les dé la real gana. Es un plan de manual, el famoso capitalismo de plataforma. Y da gusto ver que en Toledo las autoridades no se han tragado el anzuelo y les han plantado cara con la ley en la mano. Pensad en los compañeros de Toledo por un momento. Toledo es una ciudad preciosa, pero es pequeña, con un casco antiguo histórico de calles estrechas y empedradas. Muy complicado, donde el volumen de trabajo tiene el tamaño que tiene. Si a una ciudad así le metes una flota de coches de una multinacional operando de forma ilegal día sí y día también, haciendo viajes internos que le corresponden por derecho y por ley al taxi local, estás sentenciando a muerte a cientos de familias que viven de esto. Por eso, este golpe de 2 millones de euros no es solo una multa administrativa, es un escudo de protección para los compañeros toledanos que se levantan día tras día a pelear su dinero que llevan a casa para pagar todos los gastos que tienen. Y fijaos si esto crea precedente importante para nosotros, lo que pasa en Toledo se escucha en Madrid, se escucha en Barcelona, en Valencia y en cualquier rincón de España. Cada vez que una comunidad autónoma o un ayuntamiento se pone serio, saca el talonario de las multas y le demuestra que la impunidad digital no existe en el asfalto. El resto de sectores cogemos aire. Nos da fuerza para seguir exigiendo que se cumplan las leyes y que se vigile dónde empiezan y dónde acaban los viajes. Así que desde aquí, de este humilde programa de la Asociación Plataforma Caracol llamado Franja Roja, le mandamos un aplauso gigante a los compañeros del taxi de Toledo por aguantar el tirón y por denunciar cada piratería que veían en la calle. Porque esas cosas de las 50 sanciones no caen del cielo. Nacen del esfuerzo de los taxistas que ven las infracciones, las documentan y exigen a los inspectores de transporte que hagan su trabajo. Y por supuesto, un tanto a favor de la Consejería de Fomento de Castilla-La Mancha, por no temblarle el pulso a la hora de firmar una cuantía de ese calibre. La esperanza es lo último que se debe perder, compañeros. Sigamos dando el mejor servicio posible, con los coches limpios, sobre todo, siendo amables, demostrando que por qué el taxi conoce cada rincón de la ciudad mejor que cualquier GPS y sobre todo, defendiendo lo nuestro con orgullo. Si ellos juegan sucio, nosotros jugamos con la ley, con la profesionalidad y con la verdad por delante. Porque es que no hay mejor arma que cumplir las leyes. Es que lo tenemos tan fácil para competir, para demostrar a los clientes y a las autoridades, ayuntamientos y tal, que es lo que tiene que ocurrir, que es que no hay mejor arma que eso. Bueno, taxistas de México encuentran la clave para competir contra Uber. Nos vamos a cruzar el charco para analizar una noticia que viene de México, concretamente del Aeropuerto Internacional de la Ciudad de México.

niños de los despachos? Pues bien, vamos a desmenuzar esta noticia punto por punto, porque como bien sospecháis, el titular es muy bonito y vende muchos clics. Pero la realidad del asfalto, la que vivimos los que pagando la factura del taller, es una historia completamente diferente. Para ponernos en contexto, el aeropuerto de la Ciudad de México ha sido históricamente un territorio exclusivo del taxi, muy parecido a lo que tenemos los aquí en Barajas. Los taxis autorizados del aeropuerto operaban bajo un sistema de tarifas que, según los usuarios y los medios, se habían quedado un poco elevadas con el paso de los años. Al mismo tiempo, las plataformas como Uber o Didi llevaban tiempo intentando meter la cabeza en la zona de las terminales, generando una tensión brutal. ¿Cuál ha sido el movimiento maestro que tanto aplauden los medios tecnológicos? Pues resulta que las agrupaciones de taxi que operan en el aeropuerto mexicano han decidido reestructurar sus tarifas y aplicar descuentos que van desde el 10 hasta el 20 en algunos trayectos, dependiendo de las zonas de la ciudad a las que vaya el pasajero. Su lógica es que si igualan o incluso bajan los precios por debajo de lo que cobra Uber en horas de alta demanda, cuando se activa la famosa tarifa dinámica de las aplicaciones, el cliente volverá a subir al taxi de toda la vida. En el papel, los periodistas de estos portales se frotan las manos y dicen: por fin el libre mercado funciona. Los taxistas se adaptan y compiten con la tecnología. Pero claro, ellos escriben desde una silla ergonómica con aire acondicionado, no sentado 12 horas al día sobre un cojín lumbar esquivando baches. Vamos a hablar, claro, de profesional a profesional. Eso de que la clave para competir con una multinacional millonaria es bajarnos los pantalones con el precio es una trampa mortal. Y os voy a explicar el porqué. Si sois fan del programa, estaréis conmigo en la mayoría de lo que voy a decir. Para empezar, si se bajaran los precios del taxi, los costes de explotación no bajan. A los compañeros de México, igual que a nosotros en Madrid, el litro de combustible les cuesta cada día más caro. Los neumáticos suben, las pastillas de freno suben, el seguro del coche está por las nubes y la cesta de la compra de sus familias no para de encarecerse. Si tus costes suben, pero tú bajas el precio de tu trabajo un 20%, lo único que estás haciendo es trabajar más horas que un reloj para ganar exactamente lo mismo o incluso menos. Estás cambiando salud por calderilla. Ellos juegan con cartas marcadas. Competir contra Uber es una guerra en una carrera de precios, es como intentar ganarle un pulso a un robot. Las plataformas tienen detrás fondos de inversión internacionales que les permiten operar a pérdidas durante años, con tal de reventar el mercado. Si el taxi baja un 10% de la aplicación, pulsa un botón en San Francisco, subsidia el viaje, baja un 15% y te vuelve a ganar la tostada. No se puede competir en precio contra quien no necesita ganar dinero hoy para subir mañana. Y como no mencionar la dichosa y aclamada falacia de la tarifa dinámica. Sí, es verdad que cuando llueve o sale de un concierto, Uber mete la tarifa dinámica y te mete un hachazo de tres pares de narices. En ese momento exacto, el taxi es más barato. Pero basar tu estrategia de supervivencia en esperar que la aplicación suba el precio para tú parecer atractivo es una estrategia cortoplacista que no sostiene un negocio familiar a largo plazo. Por eso, compañeros, comparto 100% vuestro escepticismo con este titular. La solución no es devaluar nuestro trabajo. El camino que tenemos que seguir, y que de hecho ya hemos estado siguiendo en muchos sitios, va por una vía totalmente diferente. Para competir de verdad y mantener la dignidad del sector, la clave tiene tres patas: tecnología, calidad y regulación. Miremos lo que hacemos aquí. No necesitamos bajar los precios porque nuestras tarifas son reguladas, transparentes y aprobadas por la administración para garantizar que el servicio sea viable. Lo que necesitamos y lo que nos hace fuertes es que el cliente sepa que en el taxi no hay sorpresas. No te vamos a cobrar el triple porque estés chispeando o salgas del concierto de tu artista favorito. Además, la competencia se gana ofreciendo un servicio impecable,

coches limpios, aire acondicionado puesto, un trato profesional y humano que ninguna aplicación de móvil puede replicar. Y por supuesto, subirnos al carro tecnológico con aplicaciones propias que permitan pedir el coche de forma rápida y pagar con tarjeta sin registrar. Y por encima de todo, exigir a los ayuntamientos y gobiernos que hagan cumplir las leyes de transporte para que todos juguemos, sobre todo, con las mismas reglas. Este último punto, yo creo que es uno de los más importantes. En conclusión, hermanos del volante, ay, que se me ha ido, que no nos vengan a vender milongas desde México ni desde portales de internet. Bajar los precios un 20% no es encontrar la clave del éxito. Es el camino rápido hacia la precariedad y hacia trabajar 16 horas diarias para apenas cubrir los gastos del coche. El taxi es un servicio público de calidad y el trabajo de un profesional que conoce su ciudad con los ojos cerrados vale dinero. El camino es dignificar la profesión, no regalarla. Como lo veis vosotros en vuestros coches, ¿creéis que en algún momento, algún contexto, tendría sentido retocar las tarifas? ¿O pensáis como yo, que esto es pan para hoy y hambre para mañana? Sé que hay una pequeña parte de nuestro sector que se pone muy pesada con esto, que tenemos que bajar los pantalones y competir con precios. Pero por favor, ¿es que no tenemos memoria? Que esto ya lo hemos vivido aquí en Madrid. Acordaos de cuando nos quitaron los suplementos, especialmente el del aeropuerto. Esos 5,5 euros por ir al aeropuerto desde fuera de la almendra de la M30, el cliente los pagaba sin registrar, de toda la vida de Dios. Y saltaron los listos de turno, las relaciones con la excusa de barata, de quitándolo ganaríamos más servicios. Venga ya, hombre, tonterías de despacho. Nadie se va al aeropuerto por pasar la tarde porque el taxi sea más barato. El que tiene que coger un avión desde San Blas o desde Móstoles se va a ir en taxi sí o sí, tengamos suplemento o no. No se viaja por precio de... No se va de viaje por precio de taxi. Se viaja por necesidad. El cliente del taxi, el de verdad, nos busca por algo que las VTC jamás podrán comprar con dinero: la tranquilidad del taxímetro. Saber que tu trayecto lo mide un elemento fiable, homologado y sometido a unos controles estrictos y precintados que hacen que sea dificilísimo de manipular. Eso es transparencia. Además, nos diferenciamos de ellos porque, mal que bien, tenemos un nivel básico de conocimiento de nuestra ciudad y de conducción. Y ojo, que sigo diciendo que es vergonzoso lo fácil que han puesto ahora mismo el examen para acceder al taxi. Han bajado el nivel de una forma que me parece lamentable. Pero es que aún así, les damos mil vueltas a los cucarachos. ¿O es que no lo veis en la calle? ¿Dónde han quedado esos vehículos de alta gama que nos vendían las VTC al principio? Sí, son coches ruinosos. Van golpeados con todo, por todos lados, rozados, descuidados y con el cuello de mando que parece una feria de la cantidad de luces de fallo de motor que lleva encendidas. Esos coches están más cerca del desguace que de la exclusividad. ¿Y los conductores? ¿Qué opináis de los conductores? Ya no van en traje ni de broma. La gran mayoría parece gente que te va a vender algo raro en un callejón antes que profesionales que te llevan a tu destino. Y una cosa que me llama poderosamente la atención y a la vez me hace hasta gracia, ya es que ni se bajan a meter la maleta en el maletero. Les da exactamente igual que el cliente sea una persona mayor o que no tenga fuerza. Se quedan apoltronados en el asiento. Les dan al botoncito automático, los que lo tienen, y que sea el cliente que se cocine todo. Es más, he visto a muchos que ni le da el botón, se quedan mirando por el retrovisor esperando a que el cliente adivine cómo se abre. A mí me vuela la cabeza que la gente siga pagando por ese servicio tan lamentable. Son coches que solo sobreviven buscando vacíos legales para que el negocio les salga rentable a las macroflotas, claro. Y encima se enorgullecen en redes sociales. El otro día, sin ir más lejos, vi a un explorador de estos del TikTok vacilando con la facturación del día y enseñando un trayecto desde la Terminal 2 hasta la calle Velázquez por 48 euros. 48 pavos. Les meten en un palo de campeonato a los usuarios y aún así, luego ves esos mismos clientes defendiendo en la calle que las VTC son más baratas que el taxi. ¿De verdad? Yo no sé qué les...
pasa por la cabeza para pagar semejantes burradas por subirse a un coche destartalado? Porque esa es otra. En sus aplicaciones, si el cliente quiere un coche con un nivel mínimamente decente, que no sea el típico Toyota Corolla machacado, exige un Lexus S o una furgoneta de 9 plazas, la app le mete una clavada sin ningún tipo de vergüenza. Es que la gente no sabe que en el taxi cobramos exactamente lo mismo, sin importar la categoría o la marca del coche. Lo mismo te cuesta un viaje si te recoge un Skoda que si te recoge un Mercedes de última generación. ¿Qué nos pasa? En serio, ¿qué nos pasa? ¿Nos falta publicitarnos más y explicarle esto a los ciudadanos? ¿O es que la gente directamente es retrasada y prefiere pagar más por puro postureo, desconocimiento por completo, que sus contratas de mala muerte los están llevando? Porque esa es la realidad. El 99% de los que suben a esos coches se creen que los que les llevan es Uber o Cabify en persona. Y no tienen ni la más remota idea de lo que le están transportando es una serie subcontratada que exprime a sus choferes y descuida sus coches. Que de ahí luego vienen los lloros en Twitter quejándose de problemas de la app y la red social de la aplicación riéndose de ellos, haciendo que les conteste un bot predeterminado para tranquilizar a los usuarios de que van a estudiar su problema. Si se ponen muy pesados los usuarios, les dan un descuento y problema arreglado. El tema de los descuentos les funciona como Dios. ¿Por qué? Porque como el cliente desconoce lo que vale un trayecto, la aplicación le hace un descuento, vamos a poner 25% de descuento, el usuario ve que le cuesta 40 euros ir de Gran Vía a Atocha, por ejemplo. Pero ve el descuento del 25% y ve que se ahorra 10 euros y se siente poderoso, pensando que tiene el mejor precio y que le va a venir un Maserati a recogerle. De verdad, que es para alucinar con todo esto. Es que es alucinante cómo los clientes de estas plataformas, de estos vehículos, sigan primero usándolos, segundo, que sigan defendiéndolos frente al taxi. Por cuatro, a ver, que es que es verdad, yo creo que estaréis conmigo, en todos los gremios siempre hay ovejas negras. Desgraciadamente en el taxi tenemos ovejas negras. Sí, son unos cuantos, ya sabemos perfectamente quiénes son. Pero por muy mala suerte que hayan montado ese coche, les han cobrado de más, les hayan dado la vuelta a su Puerto Madrid o les hayan estafado, son cuatro gatos. O sea, por montarte una vez que te hayan estafado, ya pagamos el resto de compañeros. Para que veáis lo importante que es la presencia y hacer las cosas bien. Como digo siempre, una mancha en la camisa te la van a decir. Por muy impoluta que tengas la camisa planchada, reluciente, tienes una gotita de café, y esa mancha, ahora, otro día, no llevas esa mancha de café, vas impoluto, vamos, perfecto, no te van a decir que bien está la camisa. Lo van a dar por hecho, porque son cosas que son obvias. Pero bueno, ya sabemos cómo funcionan estas aplicaciones, ya sabemos cómo funcionan los clientes, y desgraciadamente, pues, son cosas que tenemos que combatir y vivir, desgraciadamente, ¿no? Todas estas cosas a mí me llama la atención, como estoy diciendo. Mande en redes sociales de, oh, sí, mira lo que hagamos en al día, en VTC, tal. Cuando luego son cucarachos que tienen el salario mínimo. Que quien gana dinero es su empresa, no ellos. Es que se puede ser más tonto. Es como si los de Mercadona, las cajeras, sí, mira la caja que estoy haciendo. Buah, he hecho, me invento, 800 euros en 7 horas. Impresionante, 800 euros, si luego vas a cobrar tu sueldo. O sea, no se puede ser más retrasado, pero bueno, ya sabemos cómo funcionan estos cucarachos. No les llega la inteligencia para más. Con eso terminamos el día de hoy, espero que les haya gustado. Así que mañana más y mejor. Así que hasta mañana, adiós.

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9: Son las 4 y 33 minutos.

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13: Hola, buena.
14: Muy buenas tardes, bienvenidos a Revista Radial Great Pulse. Hoy tenemos un programa muy especial dedicado al verano, una época para descansar, disfrutar, aprender y crear recuerdos inolvidables con la familia y los amigos.
15: ¿Qué significa el verano? El verano es mucho más que vacaciones, es una oportunidad para descubrir nuevas aficiones, compartir con nuestros seres queridos y aprovechar el tiempo para hacer cosas que nos hacen felices. Piscinas, parque, amigos, playa.
16: Como ha dicho Dylan, también podemos disfrutar del verano yendo al parque, visitando un parque, montando en bicicleta, leyendo un libro, haciendo manualidades o simplemente jugando con nuestros amigos. Lo importante es disfrutar cada momento.
14: Vale, una pregunta para Sofía. ¿Qué es lo que más te gusta hacer en verano, Sofía?
17: Ir a la playa, ir a la piscina, ir al parque de agua y quedar con mis amigas. Y unos consejitos: cuando hace mucho calor debemos beber agua, usar protector solar, llevar gorra y buscar la sombra cuando sea necesario. Así podemos divertirnos, cuidando nuestra salud. ¿Cuál es tu actividad favorita del verano, Dylan?
15: Mi actividad favorita del verano va a ser pronto el campamento. Los campamentos que haces cuando es verano y te disfrutas mucho con tus amigos, te metes a la piscina, playa, todo. Me gusta todo el verano.
14: Vale, ahora vamos a hacer unas preguntas. ¿Vosotros qué preferís, playa o piscina?
17: Playa.
14: Piscina.
15: Bueno, la playa, cuando se mete la arena en el bañador, me molesta mucho, y con la piscina se me pone el pelo durísimo.
14: Pues yo prefiero, a mí me gustan mucho las dos, así que yo prefiero playa y piscina, yo me quedo con las dos.
15: Yo también.
14: ¿Y cuál es vuestro helado favorito?
15: Chocolate. De limón.
17: De fresa.
14: El mío, de chocolate también. ¿Y qué lugar os gustaría conocer?
17: El mío, Brasil.
15: Portugal.
17: Venezuela.
14: Pues yo, si me subiera ahora mismo en un avión, pues me iría a Japón. Tiene que ser muy guay. ¿Y cuál ha sido vuestro mejor recuerdo de unas vacaciones?
16: Yo estar con mi primo Nicolás.
10: ¿Tu viaje, Dina, a Santo Domingo? Cuenta un poquito de ese viaje. A ver, cuenta un poquito de todo lo que hiciste.
16: Ir a República Dominicana.
10: Cuenta lo que hiciste.
16: Ay, Dios mío.
10: Cuéntale a los oyentes todo lo que disfrutaste en tu país de con tus padres.
16: Pues mi madre me ha enseñado muchas cosas de ahí. Su comida es buenísima. Buenísima. Y ahí se disfruta mucho. Hay playas y piscinas donde hay mucha gente. Está repleto de personas. De lo bonito que es.
14: Pues para mí, mi mejor recuerdo de unas vacaciones ha sido en Galicia, cuando yo y mi familia nos montamos en un barco a una isla que había por ahí cerca.
17: Y el mío ha sido ir a la playa con mis hermanos.
16: Esperemos que tengan un buen verano lleno de aventuras y momentos felices.
17: No olviden leer, aprender algo nuevo y compartir con quienes más quieren.
14: Disfruten cada día con responsabilidad, alegría y respeto por los demás.
17: Gracias por acompañarnos. Que tengan unas vacaciones maravillosas.
16: Vamos a hacer una pausa musical.
14: No se desconecten, que volvemos después.

0: Bueno, aquí está nuestra querida Cindy cortada, porque te intimidaste con Jorge.
1: No lo sé, señores. Aquí estamos otra vez, Radio Corazón Tropical, revista Radial Grey Curse. Empezamos con estos niños maravillosos, su primera vez solito en la radio. Y lo han hecho fabuloso. Ahora volverán en un momentito Dylan, Paula, Alicia, Sofía, señores, cuatro niños maravillosos que poco a poco irán conociendo y se irán soltando cada vez más.
0: A mí lo que me gusta es que tenemos relevo tú, Daniela y yo, porque definitivamente un día de esto no podemos ir y dejar el programa a ellos. Así que bueno, qué bueno.
1: Es que este programa, al igual que todo lo que tenga que ver con la iglesia, es de oportunidades. Es de intentar con lo que tenemos, que cada uno cumpla, aunque sea un poquito de sus sueños, de sus metas, de sus deseos. Y muchos de esos niños, cuando terminan, los felices, ustedes no se imaginan las caras de ellos.
0: Bueno, yo subí hoy a mi historia a Lía, que venía en el metro leyendo su libreto.
1: Ay, Dios
0: ya
1: Dios.
0: Tú sabes, muy ella, leyendo su libreto.
1: Señores, no se desconecten todos los martes de 5 a 6 y ya vamos a anunciar el día fijo que van a estar los niños de Grey Pulse. Y ahora, esta señorita y yo le vamos a contar de unas actividades que han pasado unos tiempitos atrás. Señores, el arte llegó a Madrid con todo su esplendor. Yo tuve el privilegio de ir a un taller de pinta tu sombrero.
0: Ay, sí.
1: Con Eridoni, señores,
0: yo
1: que
0: no
1: le voy
0: pude
1: a subir.
0: Ir, yo quería ir para grabarlo, para apoyarlo. Eridoni es un joven artista que definitivamente es talentosísimo y de verdad que te envidia, hermana.
1: Pues yo que estuve ahí, te puedo decir, estuvieron chicas de varios países, hasta de Guatemala, de españolas, dominicanas. Señores, de verdad que Venezuela también.
0: Lo que me gustaría que uno se podía llevar su sombrero.
1: Claro. Y qué maravilla, qué sí. Unos colores, señores. Luego le voy a subir un videito, un cortecito.
0: Por favor, échanos vaina.
1: Con esa pintura maravillosa, Eridoni, de verdad, chapó. Y señores, atento al siguiente taller de pintura. De verdad, fue un taller maravilloso. Agradecer también al chico de pasa ahí. El restaurante, ya luego lo diré.
0: Ah, sí, restaurante Pasas, yo creo que se llama así.
1: Pasa.
0: Me gusta porque él da apoyo.
1: Es
0: él
1: como,
0: da
1: ay, apoyo. Espérate, hay que buscar.
0: Sí.
1: Se llama Adolfo. Sí. Y su restaurante se llama...
0: Vamos a comprometernos antes de que se termine el programa.
1: Sí.
0: Darle su mención como
1: ay,
0: corresponde.
1: Sí, mi amor.
0: Y sobre todo decir su dirección para que la gente vaya y...
1: Ay, yo te quedo busco corriendo porque...
0: Tome
1: quiere,
0: su
1: ¿verdad?
0: Cervecita ya y de verdad... Porque él está apoyando el talento, él está apoyando a los dominicanos que quieren abrirse paso. Y de verdad, muchísimas gracias.
1: Yo necesito buscar eso. Yo necesito buscarlo. Espérese un segundo.
0: Bueno, mientras no. Lucy, dije Lucy, Dios la tenga comida y salud. Mientras que Cindy busca
1: el nombre
0: del lugar donde se celebró la actividad. Yo voy a hablar también de una actividad de pintura a la que fui invitada. Fui invitada por Lilian Núñez de Mujeres Emprendedoras
1: Empoderadas que empoderan.
0: Mujeres Empoderadas que Empoderan. De verdad, muchísimas gracias. Me encantó el haber estado ahí con más de 30 mujeres que estaban pintando flamboyanes del Cibao. Me encantó que fueran flamboyanes, me encantó que fueran del Cibao, me encantó ver mujeres no solo dominicanas, sino también de otras nacionalidades, como fue el caso también de la actividad de la pintura de Eridoni. Me encantó que estuviéramos, perdón.
1: No se ve.
0: Ya no se ve. Me encantó

0: pero sí de mucha sororidad.
1: Y ese taller de que iba, de pintura, de comentar un poquito más, por favor.
0: Sí, bueno, era de pintura, eran pintando framboyanes del Cibao. Me encantó porque, como bien dije, había más de 30 mujeres ahí, con su caballete, con su pintura, pintando de la mano de un pintor dominicano.
1: Manolo.
0: Muy, sí, Manolo, a quien le dicen Manolete. Estuvo durante todo el proceso, las guiaba con una precisión. Y
1: como nos guiabas, quiere decir.
0: No, porque si tú supieras,
1: ¿tú
0: yo
1: no
0: fui, no, yo fui para reportar para el Parateaí Tours.
1: Wow,
0: sí, yo
1: no puede ser.
0: Sí, trabajando siempre, imagínate. Sí, no, yo solo fui y le hice una entrevista a Lilian Núñez, que saldrá próximamente en el YouTube del Parateaí Tours. Mientras tanto, vean el video que subimos en nuestras redes, @Parateaí Tours. Más de 30 mujeres dándolo todo, recordando cómo son, cómo es ese rojo de ese framboyán de nuestra tierra, de nuestra República Dominicana, pero sobre todo del Cibao. De verdad, gracias Lilian por esta actividad sororaria que une, pero también que invita a crear y que invita a compartir con nosotras y entre nosotras.
1: Bueno, señores, ya vieron que no es solamente, ya vieron que no es solamente viajes. Esta mujer está en el arte, está en los
0: todo.
1: Viajes, está en comunicación.
0: Lo mío es decir, párate.
1: Y cuando se para, pilla, porque pilla siempre un cachito de algo. O sea,
0: sí.
1: Yo la quiero ver el viernes pillando.
0: Tú verás.
1: Yo estoy feliz porque me acaban de dar una super noticia ahorita.
0: Sí.
1: Y yo estoy feliz porque Párate Ahí va a estar el viernes acompañándonos.
0: Claro que sí. Ahí estaremos.
1: Señores,
0: fiel a la cita.
1: Pues ya tengo el nombre del restaurante.
0: Muy bien.
1: Pasa Gym Bar.
0: Señores, queda por ahí, por la Plaza España, por ahí.
1: Sí, yo por Gran Vía, por ahí. Allí sí. Estuvimos en ese restaurante, le di ese espacio a Eridoni, junto a Erika, que eran los organizadores. Erika era la organizadora, Erika Martínez, y el artista, nuestro artista maravilloso, que sale en la revista Forbes.
0: Sí.
1: Señores, este muchacho lo está dando todo. Yo cuando suba esos sombreros.
0: Voy a dar una primicia, él me va a dar una entrevista. Le van a dar una entrevista para el Parateaí.
1: Señores, sí. Es que Eridoni lo está dando todo. De verdad, no se pierdan el próximo taller de Pinta tu Sombrero con Alpargatas. Señores, de verdad, cuando usted vea los sombreros, cuando vean ese arte, estuvo Lady Matos, estuvo María de Guatemala, estuvieron May, dominicana, Ruth, española, Michelle Germán, dominicana, estuvo también la presidenta Jocelyn de Alcobenda, su esposo, estuvo también Cindy Germán.
0: Ajá, no me podía
1: y
0: quedar.
1: Estuvo también, ay, no me acuerdo el nombre, una venezolana, señores, maravilloso. Chicas, felicidades por esa pintura, para ser su primera vez, quedaron unos sombreros preciosos, así que nada, esperando la segunda vuelta del taller de Lilian Núñez.
0: Y el Index
1: y Manolete,
0: sí, claro.
1: Y el taller de Pinta tu Sombrero con Eridoni y Turbi Alpargata.
0: Bueno, Cindy, es hora de irnos a otra pausa comercial.
1: Para, no vamos a...
0: Espérate. Lo que pasa es que no me han tirado el bumper.
1: Tenemos el bumper de Párate Ahí, Jorge.
0: Ah, bueno.
1: El bumper, ¿cómo que dice? El que vamos a poner toda la semana, porque vamos a hablar de viajes con Alvida.
0: Bueno, nos cuenta Jorge que ahora mismo no lo tiene, pero no importa. Aquí estamos para hablar de viajes y turismo. Y tú sabes, Cindy, que hay algo muy importante, y es que esto no es al azar. El calor que está haciendo, y me motivé a escribir para el Párate Ahí un artículo sobre qué hacer en este verano, ya sea que de aquí nos vayamos a República Dominicana o al Caribe, o que vengan del Caribe a Europa.
1: Imagínate.
0: Porque el sol está candente. Y entonces yo, bueno, creo que Sofía lo decía en la primera parte, algunas de las cositas que tenemos que tomar en cuenta a la hora de hacer estas rutas de verano. Una de ellas es hidratarse mucho. Hay que tomar mucha agua, aun cuando el cuerpo no lo pida. Sobre todo la gente que viaja al Caribe, porque ya se suda mucho y uno puede deshidratarse con mucha facilidad.

0: Entonces, una de las recomendaciones es tomar mucha, pero mucha agua. Andar con ropa ligera.
1: Sí.
0: Tenemos que andar con ropa ligera. Nada de ropa sintética, nada de ropa negra que hala mucho calor y retiene mucho el calor. Vamos a ponernos cosas de lino, vamos a ponernos cosas de algodón, cosas sueltas. Nada de andar apretado. Porque también estas olas de calor, queramos o no, nos puede dar un golpe de calor, como se le dice, y el desenlace no siempre es bondadoso con nosotros que vivimos en el Caribe y que ahora mismo estamos en Europa. También otras recomendaciones que damos en este artículo que está en parateaitours.com es que busquemos entre hora y hora no estar en el medio. Me explico. Entre las 3 de la tarde y las 6, señores, siéntense a comer. Siéntense a comer, hagan largas sobremesa, ¿qué más? Vayan a museos donde hay aire acondicionado, donde ustedes están a la sombra. Váyanse a un lugar donde ustedes puedan no insolarse porque le está dando mucho el sol. Y otra de las recomendaciones, Cindy, aparte del horario y todo eso, es que siempre anden con gorras. ¿Tú eres de gorro? ¿Tú eres de sombrero? ¿Te gustan?
1: A mí no me gusta.
0: ¿A ti no te gusta?
1: No.
0: Sí, yo sé que hay gente que no le gusta, pero creo que sí o sí, tenemos que andar con gorra, con visera, con sombrero, preferiblemente con lentes que cubran de los rayos ultravioleta del sol y que sean unos innegociables, porque definitivamente no sería bueno regresar a República Dominicana o regresar a España si estamos en Dominicana con una insolación. Entonces eso es bueno, hay que tenerlo en cuenta. Y algo que los médicos recomiendan mucho y que yo lo hago y me ha venido muy bien, es retocarse siempre el protector solar. Eso es importante.
1: Madre mía.
0: El artículo se llama cómo evitar el calor extremo, la deshidratación y el agotamiento durante tus viajes de verano. Así que ya ustedes saben, en Párate Ahí lo pueden ver. Cómo evitar el calor extremo, la deshidratación y el agotamiento durante los viajes de verano.
1: Señora, ¿ustedes se han fijado en algo? Esto no es una página papel de... Porque sí, señores, es una página que informa al 100%.
0: Sí,
1: no sé.
0: Y eso es bueno que tú lo digas. El bumper lo dice, lo vamos a tener pendiente para el próximo martes, que no es solo, no es, por ejemplo, esta sesión se llama, este segmento de la revista informativa se llama Lo que nadie te cuenta. Entonces, bueno, claro. Nadie habla del verano, pues vamos a hablar del verano y vamos, claro, a hablar y vamos a ser propositivos. No es no hagas, es no vas a hacer esto, pero puedes hacer esto. No vas a salir entre 3 y 6 de la tarde, pero oye, haz tu sobremesa larga. Vete a museos. Sí, te estamos dando, como tú dices, información, pero también propuestas.
1: Uy, señores, eso está muy bueno. Ahora nos vamos a otra pausa, porque volvemos con nuestros niños que nos van a contar
0: de cómo es
1: cómo
0: este...
1: ha empezado este verano con ellos.
0: Ya
1: así que
0: sabe.
1: No se despeguen, lo que no se han conectado, conéctense para que lo vean maravillosos y hermosos que están por Facebook en directo. Jorge, nos vamos con esa cancioncita del verano de los niños.
0: ¡Ay,
1: fin.
0: Sí! ¡Qué
1: llegó
0: chulo!
1: ¡El verano!
0: ¡Uy, qué calor!
2: No le cambies. Estaremos contigo después de esta breve pausa. Breve pausa.

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1: Ganas de saber más cosas del verano. Ali, ¿por qué no nos cuentas más cosas de tu verano?
2: Vale, yo he ido, mis vacaciones son geniales, porque he ido como a la playa, a la piscina, he ido a muchos sitios, y entonces, pues, yo he ido a Dominicana. Y entonces mi primo Nicolás es autista y para mí él es un rey. Entonces él es autista y él como habla de una manera...
3: ¿Qué hace con Nicolás?
2: Yo hago con Nicolás, es mi primo hermano, y entonces yo juego con él, disfruto con él y algunas veces me voy yo junto con él. Y yo duermo con él, hago muchas cosas divertidas con él. Y él habla de una manera, pero es que es autista. Entonces él habla, es que... ¡Olelea! Habla así, de una manera, claro, porque como es autista, entonces habla de esa manera.
1: Bueno, a ver, Sofía, te vamos a preguntar, ¿tú qué cosas haces más en el verano?
4: Bueno, ir a la playa, a la piscina, quedar con mis amigos. Y recuerda que te debo una, que vamos a hacer una guerra de globos.
1: Pues yo ya estoy preparada en mi casa. Te vas a empapar. Pero bueno.
4: Ya, a pesar que la vez anterior no nos mojamos mucho.
1: Ay, bueno. Vale, y Dylan, ¿y tú qué tal con tus vacaciones? ¿Qué tienes pensado hacer?
5: Pues este verano voy a ir a un campamento en la segunda semana de julio. Y después, cuando venga el campamento, me voy a ir a Dominicana. Pero me tenés que invitar a la guerra de agua, ¿eh?
1: Hombre, claro, porque también te vamos a empapar. No. Porque te tienes que empapar, porque si no te vas a ir seco y... Y tenemos que hacer guerra de agua con pistolas, con globos de agua. Todo para que te vayas mojado a tu casita.
5: No, tú también.
1: Bueno, y también tenemos que ir un día a la piscina todos, con Ali, Sofía, yo y también.
5: Sí.
6: A ver. Aquí yo voy a hacer un par de preguntas. A ver. ¿Quiénes van a participar en la guerra de agua? Levanten la mano.
1: Pues yo, claramente.
6: ¿Quién va a llevar pistola de agua?
1: Yo, claramente.
6: ¿Y quién va a llevar vejiga? ¿Quién ha tenido desde ya en... Ay, sí, bueno, en Dominicana decimos vejigas. ¿Vieron? Él dice globo, yo digo vejiga, para que ustedes vean la integración cultural que hay aquí. A ver, ¿quiénes? Muy bien. Dilo.
5: Yo entiendo el idioma de República Dominicana.
6: Muy bien. Una pregunta, ¿quiénes hicieron guerra de agua en el colegio al final de clase? ¿Quiénes? Cuéntanos sobre eso, Alía y Dylan, cuenten sobre eso. ¿Cómo les fue?
5: Yo me fui a la piscina del pueblo el último día y nos podíamos llevar pistolas de agua. Era tiempo libre y no sé si esa... Y una vez cuando ya habíamos salido y nos habíamos secado, y nos teníamos que ir a casa ya, o sea, nos empezaron a empapar todos los de quinto con pistolas de agua y con globos.
2: A mí lo mismo me ha pasado, que a mí también, yo ya estaba seca, recién seca, me había secado y me empezaron a mojar como los de sexto y los de quinto. Me mojaron todos, se acercaron y yo decía, ¿qué pasa? Y entonces se acercaron a mí y yo digo, no, me voy corriendo. Entonces me empezaron a mojar. Yo, para, y seguían.
1: Pues yo el último día hicimos también una guerra de agua, pero claro, yo no me sequé. porque los de sexto y los de cuarto nos empezaron a mojar a nosotros. Entonces nosotros hicimos una guerra de agua, pues más fuerte, entonces nosotros también hicimos una guerra de agua. Pero sí que sí, los de tercero se quedaron, porque salimos todos los cursos a la guerra de agua. Entonces los de tercero también mojaban a los de primero, pero los de primero se quedaban como que y empezaron a mojar a los de quinto, porque no sé, porque sí, que hicieron ellos.
6: Muy bien, muy bien. A ver, Sofía, ¿has ido tú a algún campamento de verano?
2: No.
6: No has ido. ¿Y cuál de los que están aquí sí ha ido a campamentos de verano? ¿Quién me cuenta? No.
7: No, yo no.
6: ¿Y tú, Dylan, ha ido?
8: No.
6: Va a ir, entonces todavía no viven esa experiencia, ¿verdad que sí? Pero cuando ustedes están en el colegio, seanme sinceras, ¿qué es lo que ustedes, cuando están terminando la clase, es lo que más piden del verano? Lo que más piden, a ver, Sofía, que tú dices, quiero que venga el verano por...
2: Porque vengan mis hermanos, porque viven muy lejos.
6: Oh, ¿y dónde viven tus hermanos, Sofi?
2: En... Valencia.
6: Ah, sí, viven lejos. Y ustedes, cuenten.
2: Pues mis hermanos viven en Lleida, mi hermano.
6: No, pero ¿qué es lo que ustedes piden en verano? Cuando ustedes están en clase, ¿qué ustedes piden del verano? ¿Qué es lo que piden, Paula?
1: Yo, cuando acabe el cole, quiero ya que meterme a la piscina, a la playa, disfrutarlo con mis amigos, porque eso me encanta, meterme a la piscina y a la playa. Y también hacer guerras de agua.
2: A mí lo mismo, me encanta meterme a la piscina y a la playa y también al parque acuático, me encanta.
5: A mí, porque claramente quiero estar con mi sobrino, o sea, si no me paso todo el verano solo. Y porque así puedo jugar, meterme a la piscina y algunas veces ir de paseo con él.
6: Y una pregunta, chicos. A ver. A mí me gusta mucho el invierno. ¿Ustedes prefieren invierno o verano? ¿Sofía?
2: Invierno.
6: Muy bien. ¿Paula?
1: Yo prefiero el invierno también.
6: ¿De las mías? ¿Dylan?
5: Invierno.
6: ¿Alía?
3: Verano.
6: Di tú entonces porque tú prefieres el verano y luego Dylan y las demás van a decir el invierno porque yo prefiero el invierno.
2: Vale, yo prefiero el verano para ir a la piscina, a la playa. Y en agosto, aprovechando ya que es verano también, en agosto, pues mi hermano Yadiel, que vive en Lleida, pues viene aquí y mi papá me viene a recoger para ir a la piscina. Como a la piscina, a la playa y al parque acuático.
6: ¿Por qué te gusta el invierno?
1: Pues a mí me gusta el invierno porque, aparte de que es mi cumpleaños... Vienen los Reyes Magos, también porque no hay ese calor como en verano, entonces tú te puedes poner abrigos y no pasas frío, porque en verano pasas mucho calor, aunque estés en manga corta y en pantalón corto.
5: Pues lo mismo, me gusta que me den regalos cuando no sea mi cumpleaños, la ropa me queda bien cuando me pongo ropa ancha, que ahora mismo no me la puedo poner, por todo el calor que hace. Y me gusta jugar con la nieve.
6: Muy bien. ¿Sofi?
2: Bueno, como bien ha dicho Paula y Dylan, me gusta porque vienen los Reyes Magos, Papá Noel, y porque el invierno no es como el verano, porque el verano hace mucho calor y sudas. Y te tienes que poner cosas cortas, protector solar, gorra.
6: Ah, pero espérate, Sofía, tú has dicho algo bueno. Cambiamos el outfit, cambiamos la vestimenta en verano. ¿Y no les gustan los pantaloncitos cortos, los t-shirts, los vestiditos? ¿No les gusta, la verdad? ¿No, Sofía?
2: Bueno, así.
1: A mí ¿Paula? Sí me gusta, solo que a veces también con el pantalón corto, pues también hace mucho calor. Entonces en invierno, pues aunque te pongas cosas, pues ya no tienes tanto frío aunque te pongas varias cosas.
6: Bueno, y por lo visto, a Dylan sí no. A Dylan sí que no, le gusta más su outfit de frío, ¿verdad, Dylan?
5: Sí.
6: ¿Verdad que sí? Bueno, aquí hay dos personas que han hablado...
5: Con fresquito se duerme mucho mejor.
6: Eso, venga, de los míos, Dios mío, de los míos, de los míos. Pero es verdad, pero hay... Todas las estaciones del año tenemos que vivirla y vivirla bien. Entonces, estamos hablando aquí de campamento, de República Dominicana. ¿Quiénes de ustedes se van a sus países de origen? ¿Quiénes? No. No. Sofía, no.
2: Sí.
6: Sí.
2: Me voy a ir algún día.
6: Ah, muy bien. Yo supongo que tú vas a ir a República Dominicana.
2: Sí.
6: ¿Cuándo?
2: Creo que en julio.
6: Muy bien.
5: Yo también.
6: ¿Tú también? Qué bien. Háblanos de tu campamento. ¿Qué ofrece tu campamento? ¿Qué tú vas a disfrutar allá en este verano?
5: Nos van a dar inglés, nos van a dar clase de actuación. Y también va a haber piscina, campos de fútbol y campos de baloncesto.
6: ¡Wow! Pero este campamento. ¿Y en República Dominicana qué tú piensas hacer?
5: ¿Y llenarme de agua torre?
3: ¿Vas a aprender a interpretar, a llorar, a gritar, a
5: tapar? Llorar, yo no lloro tan fácil.
3: No lloro tan fácil. Te doy un pellizco, a ver.
5: Vale.
6: A ver, ¿en República Dominicana?
5: Pues bañarme todo el rato.
6: Entonces, creo que debemos, vamos a una pausa musical. Digan que vamos a una pausa musical y venimos con Cindy, lo va a decir Sofía. Vamos a una pausa musical, va a venir Cindy a hablarnos de los seguros.
2: Vamos a hacer una pausa musical y Cindy nos va a hablar de... ¿Qué?
6: ¡De los seguros!
7: 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Estaremos contigo después de esta breve pausa. Breve pausa.

0: Revista Radial Grey Pulse por Radio Corazón Tropical, donde todos latimos juntos. ¿Qué necesita? ¿Qué necesita, Jorge? Venga. ¿Qué? Estoy hablando. Señores, esto es en vivo, esto es en directo. ¿Ustedes ven cómo estamos aquí? Un montón de personas súper alegres, súper felices, todas con los dientazos afuera, menos esa que está aquí a mi izquierda. Esta es mi izquierda, no, mi derecha. Señores, vamos a coger este momentito de calor, de niños, de alegría, para hablarle de algo muy importante: los seguros de vida. Muchas personas dicen, ¿un seguro de vida para qué? Si no me van a dar nada. Cuando yo me muera, ya me morí. Señores, pues no. 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Seguimos, señores, con el calor, con estos niños maravillosos, con estas mami que me están haciendo un montón de señas que no me dejan tranquila, las super mamis y Álvida. Chicos, Sofi,
1: Alía tiene una pregunta.
0: ¿Para quién?
1: Para todos. Pero para ti.
0: Ah, vale, pues me voy entonces. Le dejo el asiento a la que hoy está ocupando
1: ya
0: mi lugar. La señora Paula. ¿Paula quién?
2: Paula Jiménez Moreno.
0: Así es ella, no menos. Me voy.
2: ¿Qué quieres hacer?
0: Ahí tienes, Paula. Continuamos.
2: A ver.
0: Bien, chicos.
2: A ver, ¿qué queréis hacer en la playa?
3: Pues yo en la playa me gusta mucho meterme con mi hermano en el agua, jugar en la arena, un poco de todo.
2: Vale, Sofía, venga.
4: Meterme en el agua con tanto calor provoca mojarse.
2: Venga, Dylan.
4: Hacer castillos de arena y correr. Y también jugar con las palas y la pelota y el aire. O sea, es como ping-pong, pero al aire. Y le vas dando. Y cuando se pierde en el agua, te tiras y la buscas.
5: Vale, pues yo he ido a Valencia y con mi mamá me he divertido mucho. Pero por aquí una señorita en Valencia se ha dormido y no se ha bañado. Y nos hemos ido a comer y entonces mi mamá le ha dicho que nos metamos juntas y de repente ella me dijo que en un rato para descansar un poco y después que pasaron los ratos nos metimos, pero lo más divertido que fue es que venían las olas cada vez y nosotros nos sumergimos para ver qué había, pero a mí me tocó un palo, pero yo pensaba que era una medusa.
6: Oigan, chicos, pero ustedes han hablado de piscina y de playa, pero ustedes no han hablado de naturaleza, y es que no les gusta la montaña. Díganme la verdad, Sofi, ¿te gusta la montaña?
5: Sí.
6: Pero, ibas a decir un pero, te vi. Cuenta.
5: Sí, pero en la playa me gusta coger muchas cosas.
6: ¿Y tú, Paula?
3: A mí también me encanta mucho la naturaleza porque muchas veces, en vez de irnos a la playa, nos hemos ido a camping.
6: Eso.
3: A un montón de cosas en la naturaleza.
6: Qué chulo. ¿Dylan?
4: A mí también me gusta, la verdad. Es el día cuando también la naturaleza se pone como muy bonito, se pone como naranja.
6: Y sí, ahí es verdad.
4: Hay muchas fotos
6: Es cierto.
4: Queda guapísimo.
6: Sí, hacer fotos queda guapo. Porque también eso es otra cosa. Ustedes cuando se van de verano y todo eso, piensan en las fotos. Piensan en, déjame hacer foto para el recuerdo. Mamá, quiero foto para el recuerdo. ¿Ustedes hacen eso o ustedes no la piden?
5: Sí.
6: Sí, para el Sofía.
5: Sí, para recordar los momentos que he pasado.
6: Ok, muy bien. ¿Y ustedes? Porque llega una edad como que ustedes no quieren que le tomen fotos. Yo no entiendo eso.
3: Bueno. Yo sí quiero que me tomen fotos. Yo siempre voy a un sitio, me tienen que tomar fotos.
6: Ah, pero déjame comenzar por aquí. ¿Dylan?
4: A mí tampoco me gusta echarme fotos. Bueno,
6: ¿no? ¿No te gusta?
4: Me gusta echarle fotos a los demás, a mí no. ¿Qué?
6: Aquí hay una que protestó. Y entonces hablemos entonces del verano, pero en la ciudad de Madrid, en la selva de cemento. ¿Qué les gusta hacer aquí en Madrid? Nadie me ha hablado de picnic, nadie me ha hablado de bicicleta, a mí nadie me ha hablado de nada. Cuéntenme a ver, ¿quiénes de ustedes hacen cosas así de interesantes ahora en el verano aquí? ¿Alía?

0: a correr y me encanta que me hagan fotos porque mi tía me lleva a unos sitios más, pero más bonitos. Y entonces ella me trae unos regalos súper bonitos, pero súper requete bonitos. Me lleva a sitios mágicos, como un metro que fuimos en invierno. Fuimos un metro, pero no era un metro corral y corriente. Pues no era normal, no era normal. Era mágico, porque ahí estaba Santa.
1: Cuente, el verano en la ciudad de Madrid.
2: Pues muchas veces hemos ido a parques, o una vez que fuimos al Retiro, ahí había unos patos, entonces también le dimos de comer. Ya que había toboganes, aprovechamos a subirnos en los toboganes. Sí, hacemos cosas también aquí en Madrid.
1: ¿Sofía?
0: Yo en verano no sé mucho de salir.
1: Ay, Sofía, pero quiero de las mías, Sofía. Sofía, te cuento. Mira, te cuento. Tú ves que Sofía es la mía, le gusta el frío como yo. Sofía, yo no salgo en verano, las actividades se me pasan, porque yo digo que hasta las 10 de la noche uno no puede salir de su casa. Alía me estaba pidiendo de que ir a un parque. ¿Tú irías a un parque con este calor?
0: No mucho.
1: ¿Y sí? Tú, Dylan, ¿tú sí? Piáchale, Dylan, ¿qué tú harías en un parque a esta hora, con este sol? Cuenta, ¿qué tú harías?
3: Jugar al fútbol.
4: Y yo gimnasia.
1: ¿Cómo fue, Ali?
4: Y yo gimnasia.
1: Definitivamente. ¿Y tú, Paula? ¿Tú irías?
2: A ver, yo iría, pero depende. Si hace un montón de calor,
1: como
2: pues
1: ahora.
2: Como ahora, pues prefiero quedarme en mi casa, con el aire acondicionado.
3: En Madrid ha pasado ya los 40 grados.
1: Sí, los 40 grados. A mí me encanta que ellos están a la orden del día, ellos están informados y todo eso. Pero qué bueno. Qué bueno que ustedes estén. ¿Tú me ibas a decir algo, Paula?
2: No.
1: No me ibas a decir algo.
2: Ah, bueno, sí.
1: Cuenta.
2: De que sí, que sí prefiero quedarme en mi casa cuando hace este calor que está haciendo hoy. Pero, por ejemplo, si hace un calor que no es como, madre mía, qué calor hace, pues sí me iría al parque a jugar.
1: Pero yo veo que ustedes tienen como 3 meses de verano, ¿verdad, madres?
5: Sí.
1: Empiezan en junio, en julio. Dice una que como 5, porque empieza, pero óyeme, pero yo, ¿verdad? No sé ustedes, pero yo me estoy volviendo loca en casa. Entonces, ayer Alía y yo hicimos algo interesante, quiero saber si ustedes también lo hacen, pero quiero que sean sinceros, ¿eh?
4: Yo lo quiero contar.
1: ¿Tú lo quieres contar? Pues cuéntalo, dale, y después yo hago la pregunta.
4: Vale, yo ayer estaba viendo cosas ahí de niños. De otras personas, de mayores. Entonces mi tía me propuso que pongo otras cosas, sumas, restas, juegos, y era divertidísimo. Yo estoy aprendiendo mucho, pero no solo por el cole, también es porque tengo que practicar sí o sí. Por los exámenes son muy importantes.
1: Entonces ayer yo le propuse a Lía que dejemos de estar viendo tantos videos de Shakira en el mundial. ¡Ey! Mira, Paula, mira, ella también lo hace. Y la Sofi seguro dando paso ahí. Y tú dándole seguimiento al mundial. Ah, porque que yo sé. Entonces yo le dije a ella, no es que no lo veas porque tú estás de vacaciones, pero vamos a repasar. Entonces yo la invité a que en YouTube buscáramos actividades culturales. Suma, resta, capitales del mundo. ¿Les interesa a ustedes este tipo de actividad en verano o no? Sean sinceros. Se vale ser sincero.
4: Yo sí o sí.
1: Muy bien, Paula.
2: Bueno, yo no sé mucho de hacer estas cosas en verano.
3: Yo tampoco.
1: ¿Ustedes se toman en serio su verano?
2: Sí.
1: Ok. ¿Y tú, Sophie?
3: Yo, bueno, no. Prefiero quedarme dormida.
1: ¿Y a qué hora te levantas, Sophie? La verdad, Sophie, mírame a los ojos. ¿A qué hora te levantas?
3: ¿A qué hora me levanto?
6: Bueno,
3: yo me levanto como a las 7, ¿no? Y me duermo temprano.
1: ¿Tú te duermes temprano? ¿A qué hora te duermes, Dylan?
3: A las 9 o a las 10, y me despierto como a las 8 o a las 7.
1: ¿Y en verano a qué hora te duermes?
3: Tarde. Bueno, cuando es fin de semana o verano, le digo a mi madre, déjame un ratito más, que es fin de semana. que no hay cole.
5: Yo creo que eso lo hacen todos.
3: O también mi hermana, o sea, algunas veces viene como a las 1 de la mañana y se pasa a dormir hasta las 5 de la tarde.
5: ¡Wow! Es que es más que grande. Pau.
2: A ver, yo me acuesto 10:30. Al ser verano me acuesto más tarde, porque en el cole me solía acostar a las 9:30. Pero ahora me suelo acostar como a las 10:30, 11, y me levanto como a las 10, 11. O sea, sí.
1: Y ya para terminar, vamos a ver cómo es ese sentimiento de cuando se está terminando el verano que empiezan las clases. Díganme a ver, ¿cómo es ese sentimiento? Díganlo como de verdad. ¿Cómo ustedes se sienten?
2: A ver, yo cuando ya falta poco para que empiece el cole, pienso, ay, bueno, se acaba el verano, pero ahora tengo que estudiar, exámenes, tengo que estudiar un montón ahora. Entonces, a ver, yo pienso como, sí, se acaba el verano y ahora tengo que estudiar, pero es que es lo que me toca. Aunque yo, si pudiera, me quedaría en verano aún.
5: Sofía.
3: Bueno.
5: Sofía, ¿cuál es el sentimiento cuando se ve el verano que llegan las clases? ¿Qué te provoca?
3: Bueno, a mí me gusta ir al cole, pero quisiera que el verano no fuera eterno.
5: Dylan.
6: Pues quiero volver a estar dormido, soñar que todavía estoy en verano. Y lo mismo que Sofía, que el verano sea eterno.
5: ¿Que el verano sea eterno, Lía?
7: Yo me pongo súper feliz por los exámenes, que ya estoy empezando a sacar muy buenas notas.
5: Ok, por lo visto. Miren, Cindy está aquí. Cindy dice que hay que despedir este programa con alegría. Así que vamos a ver.
8: Cada uno que diga algo bien alegre. Algo bien alegre. Cuando ella, estés en directo, aquí pasa de todo. Porque antes teníamos a las mamis que estaban ahí dando vueltas. Yo dije, vamos a hacer el programa ya diferente, divertido, como si estuviéramos en un plato. Venga, mamis, vamos. Vamos a hacerlo como si estamos en un plato. Vamos a hacer algo diferente. Porque Greg Purs es diferente. Greg Purs es alegría. Miren los piquitos, no está Leska. Ahí buscando cámaras, señores. Entonces queremos que Dylan, Paula, Sophie se va a acercar al micrófono y lo va a decir bien alto. Y Alicia, vamos a decir cada uno algo divertido para el público y para que sepan que ustedes vuelven otra vez y que tengan ganas de estar conectados para escucharlo. ¿Quién empieza? Diviértanse, sean felices, por ejemplo. Vamos.
7: Vale.
8: Dale, Alicia.
7: Os queremos mucho, nos vemos otro día, el martes, otro día, os queremos mucho. ¡Mua!
5: ¿Quién sigue? Dylan.
3: Hasta pronto, que paséis un buen verano todos.
5: ¡Qué bonito!
2: Que disfruten cada día mucha alegría, que se mojen, que disfruten el verano y que nos vemos pronto.
8: ¡Eso, Paola! ¡Eso! Sofi, micrófono. Que no te sufrí lo más tierno que hay aquí, ¿eh? Venga, mi Sofi hermosa.
7: Que disfrutéis este verano y que lo aprovechéis.
8: Disfrutéis, señores, que disfrutéis. Y el verano ya llegó.

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5: Con 32 minutos.

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0: buenos días. Tengan todo, después de las muchachas dejaron la pista bien caliente, de verdad, como cada martes. Aquí estamos con sus espacios, análisis y comentarios, comentando los temas más importantes de la actualidad nacional, regional e internacional y mundial. Los temas más importantes, ya que en hora y media pues no alcanza para analizar y comentar tantos temas que le interesan a la gente y por lo cual se mueve el mundo. Pues aquí estamos como cada martes en análisis y comentarios, Fabio de la Cima, un servidor. Pues tengan todos buenas tardes, sean todos bienvenidos. Pues hoy vamos a tratar varios temas. Vamos a tratar el tema sobre el fallo del Tribunal Supremo sobre la sentencia Frankenstein, la justicia, otro caso de la justicia española, raro, 24 años para Avalo, para José Luis Avalo, 19 años para Coldo y 4 años solamente para el, de verdad, el organizador de la trama, para Aldama. Es tremendo, señores. Esa es una de las cosas que vamos a analizar hoy. Aldama, el que paga, manda. Y el que manda, no va a la cárcel. Parece que es así. Vamos a comentar ese tema en el día de hoy.
1: Con una cuenta bancaria, casi igual que el presidente yo.
0: Por otro lado, en República Dominicana, la disposición de Santiago Matías Alofoque, un personaje, un nuevo talento de la producción de radio y televisión allá, el cual está acaparando la atención nacional y mundial con el éxito de su programa a través de las redes, de YouTube, de Facebook, pues... vamos a comentar, lo vemos como algo fresco y que lo vemos bien, porque la gente está cansada de los grupos, como yo comento cada rato en el programa, de los grupos políticos o partidos que cada 4 años van a enriquecerse de la vaca nacional, y la gente está cansado de eso. Por eso las elecciones cada el sistema democrático en todos los países está pasando que cada vez pues va menos gente a votar, hay más atención, y así mismo en España, porque ya está cansado de que cada 4 años haya un grupo de ladrones en vez de servir la política seria, la política sana, no la política burguesa de negocio, negociar con la gente y explotar el obrero, el que vende su fuerza de trabajo. Cada 4 años va un grupo, no, yo voy a buscar lo mío, lo dicen a sí mismo. Entonces la gente dice, bueno, ¿y para qué vamos a votar? Entonces, es bueno que surjan figuras que no tengan que ver con partido político ni con nada. Dice, este es un desconocido, vamos a jugar la suerte, porque ya los otros partidos, los demás en República Dominicana, lo conoce la gente, que han ido a vender el país a potencias extranjeras por quedar millonario para repartirse dinero. Santo Domingo, República Dominicana, creo que no hay un metro de playa que no tenga dueño y esas cosas. Vamos a comentar eso también. Ahora, lo de Alofoque lo vemos bien si va solo, pero si va acompañado o dejándose apadrinar de figuras nocivas en la política mundial como Donald Trump y de la ultraderecha, pues ahí no va a buscar nada, porque de verdad que no le vemos posibilidades. Pero si va solo, solamente con las asociaciones y la empresa que lo quieran apoyar, pues tiene muchas posibilidades, de verdad. Puede haber un vuelco en la República Dominicana. Vamos a comentar también lo del fallo sobre el caso Coldo. Sobre el caso Ávalo Coldo Aldama. Señores, no quieren, es pecado mental que el lawfare, saben que el lawfare es el intervento de la, o sea, el uso de la justicia en bien de una ideología de un partido. Cuando los jueces entran en servir a los intereses de un partido o de una ideología, se llama lawfare, se denomina como lawfare. No se puede hablar de eso, es pecado, ¿no? Los jueces son sagrados, no se puede. Pero no es toda la justicia, pero en la justicia hay muchos jueces que lo hacen. El juez Peinado ya está quemado con eso, el otro, ¿cómo se llama? Y Podemos ha señalado que hay 12 jueces todavía en la justicia que pertenecían, que vienen de las cortes franquistas. Y ellos no se cortan ni un perro, la ciudadanía sabe. Por ejemplo, en el caso del fiscal, en la sentencia épica hubo lawfare. En la son sentencias políticas. Por ejemplo, la de ayer de Ávalo Coldo y Aldama, también Aldama no va a la cárcel, lo vamos a comentar en breve. Coldo, 24 años. El novio del Ayuso todavía no va a juicio, eso está frisado ahí. ¿Quién lo tiene frisado? Esa parte de la justicia que convierte los casos en que hacen lo bufero. No toda la justicia, pero hay jueces dentro de la justicia que sí lo están haciendo. En el fiscal hubo lo bufero, en el de la sentencia de ayer del Supremo hubo lo bufero. Señores, el Tribunal Supremo de un país, que la gente deje de creer en su justicia, es tremendo, de verdad, es tremendo. Es un daño que se le hace a la democracia. Es tremendo. Si supieran el daño que le hacen a la democracia, que tanto gritan y tanto dicen, la ultraderecha principalmente, y tanto habla el PP de democracia, y hasta vos también, el partido auténticamente donde se albergan los franquistas más más destapados, más radicales. Y eso es tremendo. Eso vamos a comentarlo de nuevo. ¿Hay o no hay? Simplemente hablamos al teléfono a la gente también para que digan si hay o no hay, si no. Lawfare en esos casos, en el del fiscal general, en la esposa del presidente del gobierno, en la sentencia del Supremo de ayer, en que tienen paralizado el caso de Amador, el novio de Ayuso, y sin embargo el guardia que lo perseguía, que era el fiscal, ya voló de su sitio. Ahí hubo lawfare, pero muchos medios no se atreven, no quieren hablar de eso, pero se está pasando y la gente lo sabe. Tremendo. En el caso Gürtel también, los jueces solo tienen aparcado. En el caso, en los casos que son, que hay partido involucrado de derecha, eso se congela. Lo de que tiene que ver con el golpe de Estado que le quieren dar al gobierno, bueno, se lo querían dar desde antes de subir. Porque Feijóo dice que no es presidente porque no quiso. Porque no quiso, pero le ofreció a Jun lo que no podía darle. Y lo que Jun no confía, nunca se va a confiar, que le va a dar. Porque su máximo líder, Puigdemont, está fuera porque precisamente el PP ha bloqueado la ley y sus tentáculos. La justicia hablo y su influencia que tiene en el Parlamento Europeo ha bloqueado la ley de amnistía, y por eso está Puigdemont es el líder de Jun. y aunque Jun sea de derecha, Jun no se va a confiar en que está más cerca el regreso de Puigdemont en manos del PP que en manos del gobierno progresista. Entonces, Feijóo trató de venderle eso, engañarlo con eso, pero no pudo. Y con todo y eso dijo que no es presidente porque no quiere. La gente que están desesperados por la presidencia, que nunca se habían visto tantos años fuera. Esa área de que se cobija en el paraguas franquista, en el paraguas del PP, los franquistas que se cobijan ahí, esa derecha y esa ultraderecha, no aguantan ya fuera del poder, están desesperados. Le tiran al hermano del presidente, a la mujer del presidente. Señores, pero es tremendo, de verdad, es tremendo. Y es un daño que le están haciendo a la justicia española. Cada día la gente deja de creer más en la justicia y eso es un peligro, de verdad, para la democracia. Por eso la democracia está manga por hombro en el mundo. Imagínense que la cuna de la democracia, que se pinta la cuna de la democracia, Estados Unidos, y que democracia es pensar como ellos, el que no piensa como ellos, como China, como Cuba, ya no es democrático. O sea, que la democracia es pensar como Estados Unidos y que Estados Unidos sea un imperio que domine el mundo. Y el que no lo ve así, ya no es democracia. Netanyahu matando niños en Palestina, en todo el Oriente. Ah, no, es a nombre de la democracia. Estados Unidos dice que la democracia y su lacayo aquí. Isabel Ayuso dice que la única democracia en el Oriente Medio es Israel. Pero si eso es democracia, señora Isabel Ayuso, ¿qué es lo que usted llama democracia? Entonces, la de Franco era una democracia para usted y para los que piensen así. Es lo que yo creo.

a ir a un cambio, una canción, y regresamos con análisis y comentario, ya que hemos ido presentando los temas que vamos a tratar en el día de hoy. Y no hemos puesto ni una canción, ¿eh? De contenido social, claro, canciones con mensaje. Hoy vamos a comentar sobre los pactos que el PP y Vox están haciendo. Por ejemplo, en Tarragona, María Guardiola, en Extremadura, en Castilla y León, donde el PP ha tenido que tragarse todo lo que Vox le ha propuesto. Y si no, hagan elecciones otra vez. O sea que seguro, si hay una aliación, que la va a haber, porque el PP no va a ganar solo, ya el bipartidismo se acabó en España, pues el vicepresidente sería Abascal, imagínense. Tengo que tragarse en Extremadura, en Castilla y León, en Aragón, y ahora también Juanma Moreno, que va a tener que tragarse en Andalucía. Lo más peligroso para la democracia, que es anticonstitucional, el acuerdo de prioridad, la prioridad. O sea que el PP va a tener que ir contra la Constitución, siempre que vaya con Vox, va a tener que ir contra la Constitución, y ojalá que los votantes sepan discernir en eso y no le sigan votando a un partido que va a llevar la democracia española a sus peores momentos. O sea, de dónde va, da pena que donde va caminando la economía, los progresos que tiene España, pues vuelva a los años 30, como dice, a lo parecido a Franco, como dice Vox. Pero el PP, con su ansia de gobernar, esa burguesía que está ahí, pues no tiene otra opción. Como no la ha tenido, repetimos, donde quiera que haya elecciones va a tener que ir de la mano de Vox, como en Extremadura, se tragó todo lo de Vox, a ver cómo lo va a poder poner en marcha. La ley de vivienda, nada de eso. Eso lo prohíbe Vox, en Extremadura, Castilla y León, Aragón y luego Andalucía. Señores votantes, juventud, voten. Traten de votar. También vamos a hablar sobre el tema de las elecciones del pasado domingo en la segunda vuelta en Colombia. Es tremendo. Millón y medio de colombianos y hay poca conciencia. Y votan casi ni medio millón. Donde si los colombianos en el exterior votan, pues se está discutiendo todavía si ganaron o no, o hubo empate. Y sobre todo que hubo fraude en muchas mesas, según denuncia de la gente de la izquierda, del gobierno progresista de Colombia. Vamos a ver qué pasa. Sabemos también que manos internacionales con el auge ahora de las plataformas y el internet, pues hay plataformas como la X de Elon Musk, que es uno de los tecnócratas que junto a Donald Trump está ahora mismo dominando el mundo o intentando dominarlo. Es peligroso. El mundo, como dijo el Papa, que es la verdad, el mundo en manos de cinco tecnócratas multimillonarios. Esto es tremendo, señores.

0: lo hago con una canción.
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4: Este primer encuentro internacional de la nueva canción, Siete Días con el Pueblo. Vamos a escuchar la canción que nos dice que el Salvador del hombre, que es el hombre mismo, viene cantando. Los grupos de la nueva canción de República Dominicana con el tema de Siete Días con el Pueblo.
0: Fue un espectáculo que se presentó en República Dominicana en el 74 y que dio al traste con la derrota del doctor Joaquín Balaguer de la dictadura de los 12 años. Asistieron artistas de todo el mundo, incluyendo de la madre patria, España, de Cuba, donde estuvo Víctor Manuel, San José Sánchez, estuvo Ana Belén, su esposa, estuvo... estuvieron de muchos países, de Venezuela, Soledad Bravo, los Guaraguaos de Venezuela, que lo vamos a poner en breve. Y esto se hizo en República Dominicana, Siete Días en cada estadio. Siete días en cada estadio, repleto de verdad. Y eso dio al trate. Perdón, con el derrocamiento de la dictadura de los 12 años, República Dominicana, después de Trujillo vino la dictadura del doctor Joaquín Balaguer, después de la guerra diablo. Yo voy a escuchar Siete Días con el Pueblo, el tema Obrero Acepta Tu Mano, por el grupo organizador de ese evento, en 1974, República Dominicana, junto a la Central General de Trabajador, el grupo de Presión Joven y el grupo Nueva Forma, que capitaneaba Ramón Leonardo, un artista del pueblo, y Sonia Silvestre y Víctor, el grupo Nueva Forma. Vamos a escucharlo.

que el salvador del hombre, que es el hombre mismo, viene cantando. Los grupos de la nueva canción de República Dominicana con el tema de 7 días con el pueblo. Expresión joven. Nueva forma. Convite. Alta voz. Presencia generación. Los miembros de la nueva trova en la República Dominicana. La rondalla de la Universidad Autónoma de Santo Domingo.

ahí vocaliza Manuel de Jesús, cuando estaba con Expresión Joven, y esto fue grabado en vivo, en directo, en ese mismo concierto, donde no cabía una persona más en el estadio Quisqueya de República Dominicana.

había escuchado esa canción, era pues el himno, se hizo como himno del festival 7 días con el pueblo. Pues los artistas más importantes del movimiento de nueva canción, o canción de nueva trova, o canción de contenido social, cualquiera de esos nombres vale, pues tuvo un auge en esa época de 1970, la época del 70 entero, pues fue en 1974. Pues

Bueno, continuamos con el programa y vamos a ir poniendo de esos artistas, pues, de canción de contenido social, de canción de compromiso. Pues vamos a ir colocando esos artistas que hace falta ahora. Falta ahora porque están los mismos problemas y el artista, el cantante, debe ser comprometido. El artista es la voz de lo que no tienen voz. Esa vez fue voz del pueblo dominicano, expresión joven, Ramón Leonardo Blanco de Santiago, Nueva Forma, Sonia Silvestre, Gratín y Gloria, y Víctor Vito, también fallecido, y el grupo Convite de Luis Díaz de Bonao, que fueron un grupo que pusieron su granito de arena para que fuera, la gente se concientizara y fuera derrocado el régimen de los 12 años del doctor Joaquín Balaguer en República Dominicana. Aquí en República Dominicana fue Víctor Manuel San José Sánchez de España. Por eso tenía la canción que le fue prohibida en esa época por el régimen de Franco aquí. Era la canción que llamaba, bueno, era de corte de canción panfleto, porque en ese momento el pueblo español necesitaba de esa canción, entendía Víctor Manuel, y así era. Pues se llama No Quiero Ser Militar, la cantó allá en 7 días con el pueblo. Presentado por su esposa, a la actriz cantante Ana Belén. También nos deleitó con sus canciones. Y el grupo más pegado en esa época, que era el grupo Los Guaraguaos de Venezuela, la gente de las casas de cartón y de No Bata Rezar. Vamos a colocar en breve.

Pues continuamos, con el programa. Cuando ya son las 7 y 4 minutos, hora peninsular española, República Dominicana viene siendo la 1 de la tarde, en la diferencia horaria, unas 5 o 6 horas. Estamos hablando de República Dominicana, la licenciada Vickiana Maciel, a mi nieto, es mi hija, mi nieto Eliel, y... y Johanna, pues nuestra felicidades para ellos en República Dominicana, así como Ramón Lana, colega periodista dominicano, nos escucha en San Francisco de Macorís. Y aquí en España, en el pueblo de Griñón, ahí está el Gigi, cantante bachatero dominicano. Tiene un poco retirado ya en su finca de Griñón, pues pasándola bien ahí, con piscina, mesa de billar y todo eso. También el menor Mínimo Rosario, y es Antonio Rosario, también están por ahí, dándose un bañito. Fran también, el carnicero. Un saludo para todos ellos. 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

Bueno, pues otro de los temas que vamos a estar tratando en el día de hoy va a ser, vamos a referir a después de la causa, la sentencia, famosa sentencia del Tribunal Supremo, pues es tremendo, señores. También vamos a comentarlo, de verdad. Porque no se puede hablar, los jueces son sagrados, no se puede hablar de lawfare, no se puede hablar que los jueces intervienen en la política. Pero no es que se hable, es que dejen de hacerlo, de verdad. Es tremendo. Que la sentencia de fiscal, todo el pueblo la vio. Donde el juez Peinado dijo que no le interesaba la declaración de 7 periodistas que dijeron lo contrario. No, esta sentencia está ya destinada. Eso se sabía, lo sabía el pueblo, que la sentencia la tenía el juez Peinado abajo de la manga, y fuera cual fuera lo que declararan o quienes fueran, era esa la que iba. Bueno, el caso es que estas cosas, tal vez el presidente de la República, Pedro Sánchez, presidente del reino español, pues se da cuenta el error que cometió cuando debió cambiar primero, antes de empezar a andar el barco de su gobierno, el gobierno de coalición, tenía que echar una zapata fuerte. ¿Cuál era? Porque con tanto franquismo, con tanto enemigo que iba a tener, porque aquí es el primer gobierno progresista que trabaja para la gente, que pone a participar al pueblo y que sube el sueldo 8 veces, que hace una reforma laboral que no se había hecho. El primer gobierno que trabaja en bien, más o menos, con leyes que le llegan a todos. Y no como los anteriores, que fíjate, el gobierno de Rajoy, del PP, creó la ley del sol para proteger las empresas. Donde no se podría nadie poner una plaquita solar para producir un vatio en su casa. No, las empresas se le quejaron, las 5 distribuidoras, Edesa, Iberdrola. No, si deja que la gente produzca energía, no, nosotros no perjudica el negocio. Por una vez creó la ley del sol, que fue derogada por el gobierno de Pedro Sánchez, el gobierno de coalición. Y gracias a Dios hoy, la gente, todo el que quiere, la empresa que quiere, puede poner sus paneles solares, pero eso va a ser abolido inmediatamente si el pueblo comete el error que cometió el pueblo americano de dejar pasar a la ultraderecha de Franco, de Vox, junto a la derecha de Feijóo, del PP. Dejaron pasar esa, pues va a pasar lo mismo que está pasando en Estados Unidos. Lo mismo. O sea, la democracia retrocede, como dicen ellos, los años 30, donde la quieren llevar. Entonces, si la juventud estuviera orientada y estuviera, se interesara por la cosa patria y supiera, le interesara la historia española, y supieran lo que fue la guerra civil, lo que se pasó, que si hoy los estudiantes tienen un bono estudiantil de 400 y pico de pesos para ir a los eventos, para cultura, y tienen una sanidad pública donde le pica un malle y una vez van al, no se le hace roncha porque van, tiene un médico de cabecera, tiene una sanidad pública efectiva. España todavía es uno de los países del mundo, el país del mundo con una sanidad pública más eficiente, donde el pobre puede operarse igual que el más millonario. La están torpedeando, claro, en Andalucía y en Madrid. Pues en Andalucía, lo viene Juanma Moreno, del PP,
está privatizándola, y tiene los problemas del cáncer, que se han muerto la gente del cáncer, porque el modelo del PP, que no sé cómo todavía no lo ha abolido, no lo ha cambiado el gobierno de... Se ha dormido Sánchez, fue lo que le dijo Rufián, ¿no? Tiene que empezar a mandar, tiene que mandar. Él no está mandando. Y el que tiene el gobierno y no lo utiliza, se lo quitan. Entonces, y Sánchez sigue de blandengue. Lo primer error, el número 13 que hizo el presidente Sánchez, en contra de los socios de la izquierda que le aconsejaron lo contrario. No se atrevió a cambiar los jueces. Primeramente, no se atrevía a enfrentar la ley que le diseñó Podemos y Pablo Iglesias, la moción de censura contra Rajoy, por los casos de corrupción de la Gürtel, de la Kitchen, que todavía su justicia se lo tiene ahí congelado. Y hoy habla Feigóo de corrupción. Se han presentado casos de corrupción en algunos dos o tres del PSOE, que era un funcionario. Tuvo la culpa también Pedro Sánchez por dejar a Ávalo todo ese tiempo congelado ahí, acumulando poder. Es un error. Y otro error, como tiene ahí un par de funcionarios que debió de haberlo movido. Ha movido a todo el mundo, menos esos dos. Que, vamos a decirlo, el ministro de Interior y Policía, Marlaska, un ministro que permite que vos

diluirla. Sin embargo, eso se ha hecho frente, incluso violando también la constitución ahí, frente a la sede de un partido en Ferrá, ahí hasta de noche, hora que no debe permitirse manifestación, debe permitirse hasta las 6 de la tarde o las 7, pero no hasta las 12 de la noche. Y todo ha pasado. Mandado la policía ahí, pero con mano tibia. Cuando es manifestaciones de la izquierda, pues lo dispersan como quiera. Pero cuando son manifestaciones de la derecha, pues sabemos los paños tibios que hay. Ah, no, qué sé yo qué. Boom, hacen lo que desbaratan el mobiliario urbano, queman los contenedores, así, hicieron de todo. Sin embargo, Pedro Sánchez tiene ese ministro ahí. Le puede pasar, bueno, más de lo que le ha pasado con ese no le puede pasar, pero puede pasar lo que parecido a lo que pasó con Ávalos. Ávalos se veía ya hasta el aire en el caminal que tenía, que del poder que disfrutaba, ya tenía que moverlo. Porque los regímenes de derecha dictatoriales no dejan un ministro. Cuando ven que está cogiendo, sacando pecho, pa, lo cambian. Ahí no se pierden. La derecha y los regímenes de derecha, Franco no se perdía en eso. No. ¿Usted qué es lo que se cree? Soy yo. Y pa. Pero cuando se le presentó la oportunidad al gobierno de coalición de arreglar la justicia, que se lo prometió al pueblo, avecentar la justicia y que el pueblo sea que elija los jueces, el Poder Judicial debe elegirlo el pueblo. ¿Y quiénes son los más allegados al pueblo? Los representantes del pueblo, los senadores y los diputados especialmente, de cada región. Entonces, Rufián le dijo, vamos a hacerlo mañana. No, pensó en después irse a sentar con el PP a repartirse el Consejo General del Poder Judicial, que se lo repartieron. 10 jueces para ti y 10 para mí. Pero no es el PSOE y el PP, los dos únicos partidos. Más de 14 partidos. Entonces, como le dijo, vamos a hacerlo mañana. Le temblaron la pierna y pensó, no, mejor lo negociamos. Y además presionado por los partidos PPistas del Parlamento Europeo. Se dejó coaccionar. Él tenía que hacerlo, vamos a hacerlo ahora ya, o ahora nunca. Ahí tuviera una ley en el día, tuviera Podemos aquí, no tuviera problemas con su mayoría absoluta, tuviera Jun correcto, que eso es lo que Jun le reclama, que no se le ha cumplido, y es verdad. Entonces ahora, como lo dice Podemos, alúzame que no veo. Pero es usted, se plantea de izquierda, el PSOE se plantea de izquierda, pero el PSOE no llega a izquierda, lo más que llegue a centro izquierda. Ahí está alúzame que no veo, ahí está, su mujer, su hermano, cañoneo por donde quiera, sentencia van y sentencia vienen, con donde le golpean, sentencia que el pueblo no la entiende, como esa del Supremo, en el caso Ávalos. Tremendo. Donde el más peligroso de la trama, que es Aldama, sale a 4 años, no le toca cárcel. Y a Ávalos, la pena máxima. 24 años. Pero ahí está el caso Kitchen, el caso Gürtel, el caso Montoro, donde tenía una oficina en Hacienda, donde vendía, acusado, está de vender, todavía no se resuelve, de vender contrato con 2 empleados en Hacienda, venderle contrato a las empresas. Eso es, y donde corrieron millones que todavía ni se saben, se le dice al pueblo cuánto. Entonces, es un caso grave, porque si a Ávalos le cantan 24 años, al caso Montoro deben cantarle 100, 99 por 2. Claro, si hay una justicia real, o si hubiera una justicia con sentencias reales. Pero la sentencia que estamos viendo es ideológica. Si a lo de aquel lado, pena máxima. Si a lo del lado al otro lado, pues a suelto. Pero vimos 6 meses. Tenía el juez 6 meses con el caso de Amador, señor Ayuso.

6 meses cogió para hablar de ese caso, congelado ahí. Sin embargo, el fiscal, que fue el que lo persiguió, saltó por los aires. Una sentencia que el pueblo no la digiere. Y por eso es un daño a la justicia, porque la gente deja de creer en la justicia. Ah, que no se puede decir que es Leufer, pero hay casos de Leufer entonces, y varios. Hay varios. Nada más no es uno. En el caso del fiscal, hubo Leufer, jueces en política. En el caso de ayer también, Supremo, se ve a simple vista. Castigo a aquel, al mío no. Al tuyo sí, al mío no. O sea, es tremendo. Y si el pueblo no ve, si la juventud no se anima, como teníamos la juventud de los años, de la década del 70, que no vuelve, que participaba desde la secuela. Es tremendo. Aldo me decía, el que paga manda, o sea, el que tiene el dinero manda, como dice la sociedad burguesa. El que manda no va a la cárcel. Claro, el que manda paga. Era el que pagaba, parece. El que manda no va a la cárcel. Tremendo. 24 años para José Luis Ávalo. 19 años para Coldo. Y 4 años para Aldama, que por ser el límite de año de 4, no le toca a la cárcel. No va a la cárcel. Señores, pero ¿y qué sentencias son estas? Entonces, ahí tiene la culpa, como decíamos, el presidente Sánchez, cuando no fue capaz de hacer lo que le dijeron los partidos de la oposición. Vamos a cambiar la ley. Y los partidos pepeístas, derechistas, del Parlamento Europeo, de una vez gritaron y se asustaron. Y mandaron a presionar de una vez, no, que de una vez dijeron, no, que háganlo así ahora y después la cambian, pero ahora háganlo negociado. No, Sánchez se presionó, como estaba presionado, que no se atrevía con miedo, cuando la sesión de censura estuvo Pablo Iglesias que escucharlo, y todo el mundo, y los varones más, como decía, hágalo, Pedrito, decía de allá de ¿cómo se llama? Chinopuy, hágalo, Pedrito. Y se atrevió temblando el último día a hacerlo. Y después que lo hace, pues hace unas elecciones donde deja pasar ahí, sabiendo que no iba, no, llevándose de unos asesores que tuvo, que le dijo, no, que si hace otras elecciones va a ser mayoría absoluta, que va a sacar. Y él quería ser mayoría absoluta porque no quería ir con la coalición, porque el PSOE se parece al PP ahí, que le gusta hacer lo que le da la gana. Entonces tiene problemas con su socio porque no le cumple. Ahí está Lúzame, que no veo muy buen estratega, Pedro Sánchez. Pero entonces ese tramposismo no le cuela, porque la izquierda que lo acompaña no se lo va a soportar. Por eso ahí está, que pudiera tener una mayoría consistente. Si deja que el Congreso elija a los jueces, esas leyes funcionaron, la ley de amnistía hubiera funcionado como tiene que funcionar, porque la tienen frenada, anunciando que hay sesión, que hay okay, que hay esto. Simplemente para no dejar que Pedro Sánchez pueda traer a Puigdemont a España. Que está ilegal, ilegalmente, porque es un caso político que nunca debió ser judicializado. Un caso que debió resolverse con política, con diálogo. No como hizo Rajoy y el PP, que asaltaron a Cataluña, o sea, la invadieron. Ah, con la policía, de tiro y con presión, al estilo Trump. Ese es el estilo de la Federación de Ultraderecha a nivel internacional. Presión. Están ahí, tiene un acuerdo con Irán. Pero es una imposición. Ahora es que está cosa. Ah, sí, Irán abre el estrecho. Pero siempre quieren engañar. Estados Unidos, como dicen los guaraguados, no te dejes engañar cuando te hablen de progreso. Porque tú te quedas flaco y ellos aumentan de peso. Y es así.
Entonces, eso es lo que pasa. Con el acuerdo de con Irán, tienen que hacer eso. Pero no hacer que, si no hacen como él, hizo un acuerdo que él lo escribe, así sí, hagan como yo digo. Pero Israel que siga en el Líbano, que siga bombardeando, siga matando niños, que sigue mandándole armas. Y entonces después dice, si no hacen lo que yo digo, entonces bombardeo. Vuelvo a bombardear. O sea, ¿qué democracia es esa? ¿Qué negociaciones? Donald Trump dice imposiciones. Ahora, vamos a ver si va a poder parar a Netanyahu, que le está haciendo un daño a él, porque Donald Trump debe salir de esa guerra porque lo tiene en el suelo. Va a perder las elecciones de septiembre. La va a perder. Y cuando la pierda va a quedar como una jaiba sin patas, porque no va a tener Congreso. Va a tener la Casa Blanca y no va a poder mover un alfiler. Entonces, eso es así. Vamos a ver lo que pasa. Pero Trump sabe que tiene que terminar la guerra, pero tiene que pararlo Pierre Netanyahu, que no lo va a dejar. Y Netanyahu le va a hacer perder las elecciones de Donald Trump, las elecciones estatales de septiembre. A ver si esa es la cosa, porque Irán no se va a fiar. Quiere que hablen el estrecho, el estrecho. Pero entonces empieza a incumplir la cosa y hacer lo que quiera. Le anuncia el mundo, ya vamos a abrir el estrecho. Pero tú todavía no has firmado. A ver si ese acuerdo se llega, ojalá que eso se cumpla, porque está perjudicando al mundo entero. Todo el mundo, la economía en Estados Unidos está mal, en Latinoamérica está mal, aquí en España está mal. Si no fuera por la medida que se adelantó el gobierno de coalición y tomó medidas, en España no se ha sentido tanto. Pero fue por el paquete de medidas, que ya si dura 2 meses más la guerra, ya esas medidas tiene el gobierno que inventarse otra, porque ya no van a valer. Y la economía, o sea, en la calle, las ventas, las compras han bajado muchísimo y están bajando en España también, en el Reino Unido, en todo el mundo, en Europa, en todo el mundo, Latinoamérica, en todo el mundo. Pero más, día la guerra siga, pues nos perjudicamos todos.

0: Bueno, son las 7:28 minutos. Bueno, parece que el presidente español Sánchez habló ya, según veo, y se refirió a la sentencia Frankenstein del Tribunal Supremo. Bueno, es otro daño que se le hacen lo mismo el tribunal y la justicia, porque es el pueblo. Y el pueblo es el que manda, el pueblo es el que vota. Pasa que después que ponen un juez ahí, ya el juez cree que es un dios. Y después que, y el gobierno también, después que está, el gobierno es un administrador de los bienes del pueblo. Entonces, así nos vamos a un cambio. Y en breve continuamos. Ya que son las 7:29 minutos ahora. Recordamos que hasta las 8 cada martes estamos en análisis y comentarios.
1: Al frente, con una cuenta bancaria, casi igual que el presidente, yo le pregunté que cómo ha sido.
0: Vámonos al cambio.
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hacen falta muchas cosas para conseguir la paz. Vamos a colocar otro poquito de ese tema, hermosísimo, y es verdad, se rezan de buena fe y rezan de corazón, pero también reza el piloto cuando monta en el avión para ir a bombardear a los niños de Vietnam. Y así mismo pasa con los portaaviones, los que salen a bombardear los niños de Palestina, los niños de Irak. O sea que eso sigue. Quiera que al imperialismo norteamericano tenga necesidad de clavar sus uñas, pues cuando quiera interese, como quiere a Panamá, quiere a Groenlandia, quiere Latinoamérica, quiere todo. Para conseguir la paz, no. Señores, pueden opinar al WhatsApp 601-22-9464 de las radios, 601-22-9464. Pues hacen falta muchas cosas para conseguir la paz. Y rezan de buena fe. Y rezan de corazón, pero también reza el piloto cuando monta en el avión para ir a bombardear a los niños del Líbano y a los niños de Palestina. Ya no podemos ir a Vietnam, ya Vietnam, ese pueblo se envalentonó y duró 13 años peleando y tuvieron que salir con el rabo entre la pierna. Si se pone ahora mismo Latinoamérica, se une, ya. Si se une en un nuevo orden mundial, como dijo el ministro canadiense, hace un nuevo orden mundial y Estados Unidos tiene que negociar, quedaría en un rincón, pero si se unen los pueblos del mundo, pero como está caminando Europa, que no se atreve a nada, que no tiene ni su propia defensa, que cree que la OTAN es que la va a defender. Eso cree el parlamento tonto de la derecha y la ultraderecha europea. Los enemigos son Rusia, pero la OTAN son sus amigos. Ahora lo vieron que no es así. Y se quedaron calladitos. Olvídese, se lo dije cuando era parlamentario. Pero aquí hay muchos, pero muchos, que son anti-europeístas. Y ese parlamento que está dirigiendo a Europa de los partidos populares es anti-europeísta. No trabaja por los intereses europeos, sino por acorde con lo que quieren desbaratar a Europa, que Estados Unidos, que no le conviene que tenga una moneda única, el mundo lo sabe, tan incómodo. Por eso dijo Trump claramente que Europa se formó para joderlo. Eso fue lo que quiso decir. Conviene una Europa dividida con una moneda como estaba, con la peseta aquí, la lira en Italia y así. Era más fácil de dominar económicamente a Europa. Pero el euro, desde que salió, con lo fuerte de la economía europea, salió por encima del dólar y está por encima del dólar, y eso le duele a Estados Unidos. Entonces, ese parlamento cree que esos son sus amigos. No, Estados Unidos trabaja para desbaratar otra vez a la Unión Europea y que cada cual tenga su moneda, porque es más fácil de controlar. Por eso no le interesa que se federe. Y por eso no le interesa, porque cuando Europa se federe sería muy fuerte. Y con la importancia del mercado europeo, lo que mueve el mercado europeo, Estados Unidos tiene que hilar fino si Europa se federa. Pero hay un parlamento que trabaja contra los intereses de Europa y no hay quien hable de la federación de Europa. Europa no es una unión, es una asociación de países, de cada cual jala para su lado. Unión es si fueran unidos todos, si fueran federados, como Estados Unidos mismo, como es México, como es Brasil, un federado, estado, no comunidad autónoma, donde fueran estado, fuera la federación de Estado Europeo. Y España también debe federarse. Pero los derechistas no le interesa ese avance de España ni ese avance de Europa.

0: Bueno, estamos casi llegando a la parte final de nuestro espacio. En este día ya llegó el equipo de Aries.
1: Cuando hoy gobierna su partido.
0: Preparándose ya con muchas informaciones que tienen de RD. Bueno, y hablando de RD, señores, Santiago Matías Alopoque, productor muy popular, pegado a través de las redes, y pues bueno, cosa de mucha popularidad tanto en República Dominicana como a nivel internacional, gracias a la antena del satélite. Pues el muchacho dice que se atreve a lanzarse a aspirar a la presidencia de la República, vista el vacío que hay en partidos tradicionales, y el mismo pueblo ansioso de probar otras cosas. Lo que yo oigo es que va por un partido, que es pamienta, que sé yo qué, pero yo digo, yo particularmente, si va apadrinado por un partido de los mismos que la gente ya está cansado, pues ahí la macó que no va para ningún lado. A ver lo que pasa. Otro dice, no, que lo va a apoyar, eso es Radio Bemba, no sé. Donald Trump dice que lo apoya. También la maca ahí. Aunque apoyado por los 4 o 5 tecnócratas que ahora mismo dominan el mundo. Dicen que quieren dominarlo, pues yo veo a Elon Musk y Donald Trump. Y Einstein, el que murió en la cárcel, que era de su pandilla también. Son de los 5 o 6 que el Papa mismo lo señaló, como vino aquí, que quieren apoderarse del mundo. Vamos a ver con las elecciones estatales de septiembre en Estados Unidos, donde yo desde aquí lo digo, la tiene perdida Donald Trump, y la ha perdido más con meterse en esta guerra, que no la puede parar ahora. Y yo digo que va a quedar, como decía mi papá, como una jaiba sin pata. Queda con la Casa Blanca, pero va a tener un Congreso que le va a decir por aquí es. Eso viene por ahí. Está tareado, vamos a ver si el presidente de Israel, el presidente no, el criminal de Israel. Él dirige a Israel, porque el pueblo no está en eso, pero él es el que dirige la política de Israel. Netanyahu lo deja, y Netanyahu cogió fuerza. Y él que tiene achicado como un chivito, cuando usted lo lleva para el matadero, a Donald Trump. Ahora es lo que él diga. Donald Trump dice una cosa, pero él tiene fuerza ya. Donald Trump tiene la fuerza de que dice, bueno, no te apoyo más, no te mando armas ni nada. Él tendría que hacer otra cosa, pero no lo hace ni lo va a hacer. Lo mismo que si el mundo, Occidente, dice, rompamos las relaciones con Israel, también hubiera parado todo. Pero primero la Unión Europea, que no se atreve ni siquiera a cambiar la... a renunciar a la condición de socio comercial o socio de Israel. No se puede, porque oye, no sé qué es lo que Israel tiene, que ningún partido de Occidente, ningún gobierno se atreve. No se puede. O sea, que lo que Estados Unidos diga es no. El ministro canadiense lo expresó muy sencillo. Sí. Los países occidentales toman la decisión de crear otro nuevo orden, y más si se unen al grupo BRICS, que lo tiene casi formado, cuando metan ahora la ruta de la seda, va a ser un golpe mortal al dólar americano. Y se lo estoy diciendo ahora, pero ustedes recordarán esta palabra. Eso no lo va a resistir, ni lo resiste nadie. Es la primera vez en el mundo que se ven comercialmente unidos 4 continentes de los 5. Dígame usted. Y eso está casi completado. Los megapuertos en la India, que no tenía la India para hacerlo, pues China lo está haciendo, para que la India se lo vaya pagando de lo mismo que van a producir esos megapuertos. Y por eso Donald Trump está apurado, porque el dólar, el respaldo que tiene en petróleo, y por tener el mayor petróleo del mundo, porque el dólar americano es un engaño, señores, no tiene respaldo, no tiene respaldo, es papel, papel pintado de verde. Por eso los grandes tenedores de riqueza del mundo están saliendo del dólar, no quieren tener su riqueza en dólar, eso es papel. ¿Qué están haciendo? En oro. Dólar, tengo 40 millones de dólares. No, no, en lingote de oro. Ahí sí está seguro. ¿Por qué? Porque ya le tienen miedo. Tienen miedo. Y por eso la desesperación de Trump por el petróleo. Por eso hizo lo de Venezuela. Por eso lo de allí. Y eso. Son cosas que analizamos, pero que no suenan en la calle. O sea que antes de la calle pensamos con el estómago, con esto, el que nos da una fundita, el que nos da una cosa. Como decía una vez allá, todo aquí en Balaguer, le cogemos la fundita y no somos reformistas. Gente le cogía la fundita, cocinaba y votaba en contra. Y votaba en contra. Eso fue lo último que Balaguer duró mucho engañando allá con la fundita. Ya le creí, pero a lo último no. Después ya le cogí las funditas y no eran reformitas. Ay, Dios mío. Pues señores, me parece que son las 7:51 minutos. Quedan, ya terminamos con este comentario y una canción que tenemos por ahí, porque ya viene análisis de RD por ahí. Eso ya viene por ahí, dice Ari, que eso ya viene por ahí. Si luchamos con voluntad, señores, si luchamos con voluntad, todo se logrará, pero lo que no hay voluntad, ahí es que la puerca retuerce el rabo, decía mi papá. ¿O quién le va a poner cacabel al gato? Eran los ratones, estaban reunidos y dijeron, no, pero dijo uno, no, yo tengo la fórmula, levantó la mano. ¿Cuál es la fórmula de que esos gatos no nos maten? Dice, no, no, lo que debe ponerle un cacabel, y de noche, aunque te ocurra, cuando los gatos vengan por ahí, ya uno oye cacabel, ya viene ahí, uno se esconde. ¡Ay! Un aplauso de media hora ahí. Papá, eso es lo que va, eso es lo que va. Eso es lo... Cuando después reflexiona y pasa, dice, coño, pero espérate, va a ponerle cacabel. Dice, espérese, levante la mano. ¿Quién le pone el cacabel al gato? Ni una mano se levantó. Y yo no lo hago. Ah, pues ahí está el problema. ¿Quién le llega al pecho de ese gato? Y ahí es que la puerca retuerce el rabo. O sea, mi profesor de filosofía, lo ha llamado Camilo Bernal.

Me voy a despedir con una canción del grupo dominicano Expresión Joven, uno de los grupos de nueva canción, de canción protesta, de canción de contenido social, como usted le quiera llamar, que aunque no tiene el auge que debiera tener en nuestros días, porque fue como en una entrevista que yo participé de Dani Rivera, fue a Sábado Corporán a poner en circulación su último disco. Y de Acroarte pidieron, Corporán pidió esa vez 10 locutores, 10 cronistas, que fuéramos a hacerle la entrevista a Dani Rivera en vivo. Bueno, pues yo tuve la suerte. Así de las rosas me pichó el juego y yo toqué, fui en el sancocho. Y una de las preguntas que le hice, pues, Dani, ¿consideras tú que los problemas en el mundo han terminado, puesto de que tú eras uno de los precursores del movimiento de Nueva Canción, y han muerto, han dejado de cantar? Y dijo él, con permiso de los demás cronistas que me están entrevistando, esa es una de las preguntas que yo iba a terminar la entrevista y no iba a hablar de eso. Gracias por hacérmela. Y digo, bueno. Y entonces dijo, los mismos problemas están igualito, pero hemos dejado de cultivar esa canción. Y se necesita igual. Y eso lo vimos con este muchacho de Puerto Rico, me llama, que estuvo aquí, que hizo los 10 conciertos. Bad Bunny. Exacto, gracias, Ari. Bad Bunny demostró que hace falta esa canción porque tenemos los mismos problemas, fue lo que dijo Dani Rivera.

0: Vamos a despedirnos, señor. En breve ya viene, lo voy a dejar con la canción, una canción de Presión Joven, Madre, del grupo de Presión Joven dominicano. Así que les voy a dejar, en breve viene por ahí el periodista Ari y todo su equipo con el programa que todos esperan cada martes. Análisis, comentario de comentarios al día, nunca me recuerdo yo, gracias Ari. Comentarios al día RD, ustedes van a estar informados de muchas cosas que ustedes no saben que están pasando allá en la media isla. Yo le voy a dejar con esta canción de
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0: de Expresión Joven, Madre. Nosotros volvemos el próximo martes, señores.

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0: República Dominicana.
1: Nos encontramos en el nuevo Paseo 30 de Mayo, un espacio diseñado para el disfrute de toda la familia. Chequea.
2: ¡Ay, pero mira, Colico, papá!
3: ¿Qué?
2: Señores, y tenemos un nuevo espacio diseñado para el disfrute de toda la familia.
3: ¿Cómo?
2: Mi papá, así como ustedes lo ven con ese mano a mano, estuvo en la inauguración del Parque Deportivo Paseo 30 de Mayo. Pero una cosa linda.
3: ¡Ay, pero qué cosa linda!
2: A Carolina Mejía hay que dársela porque la tiene. Con visión, orden y firmeza, ha transformado la ciudad para el beneficio de su gente. ¿Sí o no, Anderson Jr.?
4: ¡Sí, señor!
2: Este parque tiene una moderna pista de patinaje de nivel internacional, certificada para ser utilizada en los Juegos Centroamericanos y del Caribe.
4: Un trabajo chulísimo.
2: Un espacio moderno, inclusivo y seguro. ¡Ey! Hay que darle las gracias al presidente y a la alcaldía del distrito y a todos sus colaboradores por promover el deporte, la recreación y la convivencia familiar en el Distrito Nacional.
4: Cada arena se va transformando y no pienso discutirlo con nadie.
2: Pero mi compadre,
1: esto está demasiado bello.
2: Buenas noches. Imagínate que yo ahorita me decía una gente, yo vi ese malecón lleno de gente, yo veo ese parque lleno de gente. Y yo le decía, la sumatoria de la alegría de ellos, así está mi corazón. Yo quiero que el Leo lo cuente a usted y a mí, ¿qué le parece este paseo 30 de mayo?
5: Esto es una cosa sensacional. Ahora, yo he viajado a muchos países, esto es una cosa que va, el pueblo lo va a mirar. Y felicito a Carolina y felicito al presidente. También voy a mirar a Carolina. Entonces yo mismo me emocioné.
2: Entonces mira el corazoncito mío, que carga con la emoción tuya, con la emoción de Leo, con la emoción de todos esos muchachitos que están jugando. Ya tú sabes lo que yo ando, ¿verdad? Rebosante de alegría. Te quiero, mi compadre, te quiero.
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partido, con el gobierno que encabeza Luis Abinader y con nuestro país, especialmente Santo Domingo Oeste. Con respecto a la pregunta sobre la alcaldía, podemos decir con responsabilidad que nosotros nos dimos cuenta que nos aspiraron justamente por las redes sociales, y agradezco no solamente a los dirigentes y amigos de Santo Domingo Este, sino de cada territorio, que le ha dado un respaldo con cariño, con expresiones, que realmente veremos qué pasa. Nosotros no podemos decir

Haremos historia.

0: Gírame la cámara.
1: La cámara, gírala un
2: poco. ¿Lo quito?
1: Sí, gírala un poco. Por favor. No, revea. Más, otro poquito. Otro poquito.
3: Este es un programa en vivo, por eso es que a veces las cosas se nos van, pero estamos ahí. Estamos ahí, no te preocupes. Tú sabes que hoy tenemos 4 boletas para el concierto, para un concierto del cual le vamos a hablar en poco momento. Pero mientras tanto, queremos decirle, como cada martes, buenas tardes, ¿verdad? Buenas tardes a los dominicanos, dominicanas, los latinos y latinas que se conectan cada martes con nosotros en este su programa Comentarios al Día RD. Hoy es martes. Bueno, buenas tardes, hermano Cristino Geraldo, Master Gelo. Hoy es martes 23 de junio del 2026. Tenemos nuestro invitado aquí en línea. Déjame ver qué me quiere decir. Momento. Dígame a ver.
4: Cerrado.

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1: Bueno, y volvemos.
2: Seguimos la ruta.
1: Volvemos por aquí. Nos estaba llamando nuestro invitado de hoy para decirnos que ya viene en camino. Y como le decía, hoy es martes 23 de junio del año 2026. Y es el Día Nacional del Merengue. Día de la diversidad biológica y de la independencia de Luxemburgo. La Santoral Católica de la Iglesia Católica Madre, ¿cómo que le dicen? Madre.
3: Madre y maestra.
1: No, madre, no, la madre.
3: Madre de nosotros.
1: Algo así. Bueno, la Santa Madre Iglesia Católica conmemora al Inmaculado Corazón de María, Santa Agripina Virgen, San Zenón, San Juan y San Félix. Sin más preámbulo, para entrar en materia con todos ustedes, como cada martes, su programa Comentarios al Día RD con Eddie Arias por Radio Corazón Tropical 107.6 FM, la radio de todo. La emisora que cree en la gente. Sin lugar a duda, este es un programa diferente, orientado a gente que merece estar bien informada. Nos pueden ver y escuchar en las redes sociales, en streaming, a través de Facebook Live, de la emisora que es, asimismo, Radio Corazón Tropical, y en la web por www.tropicalfmmadrid.com. Además, por la plataforma de los medios digitales Air Media Group SRL y sus plataformas alternas, Comentarios al Día RD en Facebook Live, en Instagram, en TikTok, en YouTube, X, antigua Twitter. Antigua Twitter. Líder, este es un programa líder en comentarios de la radio y de las redes sociales, tanto aquí como allá. Producido por todos los martes de 8 a 9:30 de la noche en Madrid y de manera simultánea en la República Dominicana de 2 a 3:30 de la tarde. Conducido por este su servidor, Eddie Arias, y con la efectiva colaboración de nuestro colega, buen amigo, comunicador, Cristino Geraldo, Master Gelo, en los controles. Y la dirección general de Ismael Producción. Ismael García es un hombre que siempre se preocupa porque todos los dominicanos, latinos, latinas, estén siempre bien informados y con las informaciones más actualizadas. Para comunicarse con nosotros, le dejamos el teléfono de cabina, que es el 611-897924, y nos pueden dejar un mensaje a través del WhatsApp de la radio, que es 611-601-229464. Además, ustedes saben que en el día de hoy, como siempre, como cada martes, le traigo un contenido adecuado a usted. Miren, quiero darle la información del sistema de cita de la JCE a mis amigos y amigas residentes aquí y allá, informarle que la Junta Central Electoral ha puesto en circulación, o más bien en servicio, el sistema de cita JCE a través de un link en la web para que todos los dominicanos y dominicanas accedan y hagan su cita previa para adquirir su nueva cédula de identidad y electoral. Pueden hacer su cita a través del enlace www.citas.jce.gov.do. citas.jce.gov.do. Pero ya lo pudieron ver, los que están desde el principio en el programa, pudieron ver que tenemos una nueva información, que es que además la Junta ha abierto otro espacio para que los dominicanos adquieran su cédula de identidad y electoral, y es presentándose los sábados y o domingo, sin importar que tengan cita, pero también sin importar que sea su día de cumpleaños. Ustedes saben que ahora mismo en la República Dominicana solamente le están dando la cédula a algunos ejecutivos marcados, programados, y a los que están de cumpleaños, es decir, en su mes de cumpleaños. Pero ha abierto el espacio para que participen en la adquisición de su cédula yendo sábado o domingo. No importa que no sea su cumpleaños, no importa que usted no haya agendado una cita. No sabemos, ya le preguntaremos a nuestro invitado, que como trabaja ahí al lado de la Junta, en un puesto del Ministerio del Exterior, a ver si él tiene información, si lo del sábado y del domingo está funcionando en el exterior. Miren, tenemos unos videos que lo podemos colocar si es posible, Master Gelo, de la Asamblea del Comité Nacional del PRM. Vamos a ver los videos y luego vamos a resaltar algunas informaciones.

0: La unidad no es en modo alguno ausencia de debate ni de aspiraciones.
1: La unidad no significa pensar igual en todo. Significa entender que el proyecto colectivo está por encima de cualquier diferencia individual.
2: Que más allá de la unidad partidaria, lo que nos ha traído hoy aquí ha sido la organización alrededor de un propósito.
3: La unidad significa entender que hay algo más importante que nuestras diferencias. Y ese algo es el futuro de la República Dominicana.
1: Que ningún PRMista se sienta extraño en este gobierno que ayudó a construir. Y permítanme decirles algo de corazón. Nuestro partido está lleno de hombres y mujeres valiosos. Personas que hemos dedicado años de nuestras vidas a construir esta organización y que hemos estado presentes en momentos difíciles y también en momentos de victoria.
4: En nuestro partido el liderazgo busca generar, propiciar y engendrar nuevas generaciones. Mientras unos piensan en sí, nosotros estamos frente a la construcción de un verdadero estadista en la persona del compañero Luis Abinader, que solo piensa en entregar las riendas del país a un miembro del Partido Revolucionario Moderno y que pueda hacerlo inclusive mejor que él.
5: Y cuando dentro de muchos años alguien pregunta qué hizo esta generación de PRMistas cuando tuvo en sus manos la responsabilidad de dirigir el país, que la respuesta sea clara. Estuvieron a la altura, escucharon, trabajaron, se mantuvieron unidos y pusieron siempre a la República Dominicana por encima de cualquier interés personal.
1: Hoy más que nunca debemos recordar que lo que nos une es mucho más grande que cualquier diferencia. Los partidos ganan cuando están unidos, pero sobre todo gobiernan mejor cuando permanecen unidos. La unidad no significa pensar igual en todo. Significa entender que el proyecto colectivo está por encima de cualquier diferencia individual. Compañeros y compañeras, cuidemos la unidad. Defendamos nuestro gobierno. Apoyemos a nuestro presidente. El PRM llegó al gobierno porque supo unirse alrededor de un propósito común. Hermanos, sigamos unidos. Sigamos avanzando. Sigamos sirviéndole a la República Dominicana con amor, con corazón y con pasión.
2: Que más allá de la unidad partidaria, lo que nos ha traído hoy aquí es algo inclusive más fuerte, más grande que el propio Partido Revolucionario Moderno. El propósito que convoca al Partido Revolucionario Moderno es la propia patria, es la República Dominicana, son las ideas de Duarte, de Sánchez, de Mella y Luperón, es la gente por la que luchó José Francisco Peña Gómez durante toda su vida, es lo que le da energía a esa máquina de trabajo que es el compañero Luis Abinader para tirar la República Dominicana hacia mejores puertos. Por los sueños y las ideas de José Francisco Peña Gómez, en unidad, alrededor de las ideas patrias, culminemos esta formidable gestión gubernamental y unidos caminemos hacia un 2028 en triunfo para todos y para todas. ¡Que viva el Partido Revolucionario Moderno y que viva las enseñanzas del doctor José Francisco Peña Gómez! Muchas gracias.
3: Ninguna transformación profunda se sostiene sobre los hombros de una persona. Los grandes cambios de la historia se construyen cuando una organización es capaz de convertir una visión en una fuerza colectiva. Y eso es exactamente lo que representa el Partido Revolucionario Moderno. Compañeros y compañeras, los cargos pasarán, las coyunturas pasarán, los nombres pasarán, pero lo que hagamos juntos puede permanecer durante décadas. La unidad no significa ausencia de debate, la unidad no significa uniformidad, la unidad significa entender que hay algo más importante que nuestras diferencias. Y ese algo es el futuro de la República Dominicana. porque cuando el PRM trabaja unido, no hay desafío que lo detenga. Un gobierno fuerte necesita un partido fuerte. Y un partido fuerte, como acabo de destacar, no es el que más habla, es el que mejor escucha, es el que mejor organiza, es el que mejor conecta con la ciudadanía, es el que sirve de puente entre las necesidades de la gente y las respuestas del Estado. Y por eso debemos fortalecer permanentemente la comunicación entre la gestión pública y nuestra estructura partidaria. Debemos mejorar los canales de información. Debemos fortalecer los espacios de diálogo. Debemos garantizar que las inquietudes de nuestras comunidades lleguen a quienes tienen la responsabilidad de resolverlas. Porque gobierno y partido no son realidades separadas. Son dos dimensiones de un mismo proyecto de transformación nacional. Y permítanme decir algo que considero fundamental. Ninguna transformación profunda se sostiene sobre los hombros de una persona. Los grandes cambios de la historia se construyen cuando una organización es capaz de convertir una visión en una fuerza colectiva. Y eso es exactamente lo que representa el Partido Revolucionario Moderno. Este partido no es una suma simple de dirigentes, no es una colección de liderazgos individuales, no es una plataforma para proyectos personales. Este partido es una obra colectiva.
6: Bueno, pudimos escuchar la participación de tres de los más importantes líderes del partido, empezando por el presidente, bueno, de abajo hacia arriba, digamos, Carolina Mejía, secretaria general, José Ignacio Paliza, presidente, y Luis Abinader, que es el presidente de la República. Aunque en orden jerárquico va primero el presidente, pero en la intervención siempre las participaciones son al inverso. Siempre son el de menos rango, va primero, y así sucesivamente. Y podemos ver que hay algo que fue prácticamente reiterativo en ellos tres, y es que hablan de que una visión compartida se convierte en transformación cuando se construye la unidad. Es decir, hablo de unidad, lo mismo que Paliza, que la patria y sus ideales y su gente son el motivo que nos convocan. Nuestro presidente del partido, José Ignacio Paliza, recordó nuestra misión encontrada, su inspiración y los valores de los padres de la patria, además que también llamó a la unidad. Carolina dice que la unidad sigue siendo nuestra mayor fortaleza. En su mensaje llamó a aprovechar la oportunidad que surge cuando trabajamos con un propósito común. Lo que nos une es mucho más grande que cualquier diferencia. Los partidos ganan cuando están unidos y gobiernan mejor cuando permanecen unidos. Esas son las palabras de Carolina. Y el presidente dice que sigamos avanzando juntos, fortaleciendo el presente y construyendo el futuro de la República Dominicana. Miren, tenemos una llamada de nuestro buen amigo y colega comunicador, Carlos García, quien es coordinador de Guido Gómez Mazara. Ustedes saben que Guido Gómez Mazara va a estar aquí en el día del sábado, pero si tenemos la llamada, que el anuncio lo haga él. ¿Me escucha, Carlos?
7: Sí.
6: Bueno, los micrófonos son tuyos.
7: Bueno, primeramente saludarlo cada uno de ustedes y de tu audiencia, de ese programa que está también, porque ese programa está pegado ya,
6: desde que tú nos visitaste, a partir de ahí, esto es un toque de queda.
7: Bueno, gracias. No, es para hacerle la invitación a todo ese público radio oyente de ustedes a participar este sábado a las 5:30 de la tarde en el PSOE de Valleca, la calle Concordia número 5, a la puesta en circulación del libro del doctor Guido Gómez Mazara titulado Para que no se repita. Tú sabes, Eddie, que nosotros, en sentido general, tenemos que saber de dónde venimos y para dónde vamos, como partido. Este libro es una reflexión sobre muchas cosas que realmente nos sitúan a dónde estamos y por qué no debemos nosotros muchas veces perder, como dicen, la cabeza, realmente el norte y la desconexión en sentido general para no tener que salir del poder. Y eso es lo que realmente en una síntesis viene realmente reflejando el libro y que va a servir realmente también de apoyo para que muchos compañeros y nuevas generaciones del partido realmente se den cuenta y sepan cuál es nuestra realidad, de dónde vuelvo y repito, de dónde venimos y para dónde vamos, para que no se repita la misma historia que en determinado momento se repitió. Ya nosotros hemos madurado, yo creo que hemos madurado en sentido general, y eso es lo
6: pero,
7: que
6: nos va pero a permitir. Pero todavía no estamos de comer, Carlos.
7: Por eso mismo es muy importante, sobre todo eso, saber la historia real y educarnos sobre ella.
6: Así es.
7: Entonces a eso viene el doctor a ponernos ese libro, porque una parte fundamental para nosotros no poder repetir la misma historia es el conocer de ella, y para conocer de ella tenemos que estudiarla, y este libro va a servir de guía para ello.
6: Sí, así es. Pero una pregunta, primero decirte que repita el día y la hora para los que nos escuchan, porque tú sabes que este es un programa que se escucha a través de la web por www.madridfmtropical.com. Entonces, también en las redes sociales, a través de los medios. Y entonces, bueno, que escuchen lo que no están viendo la imagen que estamos proyectando, que escuchen la cita otra vez, para luego hacerte una pregunta y concluir la entrevista.
7: Ok, la cita es este próximo sábado 27 de junio. Exacto. A las 5:30 de la tarde en el local del PSOE de Valleca, calle Concordia número 5. Ahí nos daremos cita y tendremos realmente una tarde de unidad, compañerismo, y que vamos realmente a ilustrarnos todos, cada uno de nosotros, y aprender muchas cosas que quizás muchos de nosotros desconocen la historia.
6: Dice que la forma más fácil de llegar a los que no vivimos en Valleca, a los que no viven en Valleca, porque yo vivo en Valleca.
7: El metro es la boca del metro de Nueva Numancia, la línea 1.
6: Frente a la gasolinera, usted entra y
7: va para abajo, va para abajo de la gasolinera. Calle Concordia número 5.
6: Sí, pero cuando usted se quede en el metro, sube hasta la gasolinera y la calle que está frente a la gasolinera, usted baja, ahí mismo está al paso. ¿No es así? No, la que está antes de la gasolinera. Bueno, pero la gente sabe llegar, la gente sabe llegar a la Concordia porque muchos siguen el PSOE. Mira,
7: para concluir. Este ha sido un local que ha sido un símbolo de muchas reuniones de nosotros.
6: Exactamente,
7: y muchas actividades.
6: Eso decía.
7: Es decir, que para las personas en sentido general, y más para
6: no será tan difícil,
7: los dirigentes, simpatizantes y militantes del partido, saben perfectamente de qué local le hablaba.
6: Pero yo quisiera que tú nos digas, porque ya me lo han preguntado fuera de cámara, que en esta ocasión el doctor va a hablar de política.
7: No. En esta ocasión.
6: ¡Llévatelo junto! Y seguimos aquí, señores. Ustedes saben, gracias a Carlos por tu llamada y la información que la gente ya estaba esperando. Y no nos queda más que continuar aquí con lo que tenemos programado. Le decía que además ahora vamos a tener un espacio que por el tiempo yo sé que será un poquito más leve que siempre, porque tenemos a nuestro entrevistado, o no que casi, ya él está aquí con nosotros, pero está el comentario de siempre de nuestro buen amigo Master Gelo, que no queremos dejarlo sin, no sin antes, y perdóname, Master Gelo, ustedes saben que ahorita le hablábamos sobre la, sobre los que se celebra hoy en República Dominicana, y le hablábamos de, del Día Nacional del Merengue. Ustedes saben que hay una dicotomía, porque realmente en el ámbito cultural es una fecha coincidente con la declaratoria legislativa que instituye el 23 de junio como Día Nacional de Merengue, en honor a ese ritmo musical, insignia identidad dominicana. El origen de la conmemoración en esta fecha viene marcada con la coincidencia del nacimiento de Luis Alberti, que fue nacido en el 1906, para esta fecha, y es autor de Compadre Pedro Juan, el primer merengue que dio la vuelta al mundo, y creador del himno a la batalla de las carreras. Los proyectos de ley de esta fecha, impulsado en el Senado dominicano, ordenan a las instituciones de cultura y educación realizar programas especiales y actividades de promoción a este ritmo en todo el país. Existe una dualidad de fechas oficiales. La conmemora principalmente a nivel nacional la institucionalidad establecida por decreto 619-05, que quiso cambiar todo y prácticamente la lleva al 26 de noviembre, la fecha en que se publicó por primera vez el vocablo merengue. Yo creo que la primera es más adecuada, porque realmente llama al reencuentro con la música, no con un vocablo, sino con la música. Pero lo más importante es que el merengue fue declarado patrimonio cultural inmaterial de la humanidad por la UNESCO en el año 2016. Y hoy, si hay que celebrar, si yo fuera a celebrar, celebrar el día de hoy, porque es el que entiendo más conmemorativo. Pues nada, vamos, mi Master Gelo, a ver qué nos trae para hoy. O si no, dejamos a nuestro invitado.
8: Buenas tardes a toda la diáspora y a todos los que sintonizan este excelente programa. Agradecer a Dios en primer lugar por la oportunidad, luego a Ismael Production, a través de Radio Tropical 107.6 FM, llevándole la información calientita a toda la diáspora y a todas las personas que se hacen cita cada martes en este super programa. Agradecer a todos por la sintonía, y ustedes, este programa lo hacemos con amor para ustedes, porque ustedes son la base principal de nuestro programa. Llevar, señores, en mi comentario, las felicitaciones que me felicitaron algunas personas, porque estoy con mi hermano Eddie. Tú eres una persona conocida allá a Santo Domingo. Tú eres, yo no, cuando tú no llegues allá, asuste, no me asuste. Cuando tú llegues allá, yo voy a ver que tú eres un ícono de la comunicación en Madrid. Bueno. Y para mí es un honor la oportunidad que me ha brindado de trabajar con usted. Mi comentario es breve y va para mi República Dominicana, tanto que la amo y la quiero. Señores, cuando uno sale de su país, es que uno empieza a ver cómo se quiere la tierra de verdad donde uno nace. En mi país, la situación, mediante la crisis que ha sobrepasado mundial por las guerras que se ha sostenido, pero nuestro presidente Luis Abinader, haciendo un buen trabajo, no se ha solventado tanto como otros países esa crisis, y va bien. Pero ahora hay una popularidad en mi país de las personas, lo que se llaman los pokemones, las aperturas de pokemones y las personas famosas, y donde todas las personas del país, mayormente los ninis y los jóvenes, todos quieren ser famosos. La nueva carrera de todos los jóvenes ahora es pocatero o influencer. donde todos los influencers quieren ser famosos y tienen una cuota, hasta el punto de llegar a personas famosas de nuestro país a atentar con querer ser presidente. ¿Por qué digo con querer ser presidente? Yo sé que en el transcurso de la vida gubernamental de nuestro país no le ha ido nada bien. ¿Por qué? Venimos desde Lili con dictaduras. Tuvimos la dictadura de Trujillo. Tuvimos una temporada fuerte, que no fue una dictadura de Balaguer, pero fue una temporada fuerte donde hubieron muchos asesinatos. Después, un gobierno fallido de Juan Bosch. Y así sucesivamente pasamos la antorcha entre Balaguer, el PLD, Leonel Fernández, nosotros. Pero algo que le quiero decir a nuestro país, para terminar mi comentario, es que la fama no se puede convertir en política. Muchos ejemplares famosos de nuestro país intentaron trabajar en política y fueron un fracaso. Le puedo citar la composición de Jazz Veneno. Jazz Veneno tuvo una temporada en nuestro país que si se tiraba presidente ganaba, supuestamente, pero intentó en la política y fue un fracaso. Otro merenguero, Fernando Villalona, intentó llevar la fama hacia la política y fue un fracaso. Y así, porque no tenemos tiempo, pudiera decir 20 ejemplos de nuestro país de personas que han tratado de llevar la fama hacia la política. La política no es un juego, señores. La política se trata de llevar los destinos de un país, que nosotros tenemos que mirar en el espejo de otros países que intentaron llevar a personas famosas hacia la política y tuvieron que arrepentirse con sangre y fuego. Si no, pregúntenle a Venezuela cómo se montó Chávez y cómo se montó Maduro. ¿Cómo se montó ese régimen? Fue cuando las personas estaban hartas y montan un loco. Así que, para cerrar mi comentario, le digo a las personas que no voy a mencionar, porque ahora todo el mundo quiere ser político. Personas famosas no significan que pueden llevar los destinos de nuestro país. No jueguen con eso. Y con eso cierro mi comentario, Eddie.
9: La semana que viene continuaremos, porque a mí me gusta ese tema. Continuaremos con eso.
8: Hay personas jugando con eso, Eddie. Personas de alta alcurnia jugando con eso ya.
9: Para dar paso a nuestro invitado, saludar a una persona que siempre se conecta de República Dominicana, un amigo de muchos años, el ex alcalde de Azua, Víctor Mircea Soto.
8: Saludos.
9: Que siempre nos sintoniza, Genesis, Michael, entre otros. También tenemos a Marlene Abreu, Camilo Marrero.
8: Hey, el strong.
9: No hay forma.
8: No hay forma humana.
9: Eso está sellado, que hagan lo que quieran y como quieran, eso está sellado.
8: Y al Bolívar, con video.
9: Angélica Carrosel, esta es nuestra buena amiga de Londres, que siempre está en sintonía con nosotros también, que agradecemos como siempre su sintonía. El Manso, que cuando le toca trabajar pide un espacio, cuando llegan las 8 pide un espacio, porque él dice que
8: este programa no se lo pierde,
9: trabaja hasta las 8 y que él no se lo pierde. Muchas gracias, Manso, por tu confianza y por mantenerte siempre en sintonía. Y nada, como le habíamos dicho, tenemos hoy a nuestro buen amigo, habíamos anunciado ya, nuestro buen amigo vicepresidente ejecutivo del PRM en la seccional de Madrid.
8: Ay,
9: con quien conversaremos ampliamente sobre temas políticos de actualidad. Damos la bienvenida una vez más a este programa, a nuestro buen amigo Hilario Vargas Concepción. Buenas noches, Hilario.
10: Buenas noches.
9: Bienvenido una vez más a este programa.
10: Buenas noches, Eddie. Buenas noches, Cristino Geraldo, Master Gelo. Buenas noches a todo ese elenco que nos sigue en las redes sociales, en YouTube, en Facebook y en esta, la emisora tropical de nuestro hermano Ismael García. Estamos por aquí, quisimos venir porque usted sabe que siempre somos personas que nos gusta estar dando las informaciones a nivel institucional y como parte del partido y como precandidato a la presidencia de la seccional, pues es bueno que demos algunas informaciones que son importantes.
9: Hilario, el tiempo se nos fue encima.
8: Alguien que se la va a jugar el por fin.
9: Se nos fue encima. Y yo sé que usted que me pidió participar porque tiene información importante. Pero en Los Corrillos, y antes de que nos dé su parecer de cómo ha avanzado el gobierno, nuestro gobierno del excelente presidente Luis Abinader, nos gustaría que nos diga, vimos que estuvo en República Dominicana, enseguida los compañeros empezaron a preguntarnos y a especular también. Lo llamaron para un ascenso de su posición gubernamental.
8: Ay, papá.
9: Lo llamaron para bajarle línea.
8: Ay, papá.
9: En verdad, ¿qué le llevó a hacer ese viaje tan repentino apenas a más o menos una semana por República Dominicana? Yo espero que haya sido para el ascenso.
8: Tu comité a mí, padre.
9: No, porque la verdad es que si yo no hacía esa pregunta, me iba a comer el grupo de la sala que siempre está atento y le pone eso.
8: Me mandaron a hacer esa pregunta, pues.
10: Bueno, Eddie, mira, yo realmente tenía previsto un viaje a Santo Domingo por asuntos familiares, ¿verdad? Okay. Porque el mes de mayo es un mes que nos recuerda la partida de mi madre y mi padre, que murieron casi en la misma fecha. Entonces teníamos algo pendiente familiar.
9: El Señor lo tenga.
10: Sí, entonces quisimos viajar en ese sentido. También ese fue uno de los principales
9: pero vimos la guerra. Foto con dirigentes
10: entonces era propicio,
8: él cree que lo sabemos ya.
10: Era propicio el momento, ¿verdad?, para hacer algunas visitas puntuales, por ejemplo al comando de nuestra candidata Carolina Mejía, estuvimos reunidos por allá. Y también con algunos dirigentes, nuestro presidente Carlos Núñez, Cristian Ramírez, Juan Garigón, le saludamos. No pudimos ver a la candidata Carolina porque sabe que en esa semana, víspera, estaba el encuentro de la arena en Santiago. Sí. Entonces todo estaba concentrado para ese evento. Entonces, pero tuvimos algunas reuniones ahí. También coincidimos con el actual rector que salió en ganador en las elecciones de la Universidad Autónoma de Santo Domingo. Y luego ya, pues antes de venir, pues me junté con Eddie Olivares, que me recibió allá en su oficina y nos quisimos hacer una foto. Es de vicepresidenta a vicepresidente.
8: Bien.
9: Dice mi hermano, voy pronto a darle carpeta.
8: Olivares. Sí,
10: entonces.
8: Es lo único que defiende.
10: Realmente, en cuanto al ascenso, humildemente seguimos siendo lo que somos. El encargado de la División de Asuntos Comunitarios aquí en Madrid, en España, del INDE, y seguimos trabajando. Eso.
9: Bueno, eso está bien.
10: Lo que pasa es que los muchachos siempre le ponen su picantico.
8: Sí.
10: Y más que se fue el presidente de Villaverde Alto para allá también. Mi hermano Ramón Marte, que me acompaña también.
9: Ya,
10: por aquí.
9: Hace día, sí, un saludo a nuestro buen amigo. Hace día que venimos observando el devenir político nacional y el cronograma de actividad del PRM. Cuéntenos qué va, cuál es la situación política actual. ¿Qué le parece las decisiones tomadas en el Comité Nacional del pasado domingo? Y por fin, ¿tendremos convención de delegados
6: o qué es lo que realmente piensa, se piensa hacer en realidad?
10: Sí, realmente, si nosotros no vemos, no vamos a la, a lo que fue el encuentro nacional, el mensaje está claro. El partido quiere renovación, quiere integración, quiere que se aperture, se abran las puertas para que esos nuevos liderazgos que van emergiendo pues también tengan participación y que se produzca un marco más, más abierto, más democrático, sin tanto trauma, ¿verdad? Entonces el partido reflexionó en ese sentido y por ende esos cuatro discursos que no tienen desperdicio de tanto del secretario de organización, el de Línea Ascensión, como hasta el del presidente Luis Abinader, no dejando de mencionar nuestra secretaria general Carolina Mejía y nuestro presidente José Ignacio Paliza. Yo creo que fueron cuatro discursos acorde de lo que la demanda nos está exigiendo el pueblo dominicano.
8: Una sola línea.
10: El PRM está, tiene los ojos, los oídos y la boca puesta en el pueblo. Y realmente ese mensaje tiene que extrapolarse en cada uno de los que somos miembros del partido.
6: Nos da un mensaje a nosotros también, que los de arriba están cónsonos en que debemos preservar el poder, pues los de abajo también tenemos que ponernos en consonancia.
10: Así es,
6: para que
10: así es.
6: Retengamos.
10: Y tenemos que buscar todos los medios para que eso suceda. Así tenemos mismo. Que buscar y, todos los medios.
8: Hilario, agradecer otra vez que esté la invitación, que lo hayas aceptado la invitación y que te dirijas a toda nuestra diáspora que está ahí pendiente. Mi pregunta es si ya sabemos que estamos al unísono y que tiene los ojos en el pueblo y que ya prácticamente está creada lo que es una futura convención. ¿Cuál es tu candidatura? ¿Sigue tu candidatura? ¿Te vas a elegir en esta convención? ¿O piensas declinar? ¿O qué vas a hacer? ¿Cuáles son tu postura uh-huh. en base a tu candidatura?
10: Bueno, desde el principio, hace casi 3 años y medio, nosotros empezamos a visualizar el proyecto de Hilario Vargas a la presidencia de la seccional, por muchísimas razones. Pero en la realidad, nosotros ahora nos sentimos más fortalecidos a seguir aspirando a la presidencia de la seccional de Madrid, porque creemos que se abre un escenario distinto al que se vivió en días pasados. Y por ende, la militancia, que en este caso no va a tener participación en la convención abierta, pero sí va a haber una convención de delegado, y que el método es parecido que si fuera un consenso, pero ahora los delegados

0: el secretario general y los
1: subsecretario general.
0: Exactamente. Nacional. El día 7, se está convocando para la apertura del proceso de la convención de delegados.
1: Exacto.
0: Eso nos dice que no es el 2 de agosto la convención. Y incluso anoche tuve una conversación con un amigo. No sé si a él le gustará que yo lo comente.
2: Qué malo.
0: Pero tuvimos una conversación y eso le llevó a él a hacer alguna consulta y justamente entró en lo mismo que yo. Si usted
1: mira, coge la resolución. Aquí la tenemos.
0: Sí, léalo para que usted vea.
1: ¿Verdad? Aquí dice, en la resolución 4.
0: Sí.
1: El 2 de agosto, en la Convención Nacional Ordinaria, para escoger los cargos nacionales de presidente, vicepresidente, secretario general y subsecretarios generales.
0: ¿O yo como dijo?
1: Sí.
0: Nacionales.
1: Sí.
0: Es decir, los de los organismos están en la 3, que es la convocatoria del día 7, que se va a programar lo que tiene que ver con la elección de los presidentes, secretarios generales. Fíjese que no habla de su. Habla de presidentes, secretarios generales, de los organismos en todos los niveles. Es decir, son dos resoluciones diferentes.
1: Son diferentes.
0: Y yo sabía que usted iba a tener, por eso la pregunta, mira, porque usted iba a tener la confusión también. Mire, el día 2, sáquese de la cabeza que aquí se va a votar. No es aquí, aquí no. Aquí la fecha hay que esperar. El día 2 van a votar para escoger al presidente. Será antes, porque siempre se escogen los de abajo primero y los de abajo eligen a los de arriba. Recuérdese, sí, claro, que la Convención Nacional es el número de todos los presidentes, secretarios generales, más los miembros del organismo, ¿verdad? Uh-huh. Pero los presidentes, secretarios generales de las provincias, de las regiones, los presidentes, solo los presidentes de los municipios y de los frentes de masa y de los organismos especiales del partido. Eso lo dice el estatuto. Pero ahí hubo una confusión que la tiene mucho. No usted, Hilario. La tiene mucho.
2: Que cree que hay convención.
0: Como aquí estamos informando.
2: De la Nacional de Madrid el 2 de agosto.
0: Claro. Y como aquí estamos informando, yo he querido aclarar eso, porque realmente, si yo me quedo callado, sabiendo que no es así. Entonces,
2: ¿cuándo vamos a tener elecciones nacionales de Madrid?
0: Todavía eso no se ha fijado.
2: Mira,
0: eso a partir del 7 se fijará el día, pero eso no se ha fijado.
1: En la resolución 2, ¿verdad? Que se aprobó.
0: Exacto.
1: Para la modalidad de convención de delegados para la elección de los cargos directivos del partido a todos los niveles orgánicos del país y del exterior para el próximo periodo de dirección partidaria.
0: ¿Verdad? Pero no tiene fecha.
1: No tiene fecha.
0: Lea la 3 ahora.
1: Exacto. Entonces la 3 dice: el 7 de julio, apertura del proceso de la Convención Nacional Ordinaria para elegir los cargos directivos a todos los niveles orgánicos en el país y el exterior.
0: Ah.
1: ¿Verdad?
0: No tiene fecha, ¿verdad que no?
2: No, pero espérate.
1: Sí.
2: No, 7 de julio.
0: No,
2: 7 de julio.
0: 7 de julio se va a empezar a trabajar.
1: Exactamente, pero si
0: no
1: tú.
0: No hay fecha, ¿no?
1: Sí, pero si.
0: Ahora tú, tiene que ser.
2: Vuelve y léela de nuevo.
1: Sí, porque si tú relacionas.
2: Vuelve y léelo, espérate.
1: Sí, sí, por
2: eso. No, lee esa de nuevo. Léela, Hilario, de nuevo.
1: Es que esta emana a las 5.
2: Y lee esa de nuevo, Hilario. Léela de nuevo.
1: Por eso.
0: Las 5.
1: No, emana de esa resolución.
0: Sí.
1: Emana la 2, del día 2 de agosto.
2: Exacto, pero claro, lee la 3.
1: Porque
2: lee,
1: ahí yo
2: dije, léela de nuevo. Espérate,
1: yo dije, me va a confundir, Eddie. No,
2: espérate.
1: Vámonos,
2: léela
1: al principio.
2: De nuevo, Hilario.
1: Vámonos
2: léela de nuevo.
1: Eddie. Vámonos al principio.
2: Léela de nuevo.
1: Entonces, la 3,
0: si tú quieres, para que te rinda más el tiempo.
1: No,
0: lo dejamos para análisis futuro.
2: No, espérate, yo te voy a decir algo. Léela de nuevo.
1: Es que esta es la resolución.
0: Vamos a hacer lo siguiente.
1: Pero vamos a leerla,
0: Sí, pero espérense, vamos a hacer lo siguiente.
2: Para que me entiendan lo que yo quiero decir.
1: Porque es que una hermana a la otra.
0: Pero perdóname. Vamos a hacer lo siguiente. Porque de lo contrario, vamos a durar el programa entero. Yo duré con el Strong.
1: Uh-huh.
0: Que no estaba escuchando, no sé si todavía está en línea.
1: No, es que precisamente duré, yo

0: No, no, pero déjame decirte algo.
1: Es que precisamente hace 3 horas que yo me reuní con 4 personas para tratar el mismo tema.
2: Excúsame para que, porque si hablamos juntos.
0: Exacto,
2: no lo entendemos. No vamos a entender. Vamos a ver.
0: Ahora, yo lo que quiero que me entienda, dale.
2: Yo lo que quiero es que nuestros oyentes queden edificados.
0: Exacto.
2: Mire,
0: dale.
2: Lo siguiente. Si usted quiere, hasta lo podemos buscar, que está por ahí el audio de Simon Freud leyendo la convocatoria, las resoluciones. Número, sí. Pero si me van a dejar, me dejan. O si no, yo dejo que ustedes hablan y lo debatan. Y yo no me sumo, pero lo escucho. ¿Sabe por qué? Porque ese no es mi estilo. Yo, mi estilo, si es fuera de los micrófonos, podemos durar la noche entera. Yeah. Tú que no, yo que sí, yo no te dejo hablar, tú no me dejas a mí. Pero en esto no podemos entrar.
0: Pero aterriza, Eddie, dilo. Dilo que estamos callados.
2: Tenemos que ser pacientes y escucharnos. Okay. Mire, número uno, sí. Lea. Sí. La número 2 y 3.
1: Sí.
2: Oiga, escúcheme, usted la lee. Uh-huh. Y lea el concepto, sí, de a quién le toca. Y luego usted va a leer la 4 y va a leer el concepto de a quién le toca reunirse el 2 de agosto. Pero yo quiero que usted, para que pueda conceptualizar, que lea el concepto de a quién le toca. Y yo lo voy a escuchar como lo escuché la primera vez, calladito.
1: Ok, arrancamos.
2: Sí.
1: La 2 dice: aprobada la modalidad de la convención de delegados para la elección de los cargos directivos del partido a todos los niveles orgánicos del país y del exterior para el próximo periodo de dirección partidaria. Continúo.
0: Sí, la 3.
1: El día 7 de julio, apertura del proceso de la Convención Nacional Ordinaria para elegir los cargos directivos a todos los niveles orgánicos en el país y en el exterior.
2: Ya. Ahora, detenidamente, lea la 4. Detenidamente, si usted quiere, lea la palabra por palabra para que le
1: interprete. 2 de agosto, Convención Nacional Ordinaria para escoger los cargos nacionales de presidentes, vicepresidentes, secretario general y subsecretario general.
0: ¿Escuchó? Sí, sí, sí.
1: Sí, sí.
2: ¿Lo escuchó?
1: Sí, estamos claros.
0: Yo estoy escuchado.
2: No, yo quiero que esté claro porque parece que no. Mire.
0: Es que tú no me entiendes.
2: El 2 de agosto están convocados a escoger.
0: Eddie.
2: Nacional.
0: Eddie.
2: Nacional, fíjese que no dice.
0: Yo lo
2: nacional,
0: sé.
2: Es decir, no está en plural. Porque si fue, pero escúchame. Es que la
0: pero
2: la
0: que ahí estamos claros. Que ahí estamos claros.
1: Entonces hay que leer la 5.
0: Lee
1: para
0: la
1: concluir
0: cinco.
1: La 5. Entonces, el día 5 de septiembre, Asamblea Nacional Ordinaria de delegado para proclamar a los dirigentes elegidos a todos los niveles orgánicos en el país y en el exterior.
2: Entiéndalo. Mira,
1: pero ya hizo lo que se va a ratificar.
2: Pero
1: ya,
2: escúcheme.
1: Juramentar.
2: Escúcheme, Hilario, que yo lo que no quiero es que de este programa, siquiera que salga la duda de otro lado, pero no quiero que se vayan de este programa. Número uno, observe. Porque es que está clarito. Hay una nebulosa, y es lo que yo conversaba con el Estrón anoche. Hay una nebulosa. Y muchos están en la mente que se va a votar el 8.
0: Cuando tú quieras, yo voy a explicar lo que yo quiero decir para que me entiendan.
2: Pero yo lo que quiero es que hablemos de esto.
0: Estamos claros.
2: Después tú darás tu idea. Pero mira, mire que lo que yo le digo, Hilario. Mire, fíjese que cuando habla la 2 y la 3, habla de dirección en todos los niveles. En todos los niveles. Pero usted no puede reunir en todos los niveles, incluido la dirección nacional. ¿Puede? Una pregunta.
0: Pero que ahí lo dice.
2: Escúchame.
0: El A3 lo dice.
2: A ver si se puede.
1: No, es que solamente.
0: El A3 lo dice.
1: No, es que solamente. Todo en su jurisdicción harán su proceso.
0: Harán su proceso.
2: ¿Y la nacional?
1: Y cuando nos vayamos a juramentar, lo que salgamos electo, vamos a Santo Domingo y nos juramentamos. El 5.
2: Y no necesariamente hay que ir.
1: No necesariamente. Pero hay que. se juramenta y todas las autoridades electas en ese proceso. Ahora, los procesos tienen que agotarse en esa fecha.
2: Claro.
1: En Estados Unidos, en Canadá, en todos los países que hay dominicanos.
2: Pero
1: que
2: no
1: haya
2: el 2 de agosto, Hilario. No sigan con esa fecha, que está en un error y después...
1: Pero entonces...
2: Pero escúchelo, no, es que lo puse a leer la resolución por eso.
1: Pero es que, Eddie, está bien, okay, mire, okay, escuche.
2: Vamos
1: escuche
2: a escuchar a Materguero.
0: Lo que yo quiero, que ustedes están volando dos cosas importantes. Están volando la 2 y la 3. Y le voy a explicar. Señores, se van a reunir.
1: Claro.
0: En la 2 y la 3 se van a reunir antes.
1: Claro.
0: ¿Y qué va a surgir de ahí, de esa reunión? ¿Usted no cree que puede salir la fecha de convocación que sea la misma de la asamblea?
2: No puede.
0: ¡No!
2: No.
0: Ok. Pero tienen reunión. ¿Por qué establecen reuniones a todos los niveles? ¿Por qué?
2: Materguero, pregúntame por qué no puede.
0: ¿Por qué?
2: Materguero, ¿quién organiza la convención en los diferentes organismos? Ramón, ¿quién organiza la convención de los diferentes organismos? Son comisiones de la Dirección Nacional.
1: Exacto.
2: Si están reunidos el 2 de agosto, ¿van a venir a Madrid?
1: No,
2: no, van a poder venir a Madrid.
0: No, escúchame.
2: No van a poder ir. No van a poder ir a San Cristóbal.
1: Hay comisiones.
0: Pero tienen que venir.
2: Pero que son de la Dirección Nacional.
1: Sí, pero que son delegados y se designan. Mira, en la circunscripción 3, tenemos tres enlaces.
0: Creo que están errados.
2: Los enlaces son miembros de la Comisión
1: Nacional.
2: Entonces tienen que estar ahí en el 2 de agosto.
1: Ellos no.
2: Pero busca quienes tienen derecho.
0: Los enlaces de las seccionales del exterior no tienen que estar allá en la nacional.
2: Está bien, vamos a seguir. No,
0: bueno, pues estamos errados entonces.
2: Si ustedes quieren seguir hablando el tema, háblenlo ustedes.
0: No, yo por mí quedé culminado. No, eso se va a ver el 2 de agosto, tranquilo.
2: No va a ser el 2 de agosto, yo estoy seguro que no.
1: Bueno, ya. Mira, eso.
2: Aquí me está llamando el electrón, yo no sé si quiere salir
1: ya
2: al aire.
1: Eso.
2: ¿Usted quiere salir al aire?
0: ¡Sácalo! ¡Ah, pues tiene miedo!
1: Secretario.
0: Sácalo, que se no tiene miedo.
2: Dígame a ver.
0: Sácalo, que se no tiene miedo.
2: Lo voy a poner en el aire, diga su opinión.
3: Ok.
1: Dele al secretario.
3: Buenas tardes al presidente Hilario Vargas, que se encuentra presente hoy en tan prestigioso programa.
1: Buenas tardes, secretario.
3: Buenas tardes en noche a los amigos oyentes que nos escuchan desde esta prestigiosa radio. Y sobre todo este programa tan importante para toda la diáspora. A nivel nacional se puede decir internacional. Eddie, fíjate, de acuerdo al tema que ya están tratando ahora, no es menos cierto.
4: Lleva toda la razón del mundo.
3: Es así como tú dices. El Comité Nacional se reúne el día 5 de julio, la cual aprueba la reforma estatutaria del Partido Revolucionario Moderno. El día 7 de julio.
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0: Pero eso es lo que te estoy diciendo, que es antes del 2 de agosto.
2: Pues me he dado la razón.
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0: vida. Hay que no, decídete o del 2 o antes. No, es muy suave. Ay,
2: gracias, hermano.
0: O antes o el 2. No, di una.
2: De todas formas, con usted se terminó el programa porque ya llegamos.
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1: Un abrazo, secretario.
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1: Dialogando. Abraham Madías.
2: Espero que la próxima
1: vez vengamos claro.

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1: 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Son las 9:36.

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todos los temas en todo momento en Radio Corazón Tropical, Jorge Ramos Calderón. El ministro de Exteriores de Alemania, Johann Wendelfohl, rechazó la versión del régimen cubano sobre las causas de la crisis que atraviesa la isla y sostuvo que el bienestar de la población depende, ante todo, de cambios en la conducción política del país. El jefe de la diplomacia alemana aseguró además que no comparte la caracterización de un supuesto bloqueo total por parte de Estados Unidos y describió a Cuba como un régimen de injusticia. Las declaraciones fueron realizadas durante una actividad pública organizada por el gobierno alemán, donde respondió preguntas de ciudadanos sobre distintos asuntos internacionales. Para Corazón Tropical en Madrid, con todos los temas en todo momento, soy Jorge Ramos.

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1: 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Son las 10:39.
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Jorge Ramos Calderón, en Corazón Tropical, la radio de la integración desde Madrid. El reconocido actor Morgan Freeman anunció su incursión en la industria musical con el lanzamiento de Morgan Freeman Symphonic Blues, un álbum que estará disponible a partir del 7 de agosto a través del sello Decca Records. El proyecto combina elementos del blues tradicional con arreglos orquestales y cuenta con la participación de diversos artistas vinculados al género. Según la información difundida por la producción, el álbum de Norman Freeman está compuesto por 12 canciones y propone un recorrido musical inspirado en más de un siglo de historia del blues. Para Corazón Tropical en Madrid, con todos los temas en todo momento, soy Jorge.

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5: Son las 12:35.

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